0: exacta en la voz de su amigo.
1: 19 horas 28 minutos.
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0: La hora exacta en la voz de su amigo.
1: 19 horas 53 minutos.
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0: La hora exacta en la voz de su amigo.
1: 20 horas, 28 minutos.
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0: La hora exacta y la voz de su amigo.
1: 20 horas 58 minutos.
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6: Ecuador. Con agua hasta las rodillas, cientos de familias evacúan sus casas por las intensas lluvias en Balao. Los afectados por las lluvias en el cantón Balao se hospedan temporalmente en casas de sus familiares. Autoridades gubernamentales desplegaron asistencia humanitaria y los moradores reclaman por la falta de resistencia de un muro de contención de tierra. Ministro del Interior sobre la situación de Jorge Glass, Aquiles Álvarez y José Serrano en la cárcel del Encuentro. Aquí no hay presos políticos. El ministro del Interior, John Rainbury, mostró el interior de la cárcel del Encuentro, la prisión de máxima seguridad del gobierno ubicada en Santa Elena, y dijo que de los 600 internos, 480 están procesados por algún delito. Dos presos se fugaron de la cárcel de Turi, en Cuenca. La policía difundió las fotos e identidades de los dos presos fugados de la cárcel de Turi en Cuenca y pide ayuda para localizarlos. Ambos cumplían sentencias por robo y narcotráfico. Mundo. Estados Unidos revocó las visas de altos funcionarios de Bolivia, Colombia, Ecuador y Perú por acusaciones de corrupción y narcotráfico. La nueva política migratoria contempla también a los familiares directos de los señalados y permite actuar contra extranjeros que, según Washington, debiliten gobiernos elegidos democráticamente. Papa León XIV alerta a Europa contra la ilusión del rearme. El Papa instó a Europa a poner fin a la espiral cada vez más bárbara en la que han caído las relaciones humanas y entre los estados, en un discurso en Metz en la última etapa de su viaje a Francia. Irán niega vínculos con frustrado atentado a base aérea de Fyfor usada por Estados Unidos. La policía antiterrorista del Reino Unido informó este lunes 28 de septiembre que los 5 hombres detenidos por un presunto complot para atacar con explosivos la base aérea de Fyfor son británicos y serán puestos en libertad bajo fianza. Aunque continúan bajo investigación, entre las líneas de investigación figura un posible vínculo con Teherán, aunque la República Islámica refuta categóricamente cualquier relación con el hecho. Ucrania golpea instalaciones militares y energéticas en varias regiones de Rusia. El presidente Volodymyr Zelensky detalló que sus fuerzas alcanzaron complejos defensivos, depósitos petroleros, plataformas para drones y posiciones próximas al Mar Negro, como respuesta a recientes bombardeos sobre Kiev y Kharkov. 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
1: La hora exacta en la voz de su amigo.
2: 21 horas 39 minutos.
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0: La hora exacta en la voz de su amigo.
1: 21 horas 52 minutos.
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0: La hora exacta en la voz de su amigo.
1: 22:55.
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0: La hora exacta y la voz de su amigo.
1: 0 horas en punto.
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0: exacta en la voz de su amigo.
1: 0:22.
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0: La hora exacta en la voz de su amigo.
1: 1:25.
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0: gracias. Muchísimas gracias. Queremos decirles a todos ustedes que Dios los bendiga. Y nos estaremos viendo muy pronto. Quienes hacemos los búfalos: Alejandro, Roberto, Alex, Damián, René, José Luis, Giovanni y Marco. Les decimos que Dios los bendiga.
1: La hora exacta en la voz de su amigo.
2: 1:39.
3: 90.

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0: exacta en la voz de su amigo.
1: 1:51.
2: Noventa y seis punto tres.

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0: hora exacta y la voz de su amigo.
1: 2:20.
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Poema es la soledad de la alborada, un trovador en serenata queriendo la luna enamorar. Poema es la tristeza, es la alegría, es el nacer de un nuevo día, es dolor cruel de una pasión. Poema es un poeta apasionado, es escribir desesperado lo que está aquí en el corazón.

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0: exacta en la voz de su amigo.
1: 2:59.
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0: exacta en la voz de su amigo.
1: 4:09.
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0: hora exacta en la voz de su amigo.
1: 4 horas 15 minutos.
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5: ¿Qué tal, amigos y amigas? Reciban un cordial y caloroso saludo de quien les habla, su gran consejero espiritual, el maestro Nicanor de las plantas. Hoy día martes, me complace en estar con todos y cada uno de ustedes, como siempre dándoles inicio a este su programa La Selva, sus secretos y sus plantas, donde a diario compartimos conocimientos, sabiduría, experiencias basadas en problemas. Como siempre, queridos hermanos, el maestro Nicanor de las plantas, ayudándoles para que ustedes sean personas fortificadas, personas realmente felices en la vida. Porque así como me llegan personas desesperadas, personas que pasan por momentos difíciles, aquí también les brindo la pronta solución, mis queridos hermanos. Como siempre, el maestro Nicanor de las plantas y el cacique Charazani. Mis queridos amigos, vamos a iniciar como siempre de la mano de Dios a dar inicio a esos mensajitos que nos llegan. Personas que quieren participar del programa, personas que se encuentran enfermas, personas que se encuentran desahuciadas, mis queridos hermanos. Ya saben que hoy es día martes espiritual, martes cabalístico, y es importante, como siempre, estar con el buen entusiasmo, con la buena energía. Vamos a iniciar a comunicarnos con las personas que han mandado mensajes. Ustedes también lo pueden hacer, participar con el maestro Nicanor de las plantas a través de mi línea espiritual, la 098-964-5205. 098-964-5205. Esa es mi línea cabalística espiritual para que ustedes se comuniquen. Vamos con mensajitos. Este mensajito me dice: querido amigo Nicanor de las plantas, quisiera saber de mi suerte, ya que yo soy una persona que soy de malas en el amor y de malas en el dinero, en mataje. Quisiera que usted me viera. Yo soy nacido el 1 de junio del año 1984. Bueno, mi querido amigo Miguel, mucha atención. Yo, haciéndole un recorrido grafológico espiritual a su fecha de nacimiento, yo estoy viendo que su suerte está cruzada, tanto en el amor como en su felicidad, como la parte económica, la parte del dinero, debido a que usted le han rezado a través de lunas, a través de lunas llenas, le han hecho un altar de destrucción, de salamiento, por medio de una foto suya. Eso lo hizo una mujer llamada Dayana. Esa persona le hizo el daño. Pues es importante que usted se me venga, mi querido hermano. Aquí estoy yo, este gran secretista, ayudándoles de manera espiritual a través de rituales, a través de limpias, para que la buena suerte lo acompañe, mi querido amigo. Venga, visíteme. Aquí estoy yo atendiéndoles todos los días. Aquí me encuentro en la ciudad de Esmeraldas, en mi única dirección, Avenida Olmedo y calles 10 de Agosto. 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Es ese lugar de encuentro, mis queridos amigos, donde todos los días nos encontramos personas capaces, personas que van por la vida de fracaso en fracaso. Estamos buscando el alivio, le estamos dando la solución a esos problemas, mis queridos hermanos. ¿Cuántas personas en este momento me escuchan? Andan desesperadas, andan agobiadas, andan llenas de problemas. 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Mis queridos hermanos, vamos con otro mensaje. Quiero recordarles mi línea espiritual, la 098-964-5205. Este mensajito me llega de El Ojal, me dice: querido amigo Nicanor de las Plantas, yo escucho su bonito programa siempre, pero quisiera que usted me ayudara, ya que yo estoy sufriendo de una impotencia sexual, una impotencia crónica. La verdad que he tomado cosas, pero nada me alivia. Quiero que usted me ande mirando mi fecha de nacimiento. Yo soy nacido el 12 de mayo del año 1987. Bueno, mi querido amigo Mauricio, mucha atención. Yo haciéndole un recorrido grafológico espiritual, estoy viendo maldad. Estoy viendo que su naturaleza le han velado a través de cirios negros. Se la han recogido, la han metido en un frasco. Y a usted prácticamente lo tienen enterrado en un panteón, su naturaleza, mis queridos hermanos. Entonces es importante, como dice, hacer un trabajo espiritual. Ya para ello hay que bajar como 5.000 espíritus, ya que ese trabajo ya ha caducado, ya lleva años enterrado ahí. Por eso es que usted lo que tome, nada le va a hacer bien. Pero tranquilo, mi hermano, que su caso no está perdido. Aquí puede visitarme. Aquí me encuentro yo, el curandero y sanador, el maestro Nicanor de las Plantas y el cacique Charazani.
6: Reciban todos ustedes, parientes, un cordial saludo y un abrazo a esta hora en vivo, en directo, llevando este programa radial a todos y cada uno de ustedes, mis parienticos. Me da mucha alegría saludarlos a todos. Y pues qué maravilloso es poder decirle a aquella persona que se encuentra enferma, aquella persona que está cansado de batallar con las enfermedades, porque como me dijo un señor ayer en consulta, y me trajo una cantidad de exámenes, unas bolsadas de pastillas, manera de curarse o de aliviarse. Lo que pasa es que mire lo que sucede, que uno, los exámenes todo sale bien, mire esta cantidad de pastillas, uno se las toma, pero lo que yo siento es que esto antes, cada día me empeora más la salud, porque antes no me molestaba el estómago ni nada de esas cosas, y ahora mantengo como con un poco de reflujo, de agreras, como ardor en el estómago desde que estoy tomando esto. Y pues eso es obvio, porque son fármacos, son químicos muy fuertes que llegan de pronto a aliviar algunos problemas de salud, pero a generar otros, por ejemplo, en la parte gástrica, muchas veces en la parte renal y así. Por eso la invitación que hago hoy es: volvamos a la naturaleza, volvamos a las plantas, volvamos a la medicina ancestral, a la medicina nativa. Yo sé que a esta hora me están escuchando muchos parientes que tienen el conocimiento, lo digo porque sé que me escuchan en diferentes resguardos indígenas, grandes taitas, grandes chamanes, personas que saben de medicina herbolaria, de medicina natural, que tienen conocimiento en tratar las enfermedades a través de esta medicina milenaria. Y saben que lo que yo estoy diciendo es la verdad, que hay que volver a las plantas, que hay que volver a la medicina, que se cocina en olla de barro y a fuego de leña. la que se bate con cuchara de palo, parientes, la que hay que dejarla macerar por de pronto unos 8 o más días, 10, 15 días. Muchas veces hay que enterrarla. Sí, parientes, hay medicina que toca macerarla bajo tierra para que quede en buena contextura y cure la enfermedad. A esa medicina me refiero yo. Hoy los invito, parientes, a que vengan y reciban el elixir de larga vida y eterna juventud, que es un jarabe preparado de plantas medicinales, raíces, cortezas, semillas y frutos que van a hacer que usted recupere su salud. Este poderoso jarabe lo pueden tomar hombres y mujeres por igual. Lo entrego sin ningún costo alguno, junto con la espada de protección de San Miguel Arcángel, para que usted la lleve siempre consigo, para que se proteja. No sabemos cómo, cuándo, quién, dónde y de qué manera

0: 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Es ese lugar de esperanza donde todos los días cantidades y cantidades de personas se hacen curar. Bueno, mis queridos hermanos, en este momento tenemos una persona que quiere dar testimonio real de curación, de sanación, con el maestro Nicanor de las Plantas.
1: Bueno, en este momento nos encontramos con una persona que ha venido acá con un problema de salud y se ha curado aquí con el maestro Nicanor. ¿Cuál es su nombre, amiga?
2: Concepción.
1: Bueno, señora Concepción, ¿usted con qué problema de salud se acercó aquí a mi casa de sanación, a mi casa espiritual? ¿Con qué problema de salud, con qué fin vino en busca de la ayuda?
2: Porque no podía hablar.
1: Usted no podía hablar, ¿verdad? ¿Hace cuánto tiempo estaba así?
2: 6 meses que no. Ahí a los 6 meses me repitió vuelta de nuevo.
1: O sea, usted perdió la voz de repente, ¿verdad? Perdió la voz de repente.
2: Sí, mi doctor.
1: Bueno, y como usted puede ver, usted había buscado ayuda en otras partes, en los médicos, en la ciencia médica, o había ido a otro sitio.
2: No, mi doctor, no, solamente como mi mami me dijo, ahí ya vine yo aquí al supositorio, aquí.
1: Ah, bueno, usted vino directamente en la búsqueda de la ayuda, la sanación aquí con nosotros, ¿verdad?
2: Sí, mi curandero, sí, mi doctor, ahí vino, porque estaba, me sentía bien malita.
1: Ah, bueno, y usted, ¿cuántas veces ha venido acá a mi sitio espiritual?
2: Por primera vez, mi doctor. Sí.
1: Bueno, ¿y usted cómo recibió la ayuda? Usted veo que usted ya está hablando, ya puede hablar, ¿verdad?
2: Como que usted me santiguó, ¿sí? Y con eso yo ya volví vuelta a mi voz otra vez de nuevo.
1: Bueno, usted en la primer consulta que se le hizo, ya yo comencé a trabajarle espiritualmente. Usted no podía hablar ese día, pero ya usted ya a lo cuánto tiempo usted duró, o sea, para curarse prácticamente, para volver su voz, al cuánto tiempo de haber venido acá. O sea, cuando usted llegó acá, ¿al cuánto tiempo usted sintió alivio? O sea, cuando usted vino acá a la consulta.
2: A las 2 horas.
1: ¿A las 2 horas?
2: Sí, a las 2 horas.
1: O sea, casi al instante usted sintió ya el alivio, ¿sí? Cuando usted vino acá, con el poder de la sanación, de la curación que se le hizo acá, usted ya comenzó a hablar a las 2 horas, ¿verdad?
2: Sí, al instante, sí, a las 2 horas ya comencé ya, bendito sea Dios, y hermano, ahí ya vive toda mi sanación, volví mi voz otra vez de nuevo.
0: 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Bueno, mis queridos hermanos, en este momento ya estamos llegando al final del programa. Ya saben que aquí les atiendo todos los días de la semana. Nos vemos mañana si Dios lo permite. Muchas bendiciones, mucha salud, mucho fortalecimiento para ustedes y para todos sus hogares. Dios los bendiga. Se despide el maestro Nicanor de las Plantas. Si Dios lo permite, nos vemos mañana miércoles. Dios los bendiga a todos.
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6: La hora exacta en la voz de su amigo.
7: 4:31.

0: Un minutos.
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0: La hora exacta en la voz de su amigo.
1: 4:45.
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5: Amadísimos oyentes, ¿cómo están? ¿Cómo se encuentran? ¿Qué tal? Reciban un cordialísimo saludo. Bienvenidos y bienvenidas sean todos y cada uno de ustedes a este su programa La Clave de la Felicidad, orientado y dirigido por estos servidores y amigos como somos los hermanos Abril, en la grata compañía del Taita Jacinto. En este momento se pueden comunicar ya con nosotros para cualquier problema que usted tenga, la salud, la suerte, el amor, el trabajo, lo que usted necesite. Para eso hemos venido aquí, para ayudarles a todos ustedes. No siga sufriendo más en silencio. Recuerda siempre que todo problema en la vida tiene solución, que toda enfermedad también tiene curación. Freddy Briones escribe este mensaje: mi querido hermano, su esposa lo está engañando. Por esa razón es que ella siempre le saca pretexto para tener una intimidad con usted. Y ella está saliendo con Jairo, esta persona de allí de la Concordia. Es la persona que le está destruyendo a usted su hogar. Debe venir, es muy importante que nos visite para hacerle un trabajo de dominio y endulzar los sentimientos. Espero haberle servido. Los hermanos Abril, estamos aquí para ayudarte. 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Bueno, mis amigos, queridos hermanos, en el día de hoy aquí tengo la grata compañía del Taita Jacinto, que también tiene mensajes para todos ustedes.
6: Personalmente, yo le estoy atendiendo. Yo soy el viejito compadrito, el que no le falla en nada. Y cuando venga usted aquí a mi cuchito, a mi ramadita, no me esté diciendo nada, qué es lo que tiene, qué es lo que le pasa. 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Porque este programita, pobre humildemente, es escuchado hasta en el extranjero, compadrito. 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Yo a los 2 o 3 días ya le estoy dando resultados. 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
5: 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Mis queridos hermanos, me llena de alegría estar aquí, llegando a sus hogares, brindándole la orientación que ustedes necesitan para que puedan tener un cambio en la vida. Este mensaje que me llega, me lo escribe Daniela Orellana. Me dice que nació el día 25 de septiembre del año 90. Mantiene muy enferma, querida hermana. Al hacerle un estudio, veo que esos desmayos no son naturales. A usted le trabajaron con prenda y foto. Por esas razones que usted no puede tener una vida saludable. Lo que vas a hacer va a venir aquí personalmente porque necesitamos hacerle una liberación, hacer una purificación de cuerpo con el fin de que usted pueda recuperar la tranquilidad y su salud, que es lo más importante. Aquí estamos nosotros atendiendo todos los días. Cualquier día que usted nos necesite, los hermanos Abril, estamos aquí para ayudarle. Tráigame, sí, la primera orina de la mañana. Porque no olviden que nosotros, a través de la orina, nos damos cuenta de las enfermedades internas del cuerpo de la persona. A través del iris de sus ojos, las líneas de su mano, le hacemos un chequeo, un estudio para ver qué es lo que pasa, por qué usted en su vida se le complican las cosas, por qué no logra surgir en la vida, por qué todo en la vida son complicaciones. Aquí hemos venido a ayudarlos a todos ustedes. Y queremos que aquel, que aquella persona que tiene alguna rara, extraña enfermedad en su cuerpo, con nosotros pueda tener ese cambio que busca. No hay imposibles, sino mentes incapaces. Y nosotros hemos venido precisamente a ayudarles a todos ustedes a solucionar sus problemas, a curar esos males, esas enfermedades que les vienen azotando cada día. No sigas sufriendo más en silencio. Recuerda siempre que todo problema en la vida tiene solución, que toda enfermedad también tiene su curación. 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

0: exacta en la voz de su amigo.
1: 4 horas 59 minutos.
0: La hora exacta en la voz de su amigo.
1: 5 horas en punto.
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0: En el nombre de Dios y en el nombre de todos los santos, reciban todos ustedes, amables oyentes, el saludo cordial y espiritual de este su servidor, su colaborador y amigo, el hermano Leo, el sanador de la Buena Esperanza. Hoy día martes, día de la Virgen la Inmaculada. Bendito sea mi Dios, cantidad y cantidad de personitas desde tempranas horas de la mañana están aquí en nuestro centro naturista espiritual. No se olviden, mis amables oyentes, a todas esas personitas que juega pierde, enamora fracasa, se les queman las cosechas, a usted que se le mueren los animales, a usted que tiene ese hijo mal casado, mal comprometido, préndame una velita de color blanca, ofrézcasele a la Virgen de la Inmaculada. Pídale usted por su negocio, pídale usted por su casa, por sus hijos, pídale por su familia. Y yo le aseguro a mi hermanito de Dios, yo le aseguro a usted, madre o padre de familia, que usted va a recibir la bendición, usted va a recibir esa energía en su casa, allá en su finca, allá en su negocio. No vayan a dejar pasar por alto hoy día de la Virgen, que yo le aseguro a usted varón, yo le aseguro a usted mi querido hermano, que mañana o el presente usted va a decir, hermanito Leo, Dios se lo pague. 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Mis queridos hermanitos del alma, son cantidad de mensajes de texto que día por día nos vienen llegando a nuestra línea celular, y por eso hemos abierto el cofre virtual de la correspondencia, de donde vamos a dar lectura al primer mensaje favorecido para el día de hoy. Mucha atención, porque este mensaje puede ser el suyo, o su problema puede ser un problema similar. El mensaje dice lo siguiente: apreciados hermanitos de la Buena Esperanza, que mi Dios me les bendiga. Le envío mi mensaje de algún lugar de Chumundé. Me siento bastante enfermo. Quiero que ustedes me digan si mi enfermedad es enfermedad de Dios o si es mal de la calle. Por favor, hermanito Leo, no vaya a mencionar mi nombre. Muchas gracias por lo que usted me pueda orientar y que Dios me lo ilumine. Pues bien, a usted, mi querido amigo consultante, usted me pide que por favor me reserve su nombre. Claro que sí, mi querido hermanito. Atiéndame claramente, hijo, de lo que voy a decirle. A través del estudio grafomental, a través del tarot y de la invocación que le hemos hecho, le digo, mi estimado hermanito, sin miedo, sin temor de irme a equivocar, su enfermedad no es enfermedad de la calle, hermanito del alma, mucho cuidado. porque yo me doy cuenta a través del correspondiente análisis que le hemos hecho, que usted ya ha visitado algunos lugares donde le han hecho baños, le han hecho limpias, hermanito, e inclusive, sí, le han sobado montes. Pero yo me pregunto una cosa, ¿es para qué me le están haciendo baños? ¿Para qué me le están haciendo rituales, conjuros? Si lo que usted tiene, mi querido hermano, no es enfermedad de la calle. Hijito de Dios, lo que usted tiene es problemas de osteoporosis. Tiene una descalcificación muy grande a la parte de los huesos. Usted se levanta en las mañanas y bendito sea mi Dios, qué tristeza, qué dolor que me da mi querido padre del alma. Saber que ni siquiera tiene fuerzas para doblar las manos. Un dolor que me le coge en los dedos. Se tiene que parar hasta media hora a 40 minutos para usted poder agarrar, poder coger cualquier objeto. Ahora, a usted le han dicho de que le quiere ver tullido, que le están tirando porquerías, que le están haciendo brujerías, que le están haciendo maldad. Eso es mentira, mi querido padre. El mal que usted tiene, lo está cargando es en su organismo. Usted me está sufriendo de un problema grave de ácido úrico. Esto me le está acabando, mi querido hermanito. Con el poco calcio que a usted le queda a su cuerpo, por eso es muy importante de que usted me visite un médico, de que usted visite un especialista, y que si lo que quiere es curarse con medicina natural, acérquese aquí a nuestro centro naturista y tráigame la muestra de la corriente de la orina. Y yo le aseguro, mi hermanito del alma, que a través de un tratamiento que le voy a preparar, yo por medio de la raíz de la zarzaparrilla, la raíz del chuchuazo, o por medio de lo que es, mi estimado hermanito, la sangre y el hueso del gallinazo, o la sangre y el hueso del zamuro, le vamos a quitar ese problema, esa enfermedad de su cuerpo. Eso sí, visítenos antes de que usted vaya a quedar botado en una cama, antes de que usted vaya a quedar tirado, mi querido hermanito, en un lecho enfermo, que yo le aseguro que su salud en cualquier momento le puede recaer. Hermanito de Dios, mucha suerte, mucha felicidad. Le desea este su servidor y amigo, el hermano Leo, el sanador de la buena esperanza.
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2: Hola amigos, el día de hoy, como siempre, agradeciéndoles la atención que nos están brindando escuchando este programa de orientación familiar, de consejería social, programa de naturismo. El día de hoy, como siempre, una noticia muy importante para aquellas personas que están escuchando la radio. 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Así como usted lo está escuchando, querido amigo, el tónico leche de burra, un producto fantástico, maravilloso, un multivitamínico para aquella persona que se siente débil, para aquella persona que se siente cansada físicamente, para aquella persona, por ejemplo, que está falta de fósforo al cerebro. 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Usted a veces carga las llaves en las manos, pero usted no sabe a dónde están las llaves. Eso significa que usted tiene debilidad a su cerebro. Falta de fósforo. 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Y al mismo tiempo, querido hermano, este producto le sirve para aquellas personas que están anémicas, falta de sangre, para aquella mujer que está embarazada, para aquella mujer que está dando de lactar, para aquel estudiante que de repente en la casa se aprende el libro entero, llega al colegio, llega a la escuela y ya no se acuerda de nada. Eso significa falta de retentiva, eso significa debilidad a su cerebro. Hoy tiene usted la oportunidad de empezar a tomar el tónico leche de burra. Hay personas que sienten cansancio en su cerebro, que de noche no pueden dormir. Hay personas que la vista se le pone oscura por falta de vitamina a su cerebro. 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Personas, por ejemplo, que cuando terminan de subir las escaleras se sienten cansados, se sienten agotados, siente que las piernas le tiemblan, siente que le quiere dar calambre. 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Hoy tiene la oportunidad de fortalecer su sistema óseo tomando este maravilloso producto, leche de burra. 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
2: Bien, estimados hermanos y hermanas que nos escuchan a través de esta programación, el día de hoy tengo otro testimonio de una de esas tantas y tantas personas que día a día se benefician del fantástico y maravilloso producto, el templador, limpiador prostático, activador sexual. 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El día de hoy, queridos amigos que nos escuchan a través de este programa, tengo el testimonio de una de esas personas beneficiadas. Querido amigo, ¿de dónde viene usted?
5: Yo vengo de Borbón. Yo tenía un problema de la próstata que cada vez que me levantaba en la noche y orinaba gotitas. Y no podía, iba a pujar. Y me fui a hacer ver de un médico y me dijo que yo tenía problema de la próstata. Yo me asusté porque me dio miedo que me podía caer cáncer. Pero alguien me dijo que este producto, el templador, era muy bueno. Yo no creía hasta que lo comencé a probar y vi los resultados de este producto. Exclusivamente ahorita yo ya no me levanto todas las noches a orinar. Ahora yo veo mi chorro grueso y largo. Y exclusivamente yo le doy gracias a Dios porque me orientó y logré conocer un producto bueno. Yo lo recomiendo, yo lo recomiendo.
2: Bien, usted me contaba que usted era una persona que en el campo sexual había bajado bastante su potencia y que usted tenía problemas con su esposa porque su esposa hasta dudaba de usted. Cuénteme, ¿cómo es esa historia?
5: Bueno, yo llegaba y mi esposa me tentaba y no tenía las ganas, vergüenza me daba mucha vergüenza porque exclusivamente mi aparato no me quería funcionar. Y entonces hoy en día, con este producto bueno, muy bueno, que yo lo recomiendo, mi esposa ahora sí me abraza orgullosamente, me siento, me levanto la mañana, en la noche, en la tarde, mi mujer ahora sí, con qué calentura, orgullosamente. Yo tengo 38 años y créalo que ya de los 38 años comencé a sufrir. No me he dado cuenta que yo era problema de la próstata. Todos decían que a partir de los 40, pero no, después me hice ver un chequeo médico y me dijeron que era la próstata. Y es un producto muy bueno.
2: Ese es el testimonio real, queridos hermanos, de una de las tantas y tantas personas que día a día vienen a obtener este fantástico y maravilloso producto aquí en nuestro centro botánico. Como yo siempre lo digo, las personas que sufren de la próstata no necesariamente tienen que tener una edad avanzada. La próstata se inflama, la próstata se hace más grande de lo normal y el momento que usted tiene su próstata inflamada, tapa los conductos por donde sale el orín y por eso es que la persona no puede orinar y tiene que estar orinando poquito a poquito. Le da ganas de orinar a cada rato y solamente bota gotitas, como bien lo decía este amigo. Gotitas, entonces eso significa que su próstata está a punto de colapsar. No esperemos tener cáncer, no esperemos andar con una sonda para poder orinar, queridos hermanos. Hoy tenemos la oportunidad de podernos liberar de estas dolencias, de estos problemas que tanto daño le hacen al hombre, como lo es el problema de la próstata. Hoy en día, queridos amigos, tenemos la oportunidad de podernos curar definitivamente de este problema. Querido amigo, usted que con tanta fe lo compró este producto y que viene a dar su testimonio verdadero, ¿qué le puede decir usted a la gente que está escuchando este programa?
5: Yo le digo que lo lleve con toda confianza, porque exclusivamente a mí hasta los testículos me dolían, hasta los testículos, y entonces era un dolor tremendo, no podía, por eso no me estaba funcionando bien mi aparato reproductivo. Por eso yo le recomiendo a toda la gente que escucha este mensaje que yo le estoy dando y se lo digo, se lo compruebo con realidad, que es un producto muy bueno y que lo lleve con toda confianza y lo recomiendo.
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0: Mis queridos hermanitos, son cantidad de mensajes de texto que día por día nos envían a nuestro número celular, que es el 09-8846-2929. Y por eso hemos abierto el cofre virtual de la correspondencia, en donde vamos a dar contestación al siguiente mensaje favorecido para el día de hoy. Mucha atención, porque este mensaje puede ser el suyo o su problema puede ser un problema similar. El mensaje dice lo siguiente: apreciado hermano Leo, el sanador de la Buena Esperanza, por favor quiero que ustedes me orienten, ya de que en mi casa últimamente se me han estado perdiendo varios objetos. Por favor dígame, maestro Leo, ¿qué debo hacer? Muchas gracias y que Dios me les bendiga y les regale más conocimiento. A usted, mi querida amiga consultante, ábrame bien los oídos, atiéndame y escúcheme claramente lo que le voy a decir. Sí, atiéndame claramente lo que le voy a decirle. Nosotros ahorita no estamos atendiendo pérdidas, no estamos atendiendo casos de robos. Bendito sea mi Dios, son cantidad de personitas que a diario me dicen: hermanito Leo, yo quiero que usted me ayude, es que se me han estado perdiendo esto o aquello. Claro que sí, mis queridos hermanitos del alma, con mucho gusto yo quisiera colaborarles, pero es que en realidad nos están llegando muchísimos mensajes de casos de pérdidas. No tengo cábalas desocupadas para atender lo que son pérdidas. Ahora, mucho oído también a esas personitas que todos los días me escuchan, porque es que también hay gran cantidad de personas que creen que van a llegar aquí a nuestro centro de sanación y con el solo valor de la consulta se van a ir sabiendo quién es la persona que les ha acogido, quién es la persona que se les ha llevado. No, mis queridos hermanitos de Dios, tenga usted, amable oyente, tenga usted padre o madre de familia, tenga la plena certeza, tenga la plena seguridad, que si usted viene y me dice: hermanito, se me llevaron 7 cabezas de ganado, hermanito Leo, se me llevaron un carro, se me llevaron una moto, hermanito Leo, se me llevaron unas alhajas, se me llevaron cierta cantidad de dinero, yo aquí le voy a indicar qué material se necesita para hacer una sesión de espiritismo, para nosotros poder hacer una invocación, y usted de aquí se va sabiendo la cara de la persona, usted se va sabiendo el nombre, se va sabiendo en qué lugar le tienen lo que a usted se le llevó. Pero eso sí, no venga usted, mi querido hermano, a decirme: hermanito, es que se me llevaron una gallina, hermanito, es que se me robaron un calzón. Porque nosotros no estamos aquí jugando. Nosotros no estamos aquí, mis queridos hermanitos, para quemar incienso en el altar de la mentira, ni mucho menos jugar con la fe de nadie. Si su problema es delicado, llegue usted con toda la fe, llegue usted con toda la voluntad, que nosotros con mucho gusto le vamos a guiar, que nosotros con mucho gusto le vamos a orientar. 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Mis queridos hermanitos, son cantidad de mensajes de texto que día por día nos envían a nuestra línea celular. Por eso vamos a dar contestación a más mensajes, pero primeramente vamos a escuchar estos mensajes muy, pero muy importantes, y ya regresamos.
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0: Mis queridos hermanitos, muchas personas dan fe y testimonio de las curaciones y sanaciones que realizamos. Bendito sea mi Dios, hay cantidad de personitas sanadas, cantidad de personitas curadas. No se olviden, mis queridos hermanitos, la fe mueve montañas, convierten las piedras en pan, el agua las vuelve vino. Si usted, mi amable oyente, viene aquí a nuestro templo de curación, a nuestro templo de consejería espiritual, venga con toda la fe, llegue con toda confianza. No se olviden que son muchos años que estamos aquí Sí, mis queridos hermanitos, más de 30 años estamos aquí sanando, curando, limpiando. 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

0: Tiempo en la radio es muy corto. El tiempo por el día de hoy se nos ha terminado. Antes de despedirme, vamos a rezar todos la oracioncita, el vasito con agua. Pero no sin antes recordarles mucho oído. Oído atento a todas las personitas de allá de la zona norte del Cantón San Lorenzo. Hablo con todas las personitas de Lita, de Selva Alegre, todas las personitas de allá de Chiriboga, de Alto Tambo, a las personitas que me han visitado de Tulcán, de la provincia del Carchi, de Imbabura. Mucho oído. Les hago la cordial invitación a que me visiten y encuentren la solución a sus problemas. Y hablo también con las personitas que están en tratamiento y a las personas que quieren llegar por primera vez para una consulta. Hablo con esa personita que quiere llevar un tónico como es la Rosa de Guadalupe o el multivitamínico leche de burra. O hablo con esa persona que quiere hacerse un chequeo por medio del tarot o la baraja española. Hablo con esa persona que tiene enfermedades, dolencias extrañas, desconocidas. Tráiganme la muestra de la orina, que nosotros con mucho gusto le vamos a estar diciendo cuál es la causa de su problema, cuál es la causa de su sufrimiento y cuál es la forma para que usted pueda seguir una curación. Mis queridos hermanitos, digamos todos, en el nombre del Padre, del Hijo, del Espíritu Santo. Amén. Dios, concédeme la serenidad para aceptar las cosas que no puedo cambiar, valor para cambiar aquellas que puedo y sabiduría para reconocer la indiferencia. Señor, que se haga tu voluntad, mas no la mía. Gracias, Señor, por regalarme este nuevo día. Mis queridos hermanitos del alma, pueden tomárseme el agua. Que Dios y Santa Bárbara y Guaycaipuro me los bendiga. Los esperamos en su consulta personal. Buena suerte, hasta siempre. ¡América!
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4: La hora exacta en la voz de su amigo.
5: 5:30.
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Un saludo a toda la familia creyente, no creyente, en Cristo que nos fortalece. Martes 29 de septiembre, en la revelación palpable, inequívoca y exacta, la salud, la suerte, el dominio en el amor, en la sede del Templo de Esmeraldas, en la avenida Eloy Alfaro, entre Mejía y Salinas, a tres casas del asadero Brasa Dorada. En la avenida Eloy Alfaro, entre Mejía y Salinas, a tres casas del asadero Brasa Dorada. Muy religioso.

Curiosamente, en la sede del templo, en la ciudad de Quinindé, en la avenida Edmundo Bastidas, en la calle 3 de Marzo, frente a las maquinarias, las volquetas del llanero solitario. En la avenida Edmundo Bastidas, en la calle 3 de Marzo, frente a las maquinarias, las volquetas del llanero solitario. En el sector del Nuevo Quinindé. Este sábado 3, domingo 4, lunes 5 de octubre. Recordemos la línea espiritual santera gregoriana 099-790-51-16, 099-790-51-16, la línea habilitada en cita personal, orientación en privado, la recepción de la escritura para estos los sorteos diarios. Hermano José, necesito saber por qué me duelen las piernas y se me enroncha el cuerpo, dígame, ¿qué está pasando con mi salud? Nací el 10 de diciembre de 1978, le escribo de Gachal. Carta astral, recorrido espiritual de la mano de Changó. Veo como hace un largo tiempo usted fue sometido a una intervención médica quirúrgica para tratarle la hernia discal de columna vertebral, la que sin éxito lo dejó aún peor, ya que está postrado, anclado a una cama, a una silla de rueda. Hoy tiene los dedos torcidos, engatillados, se le dificulta para defecar igualmente, para orinar. Una debilidad, una insuficiencia que lo tiene a la puerta de la muerte. Esta anomalía es por brujería. No necesitaba usted hacerse operar. Por eso presenta esta condición. Es importante que un varón del 10 de diciembre del 78 de Gachal pueda hacerse curar la brujería para poderle tratar las anomalías de enfermedad que ha reventado el mismo maleficio. Sé que usted no cree ni en la señal de la Santa Cruz. Así le he servido a un congregado más 099-790-51-16, 099-790-51-16, recordemos, ciudad de Quinindé. En la avenida Edmundo Bastidas, en la calle 3 de Marzo, frente a las maquinarias, las volquetas del llanero solitario. En la avenida Edmundo Bastidas, en la calle 3 de Marzo, frente a las maquinarias, las volquetas del llanero solitario. Continúo con más de los congregados en escritura. Hermano José, le pido me ayude, soy del Cabo de San Francisco, es que todo me sale mal y me duele mucho la cabeza. Mi fecha de nacimiento, el 1 de enero de 1982, estoy desesperada. Carta astral, recorrido en el Eguá, está usted en un altar negro, curada en una foto, boca abajo, con alfileres de cabeza negra, donde con vela negra y tabaco le conjuran, le amarran su suerte, la separaron de su esposo y le están enfermando para matarla por venganza de una pariente cercana, por una situación que usted ya conoce. Haga memoria desde esta adversidad, confrontación. Usted está en esta situación. A la congregada del Cabo de San Francisco del 1 de enero de 1982 pueda hacerse curar. 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
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En la avenida Edmundo Bastidas, en la calle 3 de Marzo, frente a las maquinarias, las volquetas del llanero solitario. Nos disponemos a la plegaria al vaso con agua. En el nombre del Padre, del Hijo y del Espíritu Santo. Amén, Señor mío. Dios mío, que todo lo puede y que has acogido en tu seno a vuestro amado siervo José Gregorio, quien, por vuestra gran misericordia, Padre, mi Señor, le diste el poder de curar enfermos en este mundo. Darle, Señor, la gracia, el poder espiritual de curar, sanar, ungir y liberar. Señor, si es para tu gloria, te lo pedimos, Padre. Amén. Señor Dios mío, en el nombre de tu Hijo amado, nuestro Señor Jesucristo, podemos tomarnos el agua, alimento espiritual en un Dios vivo que sana. Continúo con los sorteos en carta astral por fecha de nacimiento y recorrido espiritual. Oído atento, atento oído. Maestro, soy una persona de San Rafael, me he sentido muy mal. Me gustaría, por favor, me ayude. Soy nacido el 10 de abril de 1974, congregado Ogún. Veo el deterioramiento del caño urinario, riñones, próstata, uretra, de allí el dolor de cintura, el dolor pélvico, inflamación en el escroto, ardencia en la orina con sangre, debilidad sexual e incremento al orinar en la noche e insuficiencia al orinar. En el día está usted en un degeneramiento y candidato a un cáncer de próstata. Importante visitar el urólogo o el nefrólogo para que pueda constatar este diagnóstico. Puede hacerse tratar con la medicina médica o, si bien profesa su fe, con vuestra medicina curada gregoriana. 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De 8 de la mañana a 5 de la tarde. Oído atento. No repito contestación. Hay personas, feligreses. Maestro, no alcancé a escuchar mi contestación. Solamente el final.
¿O qué pasó con mi contestación? Ni ya se ha hecho. Son cantidad y cantidad de feligreses. Estoy en este espacio espiritual encadenado en tres provincias esmeraldas, la provincia de Santo Domingo de Los Ángeles y en la provincia de Manabí. Maestro José, tengo una mujer. Ella es nacida el 17 de abril de 1987. Necesito saber si ella me engaña de la mano de Orula. No hay peor ciego que aquel que no quiere ver ya en llamadas, en mensajes. O sea, ve cómo ella habla con un hombre. Se pierde sin respuesta o explicación. Le han hablado. Lo rechaza en la intimidad. Siente coraje, desprecio. Si deseaba una confirmación por la dama del 17 de abril del 87 a usted. Varón, no me identifica el lugar. Es positivo. 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Hermano José, soy de Tres Vías, Cantón Muisne. Necesito que me oriente. ¿Por qué no consigo trabajo, dinero? Ayúdeme, por favor. Dígame qué puedo hacer. Nací el 15 de noviembre de 1990. Carta astral de la mano de María Alionza. Llámese a conciencia, varón. ¿Cómo pretende que lo empleen? O que si lo emplean, lo despiden. Cuando usted está bajo el yugo o el dominio o el sometimiento del alcoholismo, este demonio lo tiene poseído. No es un tema de suerte, es de degeneramiento, su padecimiento. Al igual, lo poco que llega a su bolsillo es para este vicio. Lo primero, despojarse, curarse, liberarse de este demonio del alcoholismo, por supuesto, a disposición un tratamiento de quitavicio gregoriano. Para poder hacer unas curas amargas de reviente, de liberación, curas dulces y de florecimiento para abundancia en el trabajo, en el dinero, en el amor. Y al igual, su compromiso lo abandonó por su condición, no solo económica, sino de licor. 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Se nos agota el tiempo. Un lindo día para todos. Que nos vaya bonito.
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2: La hora exacta en la voz de su amigo.
3: 5:50.
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5: Amadísimos oyentes, queridos amigos, queridos hermanos, reciban todos y con ustedes un cordialísimo saludo. Sean ustedes bienvenidos, sean bienvenidas a este su programa La Clave de la Felicidad. 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Estamos para servirle, para ayudarle, para curarle a usted cualquier daño malo o enfermedad que usted sufra, venga padeciendo. 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Me llega este mensaje y me dice: hermanos Abril, soy un fiel oyente que los escucho todos los días aquí por San Lorenzo. Quiero que me diga la verdad, qué es lo que me pasa. No he tenido suerte, todo me va mal. La fecha de nacimiento es el día 15 de abril del año 1972, querido hermano. A usted lo salaron, dese cuenta. 16 años solo, no ha podido tener una conquista. El dinero es sal y agua para usted, pero es que usted lo salaron, lo empavaron. Y por esa razón, usted se baña que con hierbas, que lo limpia con colonias, con vela, con huevo. Eso no le sirve de nada, porque hay que hacer un desentierro de toda esa maldad que le han hecho. Va a venir hasta acá, porque vamos a hacerle limpia, vamos a despojarlo de todo lo que haya malo. 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
5: 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Bueno, mis hermanos, me siguen llegando mensajes. Eso me llena de alegría, satisfacción, poder seguir ayudando a tanta gente que lo necesita, a tantas personas que vienen sufriendo de diferentes clases de males y enfermedades. La señora María Mercedes me dice que tiene un problema de la visión, que ya casi no ve mucho. Es nacida el día 18 de febrero del año 76, una mujer joven, pero ya con un problema de visión bastante delicado. Para esto va a utilizar la zanahoria, la espinaca, el nabo, los berros. Todo esto lo va a licuar y lo va a tomar todos los días. En la mañana, que sea el primer jugo que se va a tomar. También le recomiendo lo que es el colirio de zanahoria con sábila y con limón. Esto le saca el corazón a la zanahoria, le agrega lo que es el cristal de sábila, le pone zumo de limón, lo deja en la refrigeradora, después lo mezcla bien todo y se aplica una gotica en la mañana, una en la noche. Pero si desea, venga, me visita. Aquí le voy a hacer un tratamiento para que usted pueda regenerar la visión nuevamente. 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Allí donde usted vive, siente ruidos extraños, tiene visiones, apariciones, tráigame la tierra, yo le hago un estudio, le digo la verdad. Por eso no debe usted seguir viviendo una vida miserable. Este mensaje que me llega, me lo escribe Leonidas, querido hermano. Usted es una persona que no le hace mal a nadie, pero lamentablemente estuvo con una mala mujer. Dese cuenta, fueron 2 años, pero fue un infierno para usted, porque esta mujer, Carlota, lo único que quería era dinero. Y fuera de eso, usted se iba a trabajar y ella lo cuerneaba. Entonces, de tanto cacho que ella le montó, usted se aburrió, escuchó a sus amigos, a su familia, se separó. Pero ella lo mandó a salar, a empavar. Le mandaron a hacer un trabajo de panteón, de cementerio. Y por esa razón es que usted vive una vida infeliz. Lo que vas a hacer, véngaseme aquí personalmente. Vamos a hacerle limpia, despojo. Vamos a ponerlo a florecer. 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
2: La hora exacta en la voz de su amigo.
3: 6:00 en punto.

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8: La hora exacta en la voz de su amigo.
9: 6:06.
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Hola amigos de la sintonía, ¿qué tal tengan ustedes? Muy, pero muy buenos días. El saludo como siempre, cordial, fraterno y alegre de estos sus servidores. Vidal Valencia Morales e Isauro Mira, listos en este reencuentro de la información local, provincial, nacional e internacional. Hoy estamos martes 29, creo que no. ¡Ey! 29 estamos. O 28. Sí, 29 ya. Gracias. 29 de septiembre del año 2026. Antes que nada, dar gracias al Altísimo por permitirnos estar con ustedes una vez más, compartir las informaciones en esta mañana en la primera emisión del día. Sean ustedes bienvenidos, bienvenidas a las informaciones en detalles. Estas son las informaciones en minuto a minuto. Mucha atención, Fuerzas Armadas y Policía registran la mayor aprobación ciudadana en Ecuador. ¿Cómo impacta en la gestión de Novoa? Aquí está la nota informativa, oyentes, amigos. Mucha atención. Clip Report, el informe elaborado por Clip Research, a partir de una encuesta aplicada del 18 al 23 de septiembre del presente año, revela que las instituciones de seguridad son las mejor calificadas por la ciudadanía. Esa confianza, de cierta forma, ayuda a la calificación de la gestión del presidente Daniel Noboa, pero el reto del Ejecutivo está en cómo afrontar a los efectos del fenómeno del Niño, señalaron analistas consultados. La encuesta fue aplicada en las ciudades de Quito, Guayaquil, Cuenca, Portoviejo, Santo Domingo, Machala, Quevedo, Ibarra, Ambato y Esmeraldas. Francis Romero, director general de Clip Research y analista político, explica que en su última encuesta nuevamente sobresalen las Fuerzas Armadas y la Policía Nacional como las instituciones mejor valoradas por parte de los ecuatorianos. Las Fuerzas Armadas tienen el 76% de aprobación y la Policía es la que más crece, tiene el 69% de aprobación, menciona. Estas instituciones han mantenido una tendencia de incremento desde 2025, como se observa al comparar los resultados de las encuestas de Clear Report de octubre del 2025, de abril de 2026 y de septiembre de 2026. Aquí está pues un cuadro, ¿no? El presidente Noboa se mantiene con una aprobación importante. Durante la encuesta, los comentarios que nos decían fueron que Noboa ya sabe qué hacer o que ya está haciendo y que ya se ven ya resultados, argumentó Romero. A nivel nacional, la inseguridad se mantiene como el principal problema. Inseguridad, 33,13%. Crisis económica y falta de empleo, 29,14%. Acceso a la salud, 13,95%. Lucha contra la corrupción, 13,81%. Falta de ayuda del gobierno, 9,96%. Tanto la policía como las Fuerzas Armadas recuperan y crecen en apoyo a la ciudadanía y es porque se les ve en las calles, se ve su trabajo y al presidente de la República también se le ha beneficiado porque lo consolida. La aprobación de otros gobiernos a estas alturas ya estaba cercana a un dígito. Hoy el 44% de los ecuatorianos todavía apoyan al presidente, recalca Romero. Los resultados de la encuesta de septiembre de 2023 de la Consultoría Interdisciplinaria en Desarrollo indicaban que la entonces presidenta de Perú, Dina Boluarte, y de Ecuador, Guillermo Lasso, se ubican en el último puesto de la lista de mandatarios de la región con el 13% de aprobación a su gestión. En mayo de ese año, Lasso decretó la muerte cruzada. Romero subraya que todo suma para la percepción de la ciudadanía, por ejemplo, los estados de excepción y los acuerdos en cooperación para seguridad. Sin embargo, falta. Lo que más demanda la ciudadanía en este momento a nivel de país y ciudad es que el incremento de la delincuencia tiene que ser controlado, apunta. Clip Report incluyó en esta ocasión una medición sobre el IES, porque es necesario tener un termómetro de la gestión. Tiene una aprobación importante, 36,56%, pero la desaprobación es mayoritaria, 57,72%, explica Romero. El CNE, que se ha recuperado, tiene 30% de aprobación. Tenía menos. Es por los cambios transcurridos y la percepción sobre el nuevo proceso electoral. Y también a lo mejor porque salió doña Diana Atamaín, que no la quería la gente, ¿no? Sin embargo, hay un 62,50% que no califica bien su gestión. Ahí pueden estar quienes estén insatisfechos con estas acciones y decisiones que ha tomado, procesos jurídicos o algunas organizaciones políticas. Resumen, Romero concluye, las instituciones públicas no han seguido el camino del desprestigio que venían teniendo, no siguen deteriorándose, es decir, empiezan a consolidarse. La ciudadanía está empezando a sentir y a ver resultados. La aprobación de Daniel Noboa es volátil por la incertidumbre y la inseguridad. Para André Endara, analista político de Guayaquil,
Los datos sobre la aprobación y desaprobación de Noboa son muy distantes. Eso muestra que la aprobación o el sentir a la ciudadanía frente a la gestión del presidente es muy volátil y responde a la incertidumbre que vive el ciudadano de a pie frente a la inseguridad, que es el primer problema que la misma encuesta menciona expresa. Observa que el Ejecutivo utiliza cierto tipo de comunicación a modo de propaganda política. Lo explica, el gobierno ha sabido utilizar bastante bien esa comunicación sobre los operativos de las instituciones que sí tienen legitimidad y que gozan de mayor aprobación, que son la policía y la Fuerza Armada. Se prefiere la seguridad y la mano dura, pero no se confía en las instituciones como el CNE y la justicia, que son las que dan seguridad y validez democrática. Coinciden que la gestión de las instituciones de seguridad se vincula a la aprobación de Noboa. Con base en estos golpes que se puedan dar desde estas instituciones fuertes y cómo se maneja la comunicación sobre estos operativos es que varía la popularidad del presidente y de su gestión. Sin embargo, hay una ambivalencia porque la inseguridad es la mayor preocupación ciudadana, añade. Cree que en ese problema, en eso probablemente influye la esperanza. El 43,49% de los encuestados cree que Ecuador estará mejor en los próximos 6 meses. El 56% o 51% dijo que estará peor. Esos son gente que no creen ni en ellos mismos, no tienen fe. Es que yo soy enemigo de esa gente que piensa en negativo, que no estamos no han ido al futuro y dicen que ya vamos a estar peor. No, yo detesto esa clase de gente que piensa negativamente, sí, definitivamente. Que mañana será peor. Oye, yo esa gente mejor que ni se acerque al lado mío. Yo la detesto esa gente que piensa así de manera con pesimismo, con negativismo. Yo la detesto. El 18,62% dijo que las inundaciones serían el problema que más le afectaría debido al fenómeno del Niño. Debido a los efectos que ya se ven en algunas provincias por la lluvia, Endara considera que los efectos del Niño podrían ocurrir durante los días del sufragio. Si el ciudadano estaba pensando en votar por el gobierno, pero este no ayuda ante posibles inundaciones a cualquiera de los efectos tan nocivos que puede generar el Niño, podría generar una especie de voto rechazo y la ciudadanía no respalde a los candidatos del oficialismo, advierte esta información. Tiene que ponerse pila el gobierno, pues no. Entrar con todo a dar solución a este problema emergente, como es el fenómeno del Niño, ¿no? Las 6:14, la información al instante a través de la voz de su amigo. Proseguimos con más. Baldor Bermeo, el matemático exalcalde de Ponce Enrique, seguirá con prisión preventiva por presunto lavado de activos. Un tribunal rechazó el pedido de apelación a la prisión preventiva presentado por Baldor Bermeo, exalcalde del cantón Camilo Ponce Enríquez en Azuay. El exalcalde de Camilo Ponce Enríquez, Baldor Bermeo, permanecerá en prisión preventiva por presunto lavado de activos. Un tribunal de la Corte Provincial de Pichincha rechazó el pedido de apelación. En la audiencia de ayer, el tribunal analizó el pedido hecho por Bermeo y otros 4 vinculados con la investigación. Solo Ana B., identificada como hija del exalcalde, recibió respuesta favorable y la prisión preventiva fue revocada. El tribunal dispuso medidas alternativas como presentación periódica, prohibición de salida del país y uso del dispositivo de vigilancia electrónica, o sea, el grillete en el tobillo, ¿no? Para que de pronto no se vaya a volar la muchacha. Baldor Bermeo, que nuevamente buscaba la alcaldía del cantón Azuayo y se hacía llamar el amigo del pueblo, permanece recluido en la cárcel del Encuentro en Santa Elena. La fiscalía lo investiga dentro del caso Bebé y es señalado como el presunto financista de Los Lobos y que su red lavó 9,9 millones de dólares provenientes de la minería ilegal. Harta plata, oiga, qué bárbaro, ¿no? Mientras acá uno chiro, nadie dice ni para el pasaje del bus. Bermeo fue detenido la madrugada del 28 de julio en un operativo policial y fiscal ejecutado por 284 agentes y 11 fiscales en Azuay y El Oro. El operativo dejó 6 detenidos y la incautación de 250 mil dólares en efectivo y un lingote de oro. Miren, nadaban en plata y en el oro. La red supuestamente operaba intimidando a mineros legales para tomar sus concesiones bajo la fachada de empresas de papel. John Reinberg, ministro del Interior, explicó entonces que el dinero generado servía para comprar armas y pagar sicarios en zonas de conflicto del país. El que se oponía pues a no entregar su concesión minera, pues le mandaban a los de la moto. Muchachos, encárguense, denle chicharrón a estos, ¿no? Digo yo, a lo mejor sería así, pues, porque actuaba este el matemático Baldor. Según el expediente, empresas relacionadas con Bermeo como BB Golden S.A. compraron explosivos industriales que luego fueron usados en atentados en El Oro. El holding nunca reportó robos,
permitiendo trazar los ataques violentos. La Unidad Nacional de Lucha contra el Crimen Organizado identificó que la red habría utilizado su estructura empresarial para justificar la tenencia de explosivos que luego terminaba en manos de grupos armados, específicamente los Lobos, dice la nota informativa. Las 6:17 minutos, oyentes mataron a un futbolista en Santa Elena. Ay, aquí está la información. El futbolista Jeremy Ormaza, ex seleccionado juvenil de Ecuador, fue asesinado en Salinas. El fútbol ecuatoriano está de luto por la muerte de Jeremy Ormaza Villamar, de 20 años, quien fue asesinado este último día domingo 27 de septiembre en Salinas, provincia de Santa Elena. El futbolista de 20 años, Jeremy Ormaza, fue víctima de un ataque armado cuando salía de una discoteca el pasado domingo 27 de septiembre. La Policía Nacional está investigando el caso. De acuerdo con los primeros reportes, Jeremy Ormaza estaba en una discoteca ubicada en la avenida 22 de diciembre de Salinas y al salir lo recibieron a plomo. Recibió varios disparos en múltiples ocasiones. ¿Por qué lo habrán matado al muchacho? Posterior a ello, se confirmó el fallecimiento del jugador. Además, las autoridades iniciaron las respectivas investigaciones para identificar a los responsables. La Federación Ecuatoriana de Fútbol también lamentó la muerte del ex seleccionado juvenil de Ecuador. En un comunicado difundido en sus redes sociales, la entidad recordó su trayectoria en clubes como 9 de Octubre, Fútbol Club, Santa Elena Sporting Club, Cobra Fútbol Club y Huancavilca. Además, agregó, extendemos nuestras sentidas y respetuosas condolencias a su familia, colegas de profesión y amigos. Que haya paz en su tumba. Las 6:18, estamos informando en minuto a minuto, oyentes, otras informaciones. Solanda Goyes, ex vocal de la judicatura, tiene prohibido salir del país por presunto tráfico de influencias. Ay, veamos por qué es que, cuál fue ese delito que cometió doña Sola. Aquí está. La fiscalía señala que Solanda Goyes fue quien fue directora de acceso a la justicia y habría gestionado un nombramiento provisional para su hijastra, su entrenada, pese a no cumplir con el perfil, ¿no? Y eso sucede en algunas partes, no tiene el perfil adecuado o que se requiere, pero como yo soy el jefe, pues yo soy el que mando, entonces, no, tú vienes a trabajar acá, aunque no sepas, acá te enseñamos, ¿no? Más o menos así, ¿no? Durante la audiencia de formación de cargos en contra de Solanda Goyes, ex vocal del Consejo de la Judicatura, una jueza ordenó prohibición de salida del país y presentaciones periódicas cada 15 días dentro del caso por presunto tráfico de influencias. La audiencia se realizó ayer en el Complejo Judicial Norte de Quito. Antes de ser vocal del Consejo de la Judicatura, Goyes se desempeñó como directora de acceso a la justicia entre 2019 y 2024. Según la Fiscalía, Goyes habría gestionado en el 2021 la contratación de su hijastra bajo nombramiento provisional para un proyecto de cooperación internacional de 120.000 euros. ¡Ay, no es por ahí! Pese a no cumplir el perfil ni la experiencia requeridos. Ay, era harta plata, pues. ¿No? El Código Orgánico Integral Penal sanciona el tráfico de influencias con pena privativa de libertad de 3 a 5 años. En agosto del 2025 se enfrentó a un juicio político planteado por la bancada de ADN por supuesto incumplimiento de funciones. Los votos no alcanzaron para destituirla y censurarla. En septiembre de 2025, Fiscalía General de Estado abrió una investigación previa en su contra por presunto peculado. Para entonces dijo que todo se trataba de una retaliación y de un nuevo acto de persecución por parte de Mario Godoy, quien en esa fecha se desempeñaba como presidente de la Judicatura. Goyes dejó el cargo como vocal del Consejo de la Judicatura ese mes, tras cumplir el periodo, dice la información. Ay. Aquí. Todo sinvergüenza corrupto enseguida. Persecución política. Todos son presos políticos. Usted vaya, robe por ahí, haga cualquier diablura. Entonces, cuando lo cojan preso, usted diga que es persecución política, ¿ya? Adamisa. Sí, vaya usted, haga meta cualquier diablura por ahí. Y cuando lo cojan preso, usted diga que es persecución política, ¿no? Ya, así es, Adamisa. Ya, correcto. Las 6:21 estamos... Me hacía reír un amigo ingeniero, que tengo un amigo ingeniero, entonces dice, no, mira, ¿cómo es la cosa? Persecución política. Oye, ingeniero, buenos días, gracias. Yo sé que me está escuchando y debe estar muerto la risa, ¿no? Ayer me encontré con él y me dice, mira, ¿cómo es que la cosa? ¿Cómo es que cuando los cogen presos a los bandidos? Persecución política. Persecución política. Esa es la maturranga que se saben estos bandidos. Las 6:21, estamos informando minuto a minuto otras informaciones. Mucha atención.
Más allá de Fito y Pipo, así operan los capos invisibles del narcotráfico en Ecuador. Aquí está la información. ¿Qué pasa? ¿Qué pasa en un país donde los principales líderes del crimen organizado han sido detenidos o asesinados? La estructura original de los cárteles se debilita, pero el narcotráfico no desaparece. ¿Por qué es un escalón más arriba? ¿O porque en un escalón más arriba están los capos invisibles? Esto lo explican Daniel Vargas, analista de riesgos, y Mario Paz Miño, ex jefe de inteligencia del ejército ecuatoriano. Luego de que John Reinberg, ministro del Interior, dijera que todos los líderes criminales del Ecuador han sido habilitados, Vargas advierte que descabezar a una organización criminal no destruye el negocio ilícito, sino que provoca una balcanización interna donde los mandos medios luchan violentamente por la sucesión. O sea, que cayó el líder y detrás de él pues hay otros, ¿no?, pues que quieren asumir ese liderazgo. Pues, ¿no? Entonces, hay veces se matan entre ellos, ¿no?, porque quieren ser jefe, ¿no?, haciendo que el crimen mute hacia células más dispersas, agresivas y difíciles de erradicar. A esto Mario Paz Miño lo cataloga como efecto cucaracha. Durante el conversatorio Leading in a Changing World, organizado por Gold House en Nueva York, el presidente Aneloa hizo hincapié en la importancia de perseguir al segundo nivel de las redes criminales de los capos invisibles. Cuando atacamos ese segundo nivel, capos invisibles, cortamos el flujo de recursos. El dinero necesario para aterrorizar a nuestros barrios deja de circular y podemos incautarlo, dijo Aneloa, presidente del Ecuador. A diferencia de los jefes de bandas armadas que ostentan poder con armas, violencia o contenido en redes sociales, un capo invisible se caracteriza por cuatro aspectos que lo vuelven más difícil de rastrear. 1. Infiltración en la economía formal. Camuflan sus ingresos ilícitos mediante redes complejas de empresas de fachada, inmobiliarias, agroexportadoras, transportistas y contabilidad especializada, integrándose de forma casi imperceptible en el tejido empresarial legítimo. 2. Ausencia de huella violenta. Al no participar en disputas territoriales ni ostentar armas o lujos en el ámbito público, evitan alertar a las unidades policiales de patrullaje y pasar por el radar de la seguridad ciudadana tradicional. 3. Uso de tecnología y finanzas descentralizadas. Mueven capitales fuera del sistema bancario regulado a través de mecanismos como las criptomonedas. Y 4. Corrupción insocial y protección legal. Utilizan su capacidad económica para construir redes de blindaje político, judicial y policial. O sea, como que dice, comprar jueces, comprar policías y comprar políticos, ¿no? Además, recurre a múltiples entidades falsas, fachadas de vecinos ejemplares o incluso simulaciones de fallecimiento para evadir la acción de la justicia y garantizar su impunidad a largo plazo. El accionar de los capos invisibles ha expuesto en recientes operativos de inteligencia policial y cooperación internacional con agencias de Estados Unidos. El golpe en Isla Moscolí, Guayaquil, en un operativo conjunto entre la Policía Nacional de Ecuador, la DEA y el Comando Sur de Estados Unidos, se logró la captura de un presunto financista y operador del cártel Jalisco Nación en una exclusiva organización de la Isla Moscolí, en San Borondón, Guayaquil. El detenido, conocido mediáticamente como alias Gran Jefe, figuraba como accionista de al menos 10 empresas e integraba una red que utilizaba RUC de fachada, comercialización de materiales de construcción y alquiler de vehículos, para blanquear dinero y colgar envíos de droga hacia Norteamérica y Europa, sin llamar la atención de las autoridades locales. Wilder Sánchez Farfán, alias El Gato Farfán, antes de su captura en Colombia y posterior extradición en Estados Unidos, operó durante años como un capo invisible ecuatoriano. Distante de las guerras de pandillas urbanas, manejaba alianzas directas con cárteles mexicanos, Sinaloa y Jalisco Nueva Generación, y estructuras europeas, manteniendo un perfil de próspero comerciante e inversor. Guillermo Acevedo, alias Memo Fantasma, de Colombia, uno de los ejemplos internacionales más citados de este peruano, durante más de 2 décadas integró las filas del narcotráfico colombiano, financiando estructuras paramilitares y coordinando toneladas de droga a Europa, mientras en Bogotá actuaba públicamente como un reconocido e intachable inversionista inmobiliario. Amparados en su influencia, otros capos invisibles que pasaron por Ecuador han huido a otros continentes, e incluso existen sospechas de que algunos habrían fingido su muerte para pedir a la justicia. Este es uno de ellos, Dritan Recepi, el rey de la pasta, el máximo referente de la compañía Velo, llegó a Ecuador prófugo de Europa y corrió envíos de cocaína a gran escala, manteniendo un perfil empresarial discreto. Tras su detención en Guayaquil, en el 2014, siguió dirigiendo operaciones desde la cárcel hasta obtener su prelibertad en el 2021, cuando se fugó del país, siendo capturado en Turquía en el 2023. Dritan Rada y el caso Pampa. En febrero del 2024, una gran operación entre Ecuador y España desarticuló la red liderada por el albanés Dritan Rada. Usaban exportadoras bananeras para enviar droga a Bélgica, España y Países Bajos.
Sus miembros vivían en propiedades de lujo, usaban vehículos blindados y empleaban testaferros locales para adquirir fincas y comercio, figurando como empresarios intachables. Leandro Noriel, el patrón que murió dos veces, considerado uno de los mayores exponentes locales del capo invisible en Ecuador. Norero no lideraba tiroteos en las calles, sino que financiaba a múltiples bandas urbanas, Los Lobos, Tiguerones, Chone Killer, mientras proyectaba una imagen pública de empresario e inversionista inmobiliario. Desde las sombras tejió una red de corrupción judicial, policial y política para operar con impunidad y lavar millones de dólares. Fingió su muerte con un falso certificado médico en Perú. Fue capturado y en el 2022 lo asesinaron en la cárcel de Cotopaxi, en Ecuador. Rencia Semi y la duda sobre su muerte. Operador albanés asentado en su morondón.

0: juntas parroquiales, para que los equipos de emergencia sean de las juntas parroquiales, porque es mucho más difícil que el COE cantonal, aparte de activarse, corra de un punto desde el municipio de Muisnes, por decirte un ejemplo, a San Salvador. Es una distancia bastante significante, tampoco vamos a tener claro cómo va a estar el acceso a ese punto. Entonces es importantísimo que haya equipos de emergencia parroquiales o comunitarios para que puedan hacer levantamiento de información a través de las fichas de BIN. El día de ayer que tuvimos una reunión con el COE provincial, tomamos la decisión de que se activen todos los COEs parroquiales para que ellos logren capacitar a los comuneros o a los habitantes o miembros de la misma junta parroquial para que sean los primeros alertantes y los primeros equipos de emergencia que lleguen con las fichas de BIN y levantar qué es lo que ha pasado en cada una de las viviendas. Si esta ficha de BIN, que hoy por hoy ya no se llena a mano, hoy la ficha de BIN se llena solamente a través de una tablet, de un teléfono celular en una aplicación, con este llenado de esta ficha de BIN vamos a poder llegar enseguida o de forma inmediata con las ayudas, porque nosotros enseguida movilizamos, activamos el evento y de manera inmediata agradecemos siempre a la Secretaría Nacional de Riesgos que ha estado presente y sé que está preparada en este momento para poder llegar con todo el contingente ante cualquier eventualidad. Se recomienda, primero que nada, evacuar temprano, mantener unida a la familia, ayudar primero a los niños, adultos mayores, personas con discapacidad, embarazadas y enfermos. Nunca debemos caminar o nadar o conducir por una corriente, ni exponernos a recuperar objetos, ni a tomar fotografías si vamos a arriesgar en este caso nuestra vida. Priorizar en este caso y salvaguardar la vida de cada uno de los habitantes de la familia y de la comunidad, y después pues estaríamos viendo el tema de los medios de vida.
1: Autorización número 668, CNE, Elecciones Seccionales y CPCCS 2027.
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3: Estamos informando de minuto a minuto, oyentes, las 6 horas con 30 minutos. Aquí hacemos la primer pausa comercial y estamos de vuelta.
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3: Estamos informando de minuto a minuto, las 6:38 sobre el tema anterior de la nota que dice que pasan desapercibidos. Es que, mire, hay veces sucede así, ¿no? Hay veces personas que han vivido en sectores así y los vecinos lo ven como una excelente persona. Dicen, no, eres vecino. Y cuando de pronto cae la policía, el ejército, se lo van llevando, se lo cargan con todo eso. Dicen, ¿y qué pasó con el vecino? Ay, pero si el vecino era buena gente. Era, después cuando aparece la noticia, que ha sido un capo de los duros, duros, ¿eh? Ay, durmiendo con el enemigo. Pero él nunca demostró que él tenía realizar esa actividad, ¿no? Sí, normal, como cualquier vecino. Hola, vecina, ¿cómo está el vecino? Buenos días, vecino, ¿no? Y no, nunca demostraba su otra faceta, ¿no? Pero cuando ya lo empuñan, y, ¿por qué no llora al vecino? Después, cuando aparece la noticia, ¡ah, sí, es el jefe de jefe! ¿Eh? Las 6:38, estamos informando de minuto a minuto, oyentes. Otras informaciones: existe preocupación en habitantes de la parroquia Tachina por la contaminación de basura en varios sectores.
4: Porque esto era bien lindo, venían las embarcaciones, pero aquí también la comunidad no pone de su parte porque ensucia, botan basura. Este terreno era bien lindo, bien hermoso. El agua era cristalina, los peces se veían.
5: Se la utilizaba para el consumo humano.
4: Claro, incluso la gente venía aquí a bañarse, a recrearse, a hacer su domingo con su familia, a pasar chévere, pero ahora ya no se puede por lo que digo, el agua está putrefacta, está toda sucia. La gente no colabora, botan lo que es basura. Y acá arriba han limpiado, se ve bonito que han drenado, pero la gente no colabora para limpiar hasta acá afuera, porque esto aquí era.
5: ¿Qué vale limpiar allá si toda esta parte está?
4: Exactamente, ¿de qué nos vale limpiar acá arriba si acá no ponemos de nuestra parte, está sucio, basura, botamos? Nosotros mismos, la comunidad, el estero no es el sucio, sino nosotros los de aquí, la comunidad, somos los que...
5: Hay que hacer conciencia.
4: Hay que hacer conciencia, exactamente, no hacemos conciencia, botamos basura, no cuidamos nuestro medio ambiente, que está lindo. Este estero era lindísimo, era hermoso, pero ahora está todo feo. La gente misma bota basura, no hace conciencia.
5: Pero si, ahora se puede recuperar haciendo alguna...
4: Claro, si hacemos, si nos ponemos de acuerdo, hacemos una minga entre nosotros los moradores de aquí, este pero se recupera, pero las autoridades no ayudan, no ponen su parte.
5: Hay un gobierno
4: parte
5: parroquial, también se claro puede oficiar para que ellos asuman el rol como gobierno.
4: Pero el gobierno hace caso omiso, muchas veces le hemos hablado, en la comunidad no hemos puesto de acuerdo para hacer mingas, pero el gobierno como que...
5: Habla del gobierno parroquial.
4: Del gobierno parroquial, exactamente, el gobierno parroquial de aquí de Tachina como que está ocupado en otras cosas, a veces no sé si no le dará el tiempo, pero este estero está abandonado ya tiempo, ¿no?
5: Para la actividad turística, qué bonito sería que las embarcaciones ingresen aquí y que las personas que dan su paseo puedan llegar también.
4: Claro, le comento que aquí esto sí era turístico, aquí la gente venía bastante, venían las lanchas, venía la gente del puerto, venía gente de otra parte a bañar, pero cuando este estero era cristalino, era limpio. Acá veo que ha limpiado bien bonito, acá arriba han drenado.
5: En la parte alta.
4: En la parte de acá adelante del puente, exactamente, pero ¿qué vale que limpiemos de ahí para arriba? Y de aquí para abajo está todo sucio, la gente
5: ahora,
4: no
5: hace consciencia. Ahora, este es el ingreso hacia los lugares, se despendio de comida y que se los utiliza para actividades de recreación.
4: Claro, este es el ingreso donde está la comunidad recreándose con comidas y tantas cosas, pero la gente no pone de su parte, pues.
5: Hay que pedirle también al municipio que con su maquinaria, hoy que estamos a las puertas ya o viviendo el fenómeno del niño, que con sus maquinarias pueda venir a hacer un dragado aquí.
4: Claro, un dragado para prevenir, para que esté mejor, porque sabemos que este estero también cuando crece se pone bien fuerte, pero si ya lo limpiamos, lo dragamos, evitamos que también se vaya también una parte de la comunidad, del pueblo, porque se va llevando, ¿no? Se va.
5: Hay un muro que sí veo que es de protección.
4: Claro, el muro está, pero la gente no colabora porque bota basura.
5: Hay que limpiarlo inclusive
4: para que esté limpio, para que estemos prevenidos, pues, para lo que se viene, la creciente, porque aquí el estero es bien fuerte, ¿no?
5: Como ciudadano, ¿usted qué haría? Sobre todo una actividad para que la gente se involucre y forme parte de las mingas. ¿Qué haría usted?
4: ¿Llamar? Bueno, no, llamar ahí a la conciencia de todos para que todos disfrutemos de un estero más limpio, de un Tachina más próspero y para que tengamos lo que es turismo, porque yo pienso y creo que aquí podemos establecer una comunidad donde podemos vivir del turismo incluso.
5: Solo hay que ver un poquito más allá.
4: Un poquito más allá de nuestras narices y mantener limpio lo que
5: vemos
4: Dios ya
5: contaminado,
4: nos dio.
5: Lleno de basura todo el malecón.
4: Exactamente, contaminado.
5: Orinarios, por doquier, pestilentes.
4: Orinarios. Los baños no sirven, no sé por qué la autoridad puso los baños acá tan alejados, donde no hay nadie encargado. Los baños en totalmente insalubres, se llevaron todo, se llevaron los sanitarios. No valen, entonces la gente no viene a recrearse pero no tiene dónde orinar. La gente mismo aquí de sus locales ha implementado un pequeño baño para que puedan hacer sus necesidades.
5: Tachina no se merece.
4: Tachina se merece mucho más, se merece que esté limpio, hermoso, pero vamos a ver qué hace la comunidad por y qué hace también la autoridad, porque esperemos una buena respuesta.
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3: Tachineños, pónganse la mano en el pecho. Verán que este sitio es un sitio muy visitado por la ciudadanía. Entonces deben tratar de mantenerlo limpio. Sí. No sean cochinos, ¿no? O sea, a los que son cochinos, ¿no? Porque habrá gente que sí cumple con las normas, ¿no? Pero los demás, no sean puercos, no sean cochinos, no sean sucios. Miren que es su pueblo y ahí esto genera ingresos a ustedes. Así que a los cochinos de Táchira, a los cochinos. Digo, estoy especificando, no todos, no, a los cochinos. Bueno, a los que cumplen, sí, tranquilo, no pasa nada. Pero a los cochinos, por favor, hagan conciencia, no sean sucios, no sean puercos. Las 6:44, estamos informando en minuto a minuto de la voz de su amigo. Proseguimos con más, mucha atención, otras notas informativas. Oye, este aquí, tengo un artículo que escribió un caballero, este señor, ya lo voy a buscar, me pareció interesante. Otras informaciones, oyentes, mucha atención, gracias al reporte de sintonía que nos hace este gran amigo de siempre, como es el ingeniero Ginio Castro. ¿Qué tal, ingeniero? Hoy, ¿qué comunidad le toca visitar allá en Surio Verde? También Tito Corozo, el cuartito Manjarres en la sintonía, al igual que el amigo Freddy Delgado, nos escucha, al igual que Norita Saltos Quiroz. ¿Qué tal, Norita? Mi santo compadre, doctor Jorge Rosso García, y su esposa, la doctora Antoniela Viera Vela. Proseguimos con más informaciones. Vacíos legales que mantiene la Asamblea impedirían frenar delitos de corrupción. Aquí está la información. Si bien la Asamblea Nacional ha legislado en materia de corrupción por separado, según entidades de la sociedad civil que trabajan por denunciarlo y erradicarlo, hacen falta normativas neurálgicas que ataquen ese mal, pero también la activa participación de la sociedad. Roger Selly, investigador y quien forma parte de Transparencia Internacional de la Fundación Ciudadana y Desarrollo, señaló que ese poder del Estado tiene entre sus competencias legislar y fiscalizar. Acerca de la primera atribución, indicó que normativas anticorrupción se han aprobado, transparencia para prevenirla también, así como en contra del lavado de activos, crimen organizado, seguridad, pero se requieren otras. Para la Comisión Nacional Anticorrupción, la Asamblea no ha contribuido a la lucha contra la corrupción. Por ejemplo, la ley para el ahorro y la monetización de recursos económicos para el financiamiento de la lucha contra la corrupción, publicada en el registro oficial el 9 de febrero del 24, busca financiar la lucha contra la corrupción y ataca al narcotráfico, el crimen organizado, el terrorismo y demás delitos asociados a la criminalidad. Otra normativa que trata de fortalecer el control estatal es la de transparencia social para prevenir y detectar y controlar los flujos irregulares de capitales. Como proyecto de ley para el periodo 2025-2029, existe uno para reformar la ley de la Contraloría y del Código Orgánico Integral Penal, COIP, contra la corrupción en los delitos de administración pública que estén en la Comisión de Justicia. Celi sostuvo que la Asamblea no carece de gestión legislativa, pero faltan aspectos como la transparencia de los beneficiarios finales de la titularidad real de empresas y bienes que puedan servir como fachada, aspectos relacionados a influencia externa y conocida como lobby y conflicto de intereses en la administración pública. Cita el caso Progen o Apagón, como lo denominó la Fiscalía, entidad que investiga un presunto entramado especulado en el que el Estado entregó más de 104 millones de dólares en pagos a la empresa estadounidense Progen por dos contratos de emergencia para la generación eléctrica de las centrales térmicas de Quevedo y Salitral. Sin embargo, el Correo recibió generadores eléctricos usados, obsoletos y repintados que no servían para nada. Para el experto, ese caso puede haber sido detectado con anticipación como ocurre en otros países como Chile, Estados Unidos o bloques como la Unión Europea, donde existe legislación de prevención de conflicto de intereses y regulación de lobby. Establece el registro de interés particular que podría tener un funcionario público de sus relaciones con el sector privado, y con esa información se pueden definir sistemas de prevención. Indicó que el lobby en sí mismo no está mal, sí lo está el que involucra actos de corrupción. Recordó que hubo dos proyectos de ley que fueron archivados con el argumento de que legalizaba la corrupción, o Ecuador no estaba preparado para este tipo de legislación. Germán Rodas, coordinador de la CNA, sostuvo que no emitió normativas esenciales y es una función legislativa que reproduce los vicios de asambleas y congresos de la última década, incapacidad de trabajo, improductividad en leyes fundamentales, ausencia de tareas efectivas y verídicas de lucha contra la corrupción. Rodas puntualiza que esa apreciación no abarca a todos los legisladores porque hay excepciones, pero cuando se hace un análisis de resultados se llega a esa conclusión. Si no se ataca al origen de la corrupción, reflexionó Celi, difícilmente se obtendrá tener un resultado que disminuya el índice de percepción de la corrupción, opinó. Ecuador tiene una calificación negativa, dijo. En fiscalización, se le explicó que no se trata solamente de pedir información a las autoridades, que haya comparecencia o un juicio político o autoridades, sino la evaluación de una norma. La ley de la función legislativa establece que tiene la atribución de evaluar las normas que aprueba, pero no ha hecho proceso de seguimiento y diagnóstico de normas, expresó, dice la nota. 6:49, la información al instante a través de la voz de su amigo. Proseguimos con otras notas, mucha atención. Conagopare toma acciones a nivel de la provincia por afectaciones del fenómeno del Niño.
6: Nosotros estamos muy preocupados y solidarios ante esta situación que está atravesando la ruralidad, especialmente de la zona, en toda la provincia.
7: Pero más la zona norte.
6: Más la zona, no, la zona sur también, claro, Güines, San Gregorio. Entonces, estamos preocupados, estamos atentos ante cualquier evento que podamos nosotros solventarlo para poder acudir con ellos, con proyectos y con cualquier cosa que ellos necesiten.
5: En materia de proyectos, ¿se ha venido llevando efecto construcciones de puentes, que es lo primordial, y otras actividades que suelen recurrir, sobre todo cuando hablamos de necesidades en muchos lugares?
6: Sí, nosotros, y vale aclarar, ¿no? Porque los proyectos que nosotros hacemos de puentes son de manera profesional, técnica. Construir un puente, sea peatonal o vehicular, no es ejecutarlo de una manera
5: empírica
6: y muy rápida, no, es un proceso técnico, una memoria técnica descriptiva bien elaborada para garantizar la vida de los comuneros.
5: Pero desde su gestión, sabemos que usted es un ingeniero en este aspecto que conoce del tema, ha construido muchos puentes a nivel de la provincia bajo la firma de Conacopare. ¿Cómo están esos puentes?
6: Ahorita todos los puentes que ha hecho Conagopare están en perfecto funcionamiento. Sí, y ahorita vamos a construir un puente peatonal en Lagarto,
5: Cantón
6: Río Verde.
5: ¿Cuánto es la inversión que hay que hacer para estos puentes? Porque cuando hablamos de una obra de esta magnitud, se habla de muchos recursos, pero se habla de convenios y también de otras instituciones que forman parte de estos proyectos que hacen que los costos sean más bajos.
6: El presidente Gusto Segura, pues, ha logrado que Petroecuador done tubería reciclable en buen estado para poder construir los puentes. Eso permite un ahorro de un 50% en la construcción de un puente.
5: Por ahora, este año, ¿cómo se está terminando con puentes?
6: Bueno,
5: construcción.
6: Sí, que estamos esperando pues que el fenómeno del Niño no se incremente más de lo que está hasta ahorita, ¿no?
5: Con mayor fuerza, ¿no?
6: Sí. Pero aparte de los puentes, tenemos otros proyectos, estamos trabajando a full aquí.
5: ¿Qué pasa con Muisne? Cuéntenos sobre Muisne.
6: Muisne tenemos preocupados por San Gregorio más que todo.
5: Afectados por las inundaciones.
6: Sí, es la parroquia más afectada en la zona de Muisne.
5: ¿Qué va a pasar allá? ¿Cómo Conagopare? ¿Qué proyectos
6: tiene? Ya hicimos un recorrido como Conagopare de unos puentes que se construyeron, 5 puentes.
5: Anteriormente.
6: En este año. Sí,
5: ¿En qué estado? ¿Cómo están esos puentes?
6: Hemos dado unas recomendaciones técnicas para que hagan esas reparaciones, las hagan inmediatamente.
5: Pero sí están funcionando los puentes.
6: Están funcionando, sí, exacto.
5: ¿Cómo está el tema, aparte que ustedes hacen escuelas obras también. Ah,
6: sí, estamos haciendo bastantes proyectos que han pedido las juntas parroquiales.
5: A nivel de la provincia.
6: A nivel de la provincia, a nivel nacional norte. Proyectos de paradas de buses, de aceras y bordillos. Fiscalizaciones con el BEDE, tenemos algunas fiscalizaciones con el BEDE.
5: ¿Cuánto le ayuda una fiscalización que le hagan ustedes y no les toque al gobierno parroquial pagar?
6: No, imagínense, tenemos una fiscalización del BEDE ahorita en Majua de 2 cubiertas, de un contrato de más de $100,000. Y eso le significa a la Junta Parroquial de Majua un ahorro de unos $5,000, $6,000. Que eso le sirve a la misma parroquia para otras obras.
5: En estos últimos 3 meses que ya vamos a entrar en recta, hablamos de octubre, noviembre y diciembre, ¿qué va a pasar en esos meses?
6: Vamos a cumplir con las fiscalizaciones que estamos haciendo en algunas parroquias. Tenemos ahorita, vamos a empezar también otra fiscalización con el BEDE en Galera.
5: Cantón Muisne.
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3: Estamos informando de Viruta, Viruto, oyentes, gracias al amigo Luchito Bastidas de Verales Confesiones, nos está sintonizando. ¿Qué tal, mi estimado Lucho? Buenos días, un gusto inmenso saludarle en esta mañana, al igual que el rey Arturo, el abogado Arturo Castro Murillo en la Isla Piedad. Como siempre, acompañado con sus vecinos, mi pariente Bonifacio La Canchimara Valencia y también pues el amigo Superman Castillo Burbano. Bueno, el doctor Fernando Arias Maldonado escribe un artículo que me parece interesante, se refiere a la soberanía. Dice, ¿de qué soberanía hablan? El correísmo recalcitrante repite que la operación militar internacional significa pérdida de soberanía, pero hay algo que convenientemente olvidan. La soberanía no es una palabra para gritar en redes, es el ejercicio efectivo de la autoridad del Estado sobre su territorio y su población. Entonces respondamos una pregunta incómoda. ¿De qué soberanía hablamos cuando existen territorios donde los GDO imponen sus reglas, extorsionan, asesinan, controlan economías ilegales y desafían al Estado? Ponce Enríquez, Puerto Bolívar, Durán, Nueva Prosperina, Esmeraldas, sectores de Maraví y otros lugares donde el crimen organizado ha construido verdaderos santuarios criminales. Un santuario criminal no significa que deje de ser Ecuador jurídicamente. Significa que el Estado enfrenta dificultades para ejercer allí su autoridad de manera efectiva. Y aquí aparece la doble moral del correísmo cuando habla de soberanía. Si un país amigo coopera con Ecuador para combatir al crimen transnacional, gritan, ¡nos están quitando la soberanía! Pero cuando organizaciones criminales transnacionales penetran nuestro territorio, controlan zonas, extorsionan, asesinan y disputan el poder al Estado, el discurso soberanista misteriosamente desaparece. Ahí no gritan, nadie dice nada. ¿Dónde está entonces la indignación? La soberanía solo importa cuando sirve para atacar al gobierno, porque hay una diferencia elemental. Cooperación internacional no es cesión de soberanía. Recibir inteligencia, tecnología, entrenamiento, logística y apoyo operativo bajo autoridad ecuatoriana no significa entregar el territorio nacional. Y seamos serios, ¿es razonable exigir que Ecuador enfrente completamente solo a organizaciones criminales transnacionales con dinero, armas, tecnologías y redes que atraviesan fronteras? ¿Desde cuándo pedir ayuda para recuperar el control del territorio significa perder soberanía? La verdadera pregunta es otra. ¿Quién manda en el territorio ecuatoriano? ¿El Estado o los GDO? Porque la soberanía no se defiende con consigna, poses patrullas ni discursos incendiarios. Se defiende haciendo que el Estado ejerza autoridad en cada rincón del Ecuador. Y si para recuperar ese control necesitamos cooperación internacional bajo conducción ecuatoriana, eso no es sometimiento ni pérdida de soberanía. Es defender la soberanía frente a quienes realmente quieren arrebatárnosla, las organizaciones criminales. La soberanía no se pierde porque Ecuador recibe ayuda, se pierde cuando el Estado deja de mandar, escribe el doctor Fernando Arias Maldonado. Interesante el artículo. ¿Sí? Clarito, más claro ahí no canta un gallo. Y ustedes que son inteligentes lo entendieron. Y ustedes también son inteligentes, sino que se hacen los giles, los bobos. Lo entienden perfectamente, sino que gana de fregar. Las 6:56 minutos. 6 de la mañana con 56 minutos. Gracias también a mi amigo Edison Borbor. El ingeniero Edison Borbor está en la sintonía. De a poco también se recupera. Esperamos que siga en esa franca recuperación mi gran amigo Edison Borbor. También allá en Muisne nos sintoniza el amigo Belisario Vera. ¿Qué tal, Belisario? ¿Cómo está? Y don Ever Sosa también está en la sintonía. ¿Qué tal, Ever? ¿Cómo está la cosa, hermano? ¿Cómo está el negocio? ¿Todo bien? Me alegra entonces. Y en el sector de Tabiazo están los hermanos Chalar. ¿Qué tal? Los hermanos Chalar nos sintonizan. Buenos días, un gusto a mis grandes amigos. Otra información, oyente: Michelle Macías, hija de alias Fito, operaba como brazo financiero a los choneros. Según la UAFE, ingresos por 515.704 dólares, propiedades, carros, viajes y lujos. Se daban la buena vida, pero no como don Vía, pues, ¿no? La hija del cabecilla de los choneros, José Adolfo Macías Villamar, alias Fito, operaba como brazo financiero para el ocultamiento de los recursos de origen criminal, señala la fiscalía, mientras la UAFE le atribuye ingresos por cerca de medio millón y pico de dólares que provenían de miembros de esa organización. Detenida en Colombia junto a su madre la mañana de ayer, la hija de alias Fito, Michelle Macías Peñarrieta, integraba el segundo esquema de la fiscalía, que la fiscalía identificó en el caso de lavado de activos blanqueo Fito, que suma un perjuicio al Estado por 25 millones de dólares. En ese esquema, conformado por la familia política primaria del cabecilla, su esposa Inda Peñarrieta, sus hijos, cuñados y dos empresas, Michelle Yamilet y su madre, fueron llamadas a juicio en marzo del 2016, pero el proceso fue suspendido porque se encontraban prófugas, andaban por los techos corriendo, huyendo. La hija de Alas Fito fue acusada entre las 17 personas investigadas en el caso Blanqueo Fito, en el que Fiscalía logró el 28 de mayo la sentencia para 6 de los procesados, 5 de ellos con una condena de 10 años de prisión, además del pago de multas y la disolución de 2 empresas. De 23 años y sin título procesal registrado, Michelle Yamilet Macías comenzó a generar sus propios ingresos tan pronto cumplió la mayoría de edad. Los registros del SRI señalan que inició sus actividades económicas el 20 de julio del 21 y en menos de 2 años ya contaba con al menos 8 permisos comerciales. ¡Ay, ay, ay, bárbara! Entre estos están actividades de servicio, alojamiento y hospedaje, venta al por mayor de productos de ferretería, cría y reproducción de cerdos en el local de Queen of Pigs, actividades relacionadas con la producción musical, venta al por mayor de pescado, venta de perfumes y artículos cosméticos, comercialización de carne y otros productos y venta al por mayor de prendas de vestir, incluida ropa deportiva. Los agentes de la UAFE siguieron la pista de los locales comerciales que reportó ante el SRI de Manta, pero ninguno se constató el funcionamiento de un negocio de atención al público. O sea que eran fachadas, no, simplemente que supuestamente existían los negocios, pero que ahí no vendían nada, simplemente estaban los nombres, ¿no? Era para ocultar el dinero. En las direcciones donde había registrado las sedes del hostal La Pinta y Lions Network, la UAFE señaló que no se venció la existencia de local alguno con dicha denominación, constatándose que en los lugares únicamente existen inmuebles destinados a vivienda. O sea que esa famosa hostería, esas hostales no existían, simplemente eran de nombre nada más. Pero ahí era para ocultar el dinero, ¿no? De sus actividades musicales hay constancia en el expediente judicial del caso Blanqueo Fito, pero la UAFE y la fiscalía lo consideran como prueba en contra de Michelle, llamada artísticamente Queen Michelle, pues, o sea, la reina Michelle. Pues las letras de sus canciones se concentran en limpiar y exaltar la imagen pública del cabecilla de los choneros. Su participación en la producción de temas musicales con alegorías a su padre se considera un elemento que evidencia el conocimiento de la actividad desarrollada por su progenitor, así como la exaltación de poder, estatus y lujo asociados a los miembros de la organización criminal Los Choneros. O sea que ya sabía muy bien, pues, por eso le cantaba al papá, como capo que era, le cantaba canciones de esa naturaleza. Entonces ella conocía, sabía, así que ella no puede decir que no sabía de las actividades en que andaba el papá, pues, ¿no? Bueno, las 7 en punto de la mañana, son las 7:30, aquí hacemos la segunda pausa comercial, estamos de vuelta.
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11: Estamos informando, minuto a minuto, 7 de la mañana con 7 minutos, 7 horas con 7 minutos. Oyentes, el contacto de inmediato ya lo tenemos con los amigos de la Prefectura del Gobierno Provincial desde su departamento de prensa. Listos con su segmento informativo. Adelante.
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11: Sí, espérese un ratito. Estamos informando en minuto a minuto a las 7 de la mañana con 9 minutos, 7 horas con 9. Con 9 minutos. Bueno, estoy recibiendo llamadas telefónicas desde el sector de las Tolitas 1 y 2. Piden por favor la presencia de las patrullas policiales, ya que los delincuentes en horas de la mañana, a esta hora que la gente empieza a salir a sus trabajos, a dejar a sus hijos a la escuela, están asaltando. Se encuentran asaltando. Y esto es todos los días, por lo que están pidiendo de favor, así, de manera encarecida, que la policía en horas de la mañana haga patrullaje en el sector de las Tolitas 1 y 2. Por ejemplo, hoy día han sido asaltadas varias personas que ya han ido saliendo para su trabajo, dirigiendo su trabajo, también para dejar a sus hijos en las escuelas. Están siendo asaltadas todas las mañanas por motorizados que se movilizan en este tipo de vehículos, motos lineales. Así que piden de manera encarecida a la policía, yo sé que nos están escuchando, por favor, patrullaje, un par de patrullas allá, que se ubiquen allí en los sectores de la Tolita 1 y 2, ya que la gente está preocupada debido a que los asaltos a mano armada se han incrementado en estos últimos tiempos, en estos últimos días más que todo. Así que piden la presencia policial allá en la Tolita 1 y 2. La gente sale con miedo, no sabe en qué momento cuando aparecen los bandidos y los espojan de los pocos que lleva encima. Así que piden, por favor, de manera encarecida a la policía hacer patrullaje de mañana y en horas de la tarde también. ¡Qué barbaridad, oiga! ¡Qué barbaridad! Las 7 horas con 10 minutos, 7 horas con 10 minutos. Otras informaciones en el norte de la parroquia, en el norte de la provincia. Comunidades Chachi están afectadas por efectos de las fuertes lluvias registradas en estos últimos días.
14: Nosotros, como entidad representativa de las comunidades Chachi, sobre todo por los últimos acontecimientos que ha ocurrido producto del fenómeno del Niño en las comunidades Chachi del río Cayapas, Onzola y Pambilar, hemos enviado el formulario respectivo para que los dirigentes, coordinadamente con todos los líderes comunitarios, nos ayuden a levantar el diagnóstico, la información necesaria para que la Federación Chachi cuente con un banco de datos y pueda, de modo que eso permita gestionar la coordinación, la exigencia y también pues difundir, porque nosotros acostumbramos crear una mesa de alerta desde Quito. Hay organismos que cooperan y están atentos cuando ya la situación amerita, entonces esta mesa se activa y empieza a generar alertas. Eso permite que los organismos tanto nacionales como internacionales se solidaricen con lo que esté pasando con las comunidades Chachi. Estamos esperando este levantamiento de información desde las comunidades para nosotros poder difundir la información. Me reportan el equipo técnico que hoy se han comprometido a hacernos llegar, espero que lo hagan durante el día, para ver si ya mañana o estos días tenemos alguna base real, porque nosotros como Federación Chachi, por la dificultad para movilizarnos, para la logística, ha sido complicado trasladarnos, ¿no? Enviar un equipo técnico para levantar esta información, pero como las comunidades a través de sus dirigentes y líderes ya están prácticamente capacitados para llenar el formulario que con tiempo se ha entrenado, entonces ellos están trabajando en este sentido.
15: Señor Santiago, lo difícil que es el acceso a las comunidades es uno de los principales problemas. Otro es también las necesidades necesidades que existen allí en esas poblaciones o en las comunidades. Pero ¿qué va a pasar con el tema salud? ¿Hay contaminación de los ríos, etcétera?
14: Es tradicional, histórico, que todas las comunidades del sector rural, cuando ocurren estas inclemencias del tiempo, sufren no solamente las causas por el desbordamiento, digamos, la pérdida de los cultivos, la pérdida de los animales y todos los enseres domésticos, sino que luego viene la proliferación de mosquitos que afectan la salud, vienen las distintas enfermedades porque los ríos quedan prácticamente sucios, contaminados, todo el sistema, hablemos de pozos sépticos para la evacuación, que tienen, colapsan, se llenan de agua, entonces eso genera una gran contaminación ambiental y por ende pues afecta la salud de las personas. Entonces,
15: ¿qué va a pasar entonces?
14: Estamos preocupados, por eso es urgente la disponibilidad de la información. Igual vamos a coordinar con la Dirección de Salud, con el municipio, en este caso con Gestión de Riesgo, para manejar una información articulada en la necesidad de que desde sus competencias las entidades estatales cumplan. Por ejemplo, nosotros estamos ya armando un pedido a nivel nacional. La semana pasada que estuve en Quito, ya se anticipó sobre esta situación a la ministra de Gobierno, que fue la delegada del presidente de la República para atendernos, y a quien se les exigió inmediatamente pensar en alguna estrategia
15: de apoyo,
14: de preparar, por ejemplo, el centro de salud de Sapallo Grande.
15: Que sea una salida.
14: Por supuesto, que se dote de material, por ejemplo, de movilización, medicina.
15: Centro porque de los
14: exacto, los médicos sí están. Todo esto, ¿no? Visitas in situ, para un poco evitar una epidemia que se desate en las comunidades, ¿no? Nuestro papel como Federación Chachi, obvio, es de insistir, exigibilidad de derechos, le llamamos esto, ¿no? Entonces vamos a estar siempre pendientes.
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11: Estamos informando minuto a minuto, atención, inicio el espacio publicitario. 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Bueno, me están empezando a enviar mensajitos. Me dicen de allá del sector del Panecillo: don Vidal, por favor, haga un llamado a la empresa de agua potable. No tenemos agua acá en el sector denominado Gran Colombia, pero eso no es Gran Colombia, eso se llama Panecillo, todo, allá se llama Panecillo, que Gran Colombia, ¿de dónde sacan que Gran Colombia? Todo eso es Panecillo, la gente lo conoce como Panecillo. Ya mi compadre que está hecho el zángano, que Gran Colombia. No tienen agua en el Panecillo, están sin agua hace varios días, la gente está desesperada. Por favor, amigos de la empresa de agua potable, agüita para la gente del Panecillo. Ahora no sé si a los amigos del barrio La Cucha ya les llegó agüita. Doña Neida, buenos días. Ya les llegó agüita porque ustedes están sin agua hace como 15 días en el barrio La Cucha. No sé si ya les hayan enviado agüita a los amigos del agua potable. En todo caso, me avisa usted, doña Neida. También, gracias al amigo Carlitos Arroyo que nos sintoniza, al igual que el amigo Olarte, Bolívar Olarte desde Miami, Estados Unidos, está en la sintonía y dice: don Vía, acá lo escucho también. Muchas gracias, me dice el amigo Patricio Riasco, el ginecólogo obstetra, también está en la sintonía. Muchas gracias. Ya, a ver, también aquí me envían otro mensajito, dice: don Vida, pedimos por favor a usted, que es la voz del pueblo, aquí en la vía principal de las villas de Perucador y la Nueva Concordia, en esta vía los delincuentes al paso
16: pasan robando. Esto es el colegio 5 de agosto hasta León y viceversa. Me imagino que la ruta del robo debe ser que llegan hasta la Tolita. Así estos diablos madrugan a hacer su trabajo más fácil. Miren, este también, sí, allá pues cerca de que yo lo que estoy señalando en la Tolita, están de madrugada a las 5 ya salen a camellar, entre comillas, a trabajar, entre comillas, los delincuentes en motos, a robarle a la gente que sale a trabajar. Están pidiendo la presencia de la policía en las primeras horas de la madrugada. En este caso sería a las 5 de la mañana, empezar los patrullajes allá en la Nueva Concordia, en la Nueva Concordia, dice Villas de Pedro Educador, y Villa y Nueva Concordia, y también pues en las Tolitas 1 y 2. Es el itinerario o la ruta que tienen los bandidos todos los días en las mañanas. Así que el llamado a la policía, por favor, la gente está preocupada, asustada, desesperada. Todos los días salen los bandidos a robar, ahí desde la Nueva Concordia, Villas de Pedro Educador, hasta la Tolita. Es un itinerario que tienen ya fijo ellos, de asaltar a las personas que salen a trabajar o van a dejar a sus hijos a las escuelas. Así que, por favor, policía, es tarea de ustedes, ¿no? Y ustedes, amigos del agua potable, no se hagan, que también a ustedes lo están cuestionando porque hay sectores que no dan agua. Pero digan por qué es que no hay agua en la ciudad, digan por qué es que no hay agua. Envíen un boletincito, ¿qué les cuesta elaborar un boletincito? Y decir, vean, señores, no hay agua por esto y por esto, ¿no? Pero están mudos, pues. Están mudos. ¿Dónde se metieron la lengua? ¿Ah? Están mudos, pues tienen que decir por qué no hay agua en la ciudad, pues, por qué no hay agua en la ciudad, por qué no hay agua en los sectores, pues den una explicación valedera. Ah, no, pero las planillas están ahí al día, pues, eso sí, están al día las planillas, ¿ah? Y dicen que no hay plata en la empresa, ¿no? Los mismos trabajadores dicen, aquí entra casi con $1,000,000 mensuales, y que no hay plata, que no hay plata. ¿Y para qué contratan más empresas allí? Subcontratan, ¿ah? Oiga, qué manera, ¿no? Las 7:20, sí, vamos mejor con otra nota informativa antes de que me peguen una cabreada. Otra información, Santiago de la Cruz, presidente de la Federación Chachi, busca soluciones para sus comunidades asentadas en el cantón Eloy Alfaro con proyectos que mejoren las condiciones de vida.
17: A través de la Secretaría de Gestión y Desarrollo de Pueblos y Nacionalidades están garantizados por ahora unos 2 proyectos, ¿sí?, para 2 comunidades, que seguramente atenderá a unas 600 familias, pero la afectación es en toda la población del río Cayapas, Onsole y Pambilá. Imagínese usted que hablemos allí en esos 3 ríos alrededor de unas 3.000 familias afectadas. Cada familia tiene alrededor de 3 hectáreas de cacao productiva y se encuentran justo en las riberas de los ríos. Ese es el sustento de la familia, de la economía familiar, ¿no es cierto? Y si se ve afectada, significa que se reduce su ingreso y por ende pues ya no va a haber para alimentación, para la educación de sus hijos, para la salud y todos los compromisos que tenga que devengar. Se ven afectados enormemente. Entonces le hemos planteado a la señora ministra de Gobierno, ¿no es cierto?, para que incida ante el Ministerio de Agricultura inicialmente, ya ir preparando la gestión, atendiendo nuestra demanda, alrededor de 1,000,000 de plántulas de cacao fino de aroma, porque esto es lo que pide la gente. ¿Por qué? Porque las plantaciones son arrasadas, ¿no es cierto?, o hay derrumbes, o se mueren las plantaciones, entonces la gente quiere restaurar el cultivo, y eso es con semilla propia, apropiada, ¿no es cierto? Por eso es que le estamos solicitando al gobierno nacional para que inicialmente empecemos con 1,000,000 de plántulas de cacao, que está calculado para atender a 1,600 familias, chachi, previendo ya más o menos lo que pueda acontecer. Pero a medida que va produciéndose esto, porque recién empieza el fenómeno, ¿no es cierto?, la presencia del fenómeno del niño, entonces va a ir incrementándose las demandas. Y nosotros lo que haremos es exigir al gobierno para que se atienda estas demandas.
18: Ahora, en el tema del agua potable, que no existe, pero sí se puede gestionar una planta potable para que esté en ese sector y pueda suplir las necesidades, Santiago.
17: Bueno, a ver, aquí hay 2 cosas. Cuando hay emergencias, todo se hace para atender ese momento de la emergencia. Exacto. ¿No es cierto? Eso es una cosa que el gobierno seguramente ha de tener ya planificado a través de los GAC. Nosotros estamos pensando, con o sin fenómeno del niño, ya ha sido una bandera de lucha de la Federación Chachi, y ahora más como un momento coyuntural para decirle al gobierno, queremos implementar 56 sistemas de agua segura para las poblaciones chachi. Son 59 comunidades en total, pero 3 tienen ya agua potable. Entonces nos faltan 56. Entonces nuestro pedido, que ya está en manos del gobierno nacional, es que como sea,
18: se agilite
17: de donde sea, pero que se agilite el proceso, se atienda el pedido. Es decir, se construyan los 56 sistemas de agua segura para la población Chachi. Nosotros estaríamos de alguna manera, a través del gobierno nacional, paliando esta situación, esta dificultad, porque el agua contaminada que consumen las familias Chachi es lo que está induciendo a que las personas se enfermen cada vez más y con problemas, con enfermedades que no eran tradicionales en las comunidades.
18: Santiago, ¿no se ha analizado también invitar al Ejecutivo desconcentrado, que es el gobernador de la provincia, con todas las entidades a territorio, que constaten lo que está pasando y que se lleven un registro realmente lo que ustedes necesitan y le den salida más rápido, diríamos, a los problemas existentes?
17: Yo creo que va a tener que anotar sus sugerencias, porque en esta parte ya concreta de la emergencia por el fenómeno del Niño no hemos conversado con el señor gobernador. Hemos estado dialogando, cruzando información respecto a otros temas, ¿sí? De su momento, esta puede ser una salida para que el señor gobernador, como representante del Ejecutivo, también incida en esta. Claro, visitando el territorio con toda la veracidad del caso, pues induzca a que el gobierno atienda a nuestro pedido.
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16: Las 7 de la mañana con 24 minutos. Aquí nos indican, dice: buenos días, don Vida, bendiciones. Mire, también hago un llamado para que la policía haga patrullajes aquí en las calles Colón, Eloy Alfaro, 6 de diciembre, y sus transversales, Cañizares, 10 de agosto, 9 de octubre, porque también acá empiezan, se han alborotado los delincuentes en moto, dice. Se han alborotado los delincuentes en moto. Ayer a un compañero donde yo laboro lo asaltaron dos tipos en una moto. Lo abordaron cuando salía a su trabajo y se le quitaron su celular. Entonces, acá también la cosa, como que se han alborotado, como que la policía ha aflojado la mano. Piden también la presencia de las patrullas acá en el centro de la ciudad. Cañizares, Eloy Alfaro, Colón, 6 de diciembre, es donde la zona donde ellos más transitan los bandidos en sus motos, ¿no? Las recorren de sur a norte y de norte a sur y sus transversales. Y el que va pues allí saliendo a su trabajo, lo atrapan. Ya me imagino que eso debe ser también allá en Santas Vainas, porque la gente siempre me llama allá en Santas Vainas, allá está la orden de día de los asaltos, pues, ¿no? Entonces sería bueno que de mañana la policía saliera a patrullar, los patrulleros anduvieran en la ciudad, más que todo en estas zonas donde la gente denuncia que son asaltados, ¿no? ¿Qué cuesta? No sé, pues, ¿no? ¿Qué cuesta mandar, enviar un par de patrullas por esos sectores, ¿no? Y tener, pues, a los bandidos a raya para que no le roben a la gente, pues, ¿no? Porque la verdad es que la gente llama, y a veces una gente ni denuncia eso porque dice, ¿de qué vale? Dice, voy a denunciar, y eso es por gusto, dice, voy a gastar más de lo que me costó lo que me robaron, dice, ¿no? Así es, correcto, así es, mi estimado don Isabel. Bueno, aquí doña Neida dice que les dieron un poquito de agua, dice, nos dieron 3 horas de agüita, dice don Vidal, ahí no sé hasta cuándo, no nos vuelvan a dar agua. También, muchas gracias al amigo Estuardo Lara, Estuardo del Sport. ¿Qué tal, Estuardo? ¿Cómo estás, hermano? Un gusto saludarte, muchas gracias por la asignación. Ya le dieron agüita. Acá, en cambio, en el panecillo no les han dado agua. En el panecillo aún no les dan agua ya hace varios días. Así que, por favor, amigos de la EPMAP, no hay agua en el panecillo hace varios días. Allá me llaman los amigos que residen en ese sector y dicen, hasta la vez no nos llega agua acá, pues. A otros sectores han dado 1 o 2 horas. Por lo menos acá también que den algo de agüita, dicen los amigos del panecillo. Del panecillo, están sin agua hace varios días. Y ustedes comuniquen, porque es que no hay agua en la ciudad. Comuniquen, digan algo, que están con la boca callada. Bueno, ya, sí, mejor me dice antes de que me encolarice, me dé más coraje, ¿no? Oyentes, amigos, de esta forma llegamos a la parte final de esta entrega de las más importantes informaciones. Queremos agradecerles infinitamente vuestra amable sintonía. Dios mediante, estaremos de vuelta conjuntamente con don Isauro Mira este mismo día, o sea, más luego cuando sean las 5:30 de la tarde con otras y más informaciones. A ustedes, gracias y que tengan un excelente día. Chao, chao y chao.
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0: ¿Qué tal, amigos? Buenos días, bienvenidos a Opinión Popular, la tribuna del pueblo y la verdad. Que tengan un maravilloso día. Hoy que la bruma es el orden del día, ¿no? Un ambiente brumoso, amenaza lluvia. No sé si en algún sector de la urbe está lloviendo ya y fuerte, o en algún lugar de la provincia, repórtese, por favor. Sobre todo porque las lluvias siento que traen beneficios para la campiña, para el campo, para nuestros agricultores, traen también serios problemas para ellos y para nosotros. Buenos días, bienvenidos. Hoy estamos martes 29 de septiembre del año 2026. Buenos días, ¿cómo están esta mañana? Nuestros amigos de San Lorenzo del Pailón, de Concepción, Urbina, Santa Rita, San Javier de Cachaví. Muy buenos días, bienvenidos. En Mataje, ¿cómo están esta mañana? Bienvenidos a Opinión Popular. Buenos días también a nuestra audiencia de Loy Alfaro, de Valdés Limones, en La Tola, La Peña, Pampanal de Bolívar. Muy buenos días también por Bon, a lo largo y de los ríos. Ya se desbordó el Onzol, el Cayap, el Santiago. Buenos días, Borbón, ¿cómo está esta mañana? ¿Cómo amanecen? Muy buenos días también a la gente del 14. Nuestros saludos desde la voz de su amigo. Muy buenos días a nuestra audiencia también del Cantón Río Verde. Muy buenos días, Río Verde. ¿Cómo están en Palestina? ¿Cómo amanecen esta mañana en Chontaduro, Chumundé, en San Vicente? Buenos días a la gente de San Vicente, a la gente de Vuelta Larga de Río Verde, ahí donde está el Chevicangre. Muy buenos días, nuestra salutación también esta mañana. Igualmente a todos nuestros amigos de Lagarto, Montalvo, La Bocana de Lagarto, África, La Bocana de Ostiones, buenos días. Felfa, Walter, El Piojo, Muchín. Bueno, como amanecen esta mañana, bienvenidos a Opinión Popular, la tribuna del pueblo y la verdad, en Rocafuerte también, en Mate, Montalvo, Orqueta. Buenos días, bienvenidos, ¿cómo están? Y saludos también a nuestra audiencia del Cantón Esmeraldas, de la capital de la provincia. Buenos días, Tachina. Buenos días, San Mateo. Buenos días, Vuelta Larga. ¿Cómo amanecen en Camarones? ¿Cómo están en Colope? Buenos días, en Chinca, en Majua. Buenos días, bienvenidos a Opinión Popular, la tribuna del pueblo y la verdad. En Tabiazo, Carlos Concha. Saludos esta mañana. Y nuestras salutaciones también este día martes a nuestra audiencia de Atacames. Bueno, ¿cómo están esta mañana? En Atacames, en Tonsupa, en La Unión, en Tonchigüe. Buenos días, ¿cómo están esta mañana? Bienvenidos a Opinión Popular, la tribuna del pueblo y la verdad. Ahí en La Unión, Las Brisas, Tazones, Cumba, El Playón. Buenos días, bienvenidos a Opinión Popular. En Cascajal también, nuestras salutaciones este día. En Quitito, muy buenos días, Quitito y Camarones. No Camarones de acá, sino hacia el sur. Buenos días. Y a nuestra audiencia de Muisne. Buenos días, Muisne. En El Relleno, ¿cómo amanecen esta mañana? ¿Cómo están la gente de Galera, Galerita, Tóngora, Tongorachí, Estero de Plátano, Quingue? Buenos días, Bunche, San Francisco, ¿cómo amanecen? Bienvenidos a Opinión Popular, a la gente de la parroquia San Gregorio, en Vilsa. Muy buenos días, en El Ojal, Balsalito, Contrera, El Gallo. Buenos días, bienvenidos a Opinión Popular. Buenos días, Chamanga. Buenos días, Sálima. Estamos en Opinión Popular. Buenos días, Quinindé. Bienvenidos esta mañana de lluvia, parece. Yo no sé dónde esté lloviendo. Bienvenidos a esta programación. Les acompañan en la parte técnica don Carlos Caicedo Torres y este servidor, Aquiles Arizmendi Díaz.
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0: Quien camina con doble cara vive prisionero de su propia actuación, temiendo siempre ser desenmascarado. El resentimiento y la envidia son cargas demasiado pesadas para sostener indefinidamente. Elegir la verdad requiere valentía, pero te otorga una libertad incomparable. Acepta que la honestidad puede incomodar, pero jamás pidas perdón por ser transparente. Tu paz mental vale infinitamente más que la aprobación de mentes falsas. Recuerda, quien camina con doble cara vive prisionero de su propia actuación, temiendo siempre ser desenmascarado. El resentimiento y la envidia son cargas demasiado pesadas para sostener indefinidamente. Elegir la verdad requiere valentía, pero te otorga una libertad incomparable. Acepta que la honestidad puede incomodar, pero jamás pidas perdón por ser transparente. Tu paz mental vale infinitamente más que la aprobación de mentes falsas.

7:39 a.m. De inmediato revisamos hoy en la historia de Esmeraldas, notas que tomamos del libro, importantes fechas de Esmeraldas del periodista Carlos Ojeda San Martín. Martes 29 de septiembre del año 1974. Circula el primer número de la revista Correo de Carlos Ojeda San Martín.

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1: Un día como hoy también, el 29 de septiembre de 1964, se publicó por primera vez Mafalda, la famosa tira cómica del humorista gráfico argentino Quino. En 1547 nace Miguel de Cervantes Saavedra, máxima figura de la literatura española y autor de Don Quijote de la Mancha. En 1531 se funda la Villa de San Miguel de Culiacán, en el estado de Sinaloa, México. En 1954 se funda el CERN, Centro Europeo para la Investigación Nuclear, en Ginebra, Suiza. En 1957 ocurre el accidente nuclear de Mayak en la Unión Soviética, considerado uno de los más graves de la historia. Esto fue hoy en la historia de Esmeraldas y del mundo también. Recuerda, los pueblos que olvidan su pasado son indignos beneficiarios del presente e irresponsables administradores del futuro.
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1: Las lluvias, que en cambio están haciendo falta en el Austro, aunque en Cuenca empezó a llover, me parecía, ayer, las que están haciendo falta para llenar la Coca-Cola Sinclair, la más grande hidroeléctrica del país, para quitarnos de encima el fantasma de los apagones. En cambio, arrecia ya en algunos sectores de la sierra y de la costa, sobre todo ecuatoriana, con desbordamientos de ríos e inundaciones de ciudades. Hemos visto en Guayaquil, en algunos sectores, inundados virtualmente, mientras que aquí en la provincia ya tuvimos el desbordamiento del río Sucio y además del río Ónsole. Ríos que al crecer, al desbordarse, han anegado parcelas, destruido sembríos e incluso han afectado viviendas. En todos estos casos, suponemos que, porque no tenemos mayor información, la gestión de riesgo y los comités cantonales de gestión de riesgo habrán hecho su parte. Pero cada que tenemos estos eventos, solo recordamos que hace 3, 4 años, 5 años nos pasó lo mismo y que la receta fue la misma. Organizar un comité de crisis para que vaya a hacer el levantamiento del cadáver. Eso por decirlo de esa manera coloquial. Porque durante todo ese tiempo se hace nada, casi nada, para disminuir las consecuencias de los efectos nocivos que puede traer el desbordamiento de los ríos. Se habla bastante, se hace poco. ¿Por qué no es, pues, electoralmente hablando, buen negocio para muchas autoridades hacer desasolve de ríos, defender a la población que se ubique en las márgenes de nuestros ríos? Aquí en todo el mundo, no es porque no es solo que nosotros es que vivimos en las márgenes de los ríos. Solo que en otras partes se minimizan a veces las consecuencias de estos eventos. Porque allá se trabaja pues, en función de defender a la población. Ciertamente nadie puede ir contra la naturaleza, pero puede ser menos grave las consecuencias si se hace algo, pero no se hace nada. Y entonces todos cruzamos los dedos, rezamos, porque no nos queda de otra. Pasaron 2, 3, 4 años, se hizo algo por el río Esmeralda que está sedimentándose peligrosamente, que muchos dicen ya está para parcelarlo en terrenos. ¿Qué vamos a hacer? Dijo un exalcalde de una ciudad, de un cantón de Esmeralda, cuando en esa época hablábamos de el fenómeno del Niño y de los oleajes que podían haber, y estábamos en una reunión con el entonces presidente de la República, Fabián Alarcón. Y este alcalde, como era manabita, que no había perdido sus costumbres ni su lengua, dijo: ¿Y qué vamos a hacer, señor alcalde, cuando venga esa tumbiza? Claro, se refería a las olas, que en Manabí le dicen tumbos. La gente se rió porque, claro, está acostumbrada a escuchar olas allá. La gente dice tumbo y normal. ¿Y qué vamos a hacer nosotros, digo, ahora? Cuando, habiendo tenido un tiempo para hacer obras como el desasolve del río Teaune, no se hizo nada. Lo otro es historia, que se cayó el proceso, que se lo recuperó. Política y politiquería tiene de por medio esta situación, que a los únicos que perjudica finalmente es a los habitantes, a los ciudadanos, que estarán esperando que se desborde el río. Y ojalá ocurra después las elecciones, porque de que se desborda, con las condiciones de lo que se nos está hablando, es que se desborda. Ojalá después de las elecciones, porque si es antes de las elecciones, ya los van a ver algunos ustedes yendo a dejarles papaya, guineo, hasta comida. Algunos para tomarse la foto y usarla en la campaña electoral. Y claro, y nosotros nos tragamos el anzuelo y nos pescan. Sí, esa es otra historia. Pero lo cierto es que ha habido tiempo para hacer algo. No, pero primero había que privilegiar lo que daba votos. Primero había que hacer los redondeles, primero había que hacer las cosas que no eran la prioridad. Prioridad era eso. Primero el desasolve del Teaune. Señores, primero eso. Eso estaba en ese billete. De los 47.5 millones de dólares que el gobierno del señor Daniel Noboa accedió a convenir con el municipio de Esmeralda, y que lastimosamente, por los errores que se cometieron en la administración y por cualquier otro ingrediente que usted quiera ponerle, si se quiere político, simplemente se cayó el proceso. Y hoy se dice que no, que el municipio hará ciertas cosas y otras las hará, pero ¿cuánto? El tiempo para haber hecho eso hubo. No estaremos repitiendo lo mismo. Y se reúne el COE cantonal y se reúne el COE provincial y hablan de lo mismo. Desempolvan los mismos papeles y las mismas recetas de cómo van a sacar a la gente, de dónde la van a albergar, etcétera, etcétera. Desde luego que no nos oponemos a ese tipo de planificación, que son necesarias. Tampoco nos prestamos a tonto para creer que se puede contener a la naturaleza de manera definitiva, pero se pueden mitigar los daños si es que se obra, si es que se hace a tiempo algo. Y lo que se tiene que hacer. Ahora está lloviendo. Acá como que no sentimos mucho ya, porque todavía no nos pasa, ya, ¿no? Pasó en el Ónsole. Hay poblaciones a lo largo del Ónsole. Pasó en Río Sucio. ¿Y a dónde más irá a pasar? Y nosotros acá, sí, ya pasó allá. Claro. El escándalo es cuando ocurre aquí, donde vivimos 250 mil personas. Y buena parte de esa población vive en el sur de esta ciudad. Buena parte de los ciudadanos que sufren las consecuencias de manera drástica por lluvias extraordinarias están en las márgenes del Teaune y del Esmeraldas. Los barrios, Isla Pianguapí, Vargas Torres, Piedad, Santa Marta, El Arenal, para solo mencionar unos casos, son víctimas permanentes de la furia de la naturaleza. Muchos dirán, ¿y para qué se metieron allí? Y otros dirán, no hay recursos. Y lo mismo pasa con el Tiaune. 50 casas, Tigüinza, 24 de mayo, en fin. Bueno, simplemente, como siempre digo, a cruzar los dedos, a rezar, que no nos queda de otra. Y no estoy desestimando la fe de nadie. Simple y llanamente que tenemos la obligación a la fe, ponerle la acción del ser humano. Si vemos que viene un alud de tierra encima nuestro, tenemos que apartarnos de allí, pues. Tuvo que quedarnos ahí esperando que la luz nos caiga encima a ver si ocurre el milagro. Pues pongo esa comparación para señalar lo que puede ser tan grave para unos y beneficio para otros. Porque de que si hay una desgracia, se aprovechan y van a dejar naranja, pipelada, tarrinas, en fin. Pues como dos y dos son cuatro. Y tampoco estamos en contra de que eso ocurra. Habrá gente de buen corazón que lo hace. Pero hay una playa de vivos que más bien rogarían que ocurran cosas como esta. Porque eso les daría un golpecito de una patadita a la buena suerte para el éxito electoral. ¿Ah? Popularidad, algunos. Entonces, esto sí nos preocupa a todos, ¿no? Y a los que vivimos en el sur, sobre todas las cosas. Ahora no tenemos claro para cuándo, cómo es que va a hacerse cargo. Ellos decían que era Petroecuador, que iba a hacer directamente, a lo mejor con una unidad ejecutora, el desasolve del Tiaune. Estaban haciendo desasolve a la altura de Vuelta Larga. Pero hay que avanzar al lugar por donde siempre se desborda el río Tiaune.
4: Aquí no vengan con ese cuento.
1: ¿No? Entonces, ¿cuándo? ¿Para cuándo? Es la pregunta. Bueno, de otra parte, la fiscalía cerró la instrucción fiscal del caso Apagón, que es como se conoce a la investigación de los contratos con la empresa Progen por el presunto delito de peculado. El fiscal encargado Carlos Alarcón emitió ayer 28 de septiembre un dictamen abstentivo a favor del exministro de Energía Antonio Goncalves. En su escrito dirigido a la Sala Especializada de lo Penal, Corrupción y Crimen Organizado, el fiscal indica que de los elementos recabados no se desprenden circunstancias que permitan presumir que Goncalves haya abusado de su cargo, dispuesto arbitrariamente de fondos del Estado ecuatoriano u omitido el deber legal de precautelar los recursos públicos pertenecientes al Estado. En cambio, para los otros 30 procesados en el caso Apagón, el fiscal Alarcón pide que se señale la hora y fecha para la audiencia de evaluación y preparación de juicio. Entre los procesados están Fabián Calero, ex gerente de SELEC, este que dijo que no se está haciendo casi nada contra los ministros que participaron, pero sí la carga sobre otros funcionarios. Está el señor Fabián Calero, el gerente de SELEC, técnicos del holding estatal, también Carla Saúd y Roberto Manrique, representantes de Progen en Ecuador, quienes pidieron asilo en España. Días atrás, el juez ratificó la prisión preventiva para 10 de los procesados por el caso Apagón o Progen, que fueron los últimos vinculados a la causa. Poco antes del cierre de la instrucción fiscal, Calero, ex gerente de SELEC, difundió una carta en la que hace una denuncia pública y alega violaciones a sus derechos ante organismos internacionales. El exfuncionario asegura que fueron ministros de Estado quienes lideraron compras de generación eléctrica y reclama que no se ha investigado a quienes fueron ministros con el mismo rigor que a él. Está bien que si hay más, que caigan, pero eso no lo limpia, pues. Y si no lo involucraban, no decía nada tampoco. Es decir, la idea era perjudicar al Estado ecuatoriano. El caso Apagón investiga un presunto peculado en la contratación de generación térmica entre SELEC y la empresa estadounidense Progen por contratos firmados en agosto del 2024 en plena crisis eléctrica. Estos habrían causado un perjuicio al Estado de al menos 104 millones de dólares, según un informe de la Contraloría. La investigación inició en julio del 2025 con varios allanamientos, incluyendo la vivienda de Fabián Calero, quien también ocupó el cargo de ex viceministro de Energía. ¿Desde cuándo estaban allí? Y hay gente que en el caso del manejo eléctrico en el Ecuador han estado enquistados, vienen trabajando desde hace fu, han estado por encima de gobiernos. Ha sido su modus vivendi para ubicarse en lugares estratégicos y ser parte de negocios que les han significado ingresos importantes a sus arcas. Así que yo decía ayer, creo era, que si están todos los que son, o no están todos los que son, ni todos los que son están. Pues bueno, ya se han tomado decisiones de a quienes se ha llamado a preparación de juicio, 30 personas, entre eso el señor Fabián Calero, ex gerente de SELEC, quien alega su defensa de que no está siendo tratado con el mismo rigor que se trata a los demás. Es decir, los otros exministros, dice, que tienen responsabilidad en contrataciones públicas, no han sido tratados de la misma manera. ¿Cuánto tiene de verdad? Solo son sus dichos. Él deberá demostrarlo. No basta con decirlo. Y la fiscalía investigar a fondo para que tampoco la justicia actúe con un ojo tapado y otro abierto. De manera que se pueda resolver. Esto que hoy es un problema, porque resulta que estamos ante la inminencia de que puedan ocurrir apagones. Unas veces se desmienten que no van a haber y otras veces dice que podrían ocurrir, porque este fenómeno del Niño es atípico. Mientras provoca en unos lados lluvias torrenciales y riadas enormes, por otro lado provoca sequías. Y está pasando donde se proveen de agua las principales centrales hidroeléctricas del país. Y si estas no operan a la capacidad que deben operar, y el parque térmico de generación eléctrica que tiene el Ecuador no abastece. Recuerden que la termoeléctrica 1 sufrió un incendio. No sé cuál es la capacidad de producción que tiene hoy la termoeléctrica. Y ayer decía que tampoco nadie nos dice nada que ha pasado con la Termo 3, donde vemos equipos virtualmente abandonados. Yo no sé si están abandonados ya. El monte está creciendo por en medio de ellos, en la vía que usted va desde Codesa a refinería, antes de llegar a refinería. Si eso no es superado con la compra de energía a países vecinos, de pronto vamos a tener otras pérdidas más en medio de la desgracia. Y hay quienes asocian, pues bueno, enseguida, porque si vamos a estar en oscuridad, será caldo de cultivo facilito para los delincuente, todo es posible, señores. Esperemos que, para bien del país, el gobierno tome las medidas que sean necesarias mientras transcurre el juicio a quienes han perjudicado al Ecuador. Vamos a una pausa y volvemos.
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4: La hora exacta en la voz de su amigo.
5: 8:01.
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4: Ocho o cinco minutos, la señora Cynthia Jelliver se convirtió este 28 de septiembre en la nueva representante del Ejecutivo en el Consejo Directivo del Instituto Ecuatoriano de Seguridad Social, IES, en reemplazo de Bernardo Cordobés, quien ahora está al frente de la cartera de Desarrollo Económico y Productivo. Cada rato, para mala suerte nuestra, cambian a cada rato de directivo del IES, y eso nos perjudica en las aspiraciones de que se construya un nuevo hospital del IES. En este momento, Cynthia Jelliver se desempeñaba como secretaria de la Administración Pública del Gobierno. En junio del 2026, Novoa la nombró ministra de Trabajo en medio de un proceso de reducción de los ministerios. Ahora, tras un nuevo ajuste en el gabinete ministerial, la economista asumirá otro cargo de confianza de Novoa. Cynthia Natalie Jelliver Mora nació en Ancón, en la provincia de Santa Elena. Es economista y su experiencia en el sector público viene desde mucho antes de que Novoa llegue al poder. Desde 2010 ha ocupado cargos de responsabilidad en los ministerios de Telecomunicaciones, Deporte, Gobierno, entre otras instituciones. Bueno, esperemos que con doña Cynthia Jelliver tengamos mejor suerte. O sea, que atienda para los viejitos, porque la mayoría de la gente que anda pidiendo, que anda rogando, que anda gestionando por el hospital del IES, son la gente de la tercera edad, que el que se fue no los quiso recibir. Tan ocupada es la agenda de este tipo que ni siquiera podía recibir a las personas de la tercera edad. Son las 8 horas en la mañana con 7 minutos, 8-7 minutos. Damos la bienvenida a algunas colegas emisoras, Radio Chachi, Radio Muisne FM, Estéreo Muisne creo que se llama, igualmente en Pedernales, dos importantes emisoras, no tengo aquí los nombres de las emisoras, pero que están enganchadas a esta hora para retransmitir esta entrevista con el señor vicealcalde del Cantón Muisne, el señor ingeniero Alex Gaibor. Buenos días, bienvenido a Opinión Popular.
5: Buenos días, estimado Aquiles. Muchas gracias por la oportunidad de dirigirme a la colectividad, no solo muisneña, sino de la provincia de Esmeraldas, de nuestra hermana provincia de Manabí y de todo el Ecuador entero.
4: Empecemos hablando por las obras que se ejecutan, avance de obras, qué ha pasado con los proyectos que están en marcha y otros que estaban por iniciarse con una nueva apuesta económica.
5: Correcto. Nosotros tenemos en este momento una ejecución de obras importantes en diferentes parroquias en la parte urbana. Tenemos dos regeneraciones urbanas que tienen que ver con la zona rural. En el sector de la parroquia San Gregorio, en el recinto Tres Vías, se está haciendo la regeneración urbana en la vía principal. Y también en la parroquia Bolívar, en el recinto Mompiche, estamos realizando la regeneración urbana. En la isla estamos continuando con el adoquinado de algunas calles. Estamos construyendo el parque lineal en la cabecera parroquial de Salima, que esto cuesta más de $200,000. En la isla también estamos en un buen avance con la construcción del Coliseo Olmedo Perdomo, ¿no? Como manifestábamos anteriormente, que este coliseo va a ser construido con estándares internacionales, con un aforo de 1,000 personas. Esta obra cuesta casi $400,000 también, gracias a la gestión de la señora alcaldesa. Seguimos construyendo parques infantiles también. En la cabecera parroquial de Galera estamos ya en ejecución de la construcción de la cancha tipo estadio. En 10 días vamos a arrancar ya el inicio de la construcción del malecón escénico turístico paisajístico de la isla de Muisne, que está valorado casi en $1,000,000. Y algo que resaltar, estimado periodista, que todas estas obras la mano de obra en su mayoría es local, para fortalecer de una u otra manera la economía de las familias muisneñas.
4: ¿Qué nivel de avance tiene, por ejemplo, la regeneración de Tres Vías?
5: La regeneración de Tres Vías, ahorita nosotros contamos con un avance del 15 al 20% con algunos aspectos técnicos que se tienen que considerar. Estamos trabajando primero por el tramo de lo que va el Salto a Chamanga, por la parte derecha, porque si intervenimos los dos tramos a la misma vez, vamos a dificultar al peatón y la cuestión de tránsito también. Entonces hemos decidido primero avanzar por el lado derecho y luego por el lado izquierdo. Esta es la primera etapa, porque está considerado en tres etapas la regeneración total de las Tres Vías, que se ha convertido en un centro comercial de la parte sur de Muisne.
4: Sí, sí, evidentemente. No, esta zona que progresa y crece con rapidez.
5: Correcto,
4: ¿no?
5: Correcto.
4: Con rapidez, Tres Vías. Y que a propósito de esto, a ustedes les ha tocado bailar con la más fea en algunas ocasiones, sobre todo en la parroquia San Gregorio, desbordamiento de río. Ahora último hubo el desbordamiento del río Sucio.
5: Sí, hace una semana nosotros...
4: ¿Cuál es la situación? ¿Cómo han preveído ustedes atender esta zona? Porque yo digo que siempre a veces nos pasa, la gente va a los albergues, se atiende a la gente, pero luego volvemos a lo mismo y nunca hay nada nuevo para resolver.
5: Hay que señalar, estimado Aquiles, que las familias que viven en las riberas de los ríos de la parroquia San Gregorio llevan décadas asentadas allí. Hay muchos sectores que son planicies y nosotros ya con la señora alcaldesa pues y el Departamento de Obras Públicas y con diferentes carteras de Estado se ha articulado el tema de los lugares de evacuación, el tema de los albergues. Nosotros tenemos listo también las bodegas donde vamos a reservar los alimentos no perecibles. Hace una semana, pues por las fuertes lluvias, se desbordó el río Sucio, donde prácticamente se inundaron algunas comunidades como las Delicias, el Pailón, San Pablo, San Jacinto, y nosotros al día

0: acciones anteriores también, un bono por un valor de $287 que de una u otra manera pues apalea un poco la situación económica de la gente.
1: Apalea, sí. Pero mire, yo siempre pregunto esto porque es que nos pasa en todo lado, ¿no? Vienen, los ríos se desbordan,

0: riesgo, estamos realizando limpieza de canales, limpieza de cunetas y ya se están realizando estudios en algunos sectores, de tal manera que busquemos lugares donde la gente tenga que ser reubicada. Pero este es un proyecto grande, este es un proyecto donde ya tiene que intervenir reubicación y posteriormente buscar financiamiento para construcción de viviendas. Entonces ya tenemos algunos lugares identificados, pero usted sabe que de una u otra manera cuando se realiza un proyecto, luego hay que buscar el financiamiento y todo esto tiene que ir siendo socializado con la gente, porque en San Gregorio la gente en su mayoría es agrícola, vive de la agricultura, del cacao, del plátano, de la naranja. Entonces, es una situación que se ha presentado por décadas. Nosotros tenemos 3 años, 4 meses de administración y hemos, con nuestro equipo de trabajo, ya identificado. Pero usted sabe que una situación así, la naturaleza no avisa. Los embates de la naturaleza nos golpean y lo que tratamos es de responder.
1: Sí, yo estoy de acuerdo que a veces la naturaleza nos va a superar, pero en determinados lugares pueden hacerse muchas cosas que podrían hacer menos graves las consecuencias si es que se hacen obras adecuadas en los lugares que corresponde. Y claro, Mine tiene lugares como la parroquia San Gregorio, que es agrícola, pecuaria, esta zona, pero también tiene un filo costero muy importante que también se ve afectado por muchas veces por la naturaleza, ¿no? Todo esto de este sector de Galera, Quingue, Tero de Plátano, San Francisco, Bunche, en fin.
0: Así es.
1: ¿Qué hacen ustedes allí?
0: Nosotros tenemos ya se ha intervenido en algunos sectores incluso para tratar de apalear un poco esta situación, pero tenemos los proyectos ya para la construcción de los muros. La señora alcaldesa, porque los recursos del municipio no alcanzan para este tipo de cosas, entonces siempre tiene que estar buscando la cooperación internacional para que podamos nosotros ejecutar estos proyectos. La señora alcaldesa ahorita en el 11-12 de octubre tiene un viaje a Ginebra, a Suiza, donde van a estar grandes inversores, y una de las propuestas principales es lograr el financiamiento para el alcantarillado de Muisne, el alcantarillado de San José de Chamanga. Estudios que ya se realizaron incluso en Muisne, casi $300,000 nos costó los estudios del alcantarillado. Se está trabajando en todos estos temas con la planificación adecuada para que los proyectos estén listos y después buscar el financiamiento adecuado.
1: Bueno, estamos dialogando con el señor Alex Gaibor, vicealcalde del Cantón Muisne. Y a propósito de eso, vale la pena destacar a las emisoras que están retransmitiéndonos: Radio Chachi en Esmeraldas, Radio Muisne Estéreo, Alta Mar y Tropical en Pedernales. La voz de su amigo, ustedes la sintonizan allá a través de la 89.9, frecuencia con la que cubrimos también Pedernales y Jama.
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1: Repetimos, agradecemos a las colegas emisoras que retransmiten esta entrevista. El mismo Muisne es vulnerable, ¿no?, frente a embates de la naturaleza. Hay barrios que realmente, y no es de ahora.
0: Tenemos un proyecto ya nosotros de un muro de contención que cuesta cerca de $9 millones. El proyecto ya está. Estamos buscando la manera o de hacerlo todo o de hacerlo por etapas, de acuerdo al financiamiento que vayamos buscando. ¿Y ese muro
1: de contención en qué sector?
0: En todo el sector, todo, alrededor de todo. Es decir, este costo es para cubrir todo lo que tiene que ver con la isla, correcto.
1: Sí. ¿Cuántos?
0: $9 millones, pero nosotros...
1: ¿Cuántos kilómetros
0: tiene? Los kilómetros exactamente no tengo el dato, pero está en los estudios que va a cubrir todo lo que tiene que ver con la isla para que nosotros podamos ya evitar este tipo de inundaciones con el tema de los aguajes, con el tema de la marea alta.
1: Ya, y en Muisne ustedes prevén la construcción de un malecón,
0: sí,
1: de 800 sí. metros. Eso está,
0: la primera
1: sobre
0: etapa
1: la base, sí, sobre la base de, correcto, esa, de esos correcto. Muros que van a hacer.
0: Este malecón viene de un proyecto, viene de estudios ya realizados por la parte técnica, viene también de la visita de los inversores, ¿no?, que de una u otra manera también han prestado su contingente técnico que nos ha permitido que sí es viable la construcción del malecón allí.
1: Y la alcaldesa también habló aquí, creo que no me equivoco, en el sentido de que tenían ya previsto o tenían el financiamiento para la ampliación del puente sobre la isla.
0: Ya, nosotros ahorita
1: entre el relleno y la isla.
0: Sí, nosotros tenemos ya el proyecto para la ampliación del puente de dos carriles, ¿no? Aparte también un área peatonal, un área ciclista. Estamos ya con el proyecto, pero hay

0: y buscar el financiamiento. La señora alcaldesa ya ha presentado algunas propuestas y estamos a la espera, ¿no?, que esas respuestas sean de manera positiva.
1: ¿Cuánto demanda ese?
0: 25 casi millones de dólares.
1: 25. El valor, ¿cuánto es la distancia entre el brazo de mar que está allí?
0: Directamente, prácticamente, de lado a lado, prácticamente nosotros estamos cubriendo cerca de unos 300 metros.
1: 300
0: en total, sí.
1: Aproximadamente.
0: Aproximadamente, sí.
1: Esto es importante. Este es importante para la gente que va a Muisne. No, mucha gente no quiere dejar su carro al otro lado, pero pasa y puede disfrutar de las bondades. Yo estoy notando que hay un mayor flujo de personas que van a Muisne a disfrutar de su playa. Y podrían quedarse en Muisne si tuvieran lugares de hospedaje.
0: Correcto. Mucho más, en eso, ¿no? En eso nosotros también estamos trabajando con el Ministerio de Turismo, ¿no? Estamos fortaleciendo. Por ejemplo, en Caimito nosotros logramos un proyecto de $26,000 para fortalecer la infraestructura turística. Ese es un modelo de gestión. De la misma manera, nosotros estamos presentando ya proyectos para fortalecer la infraestructura turística, la infraestructura hotelera en la parte de la isla. Es bueno destacar también, señor periodista, que nosotros estamos celebrando 70 años de cantonización el 3 de octubre.
1: Ya vamos a hablar de eso. De los 70 años. Y claro, hay gente que creyó siempre en Muisne, ¿no? No sé si todavía está el Hotel Galápagos.
0: Está el Hotel Galápagos.
1: Hotel Galápagos, sí. Y por ahí habían unas dos pensiones más, creo que, de gente que le ha apostado y que pueda seguir apostando a Muisne con inversión, ¿no?
0: Así es.
1: Para que asegure a Muisne como un destino turístico.
0: Tenemos la confianza que con la adquisición de los servicios básicos pues van a haber los inversores que nos van a fortalecer la parte hotelera en Muisne.
1: De Muisne, ¿no? Y tiene Muisne la isla esta, Júpiter.
0: La isla Júpiter, correcto.
1: ¿Está deshabitada? ¿O ya hay algo allí?
0: No, exactamente habitada no, pero sí ya hay presencia, ¿no?
1: Claro. Y alguna vez me tocó hacer un viaje, estuve ahí en esta isla.
0: Sí, está catalogada como correcto con una de las islas.
1: No, la gente no tiene
0: sí. De yes. Esmeraldas, del país incluso.
1: Sí. Bueno, ahora sí vamos con los 70 años que cumple Muisne. Ya cumple una mayoría de edad. 70 años como cantón de la provincia de Esmeralda. ¿En qué condiciones se conmemoran estos 70 años?
0: Nosotros creemos que en las condiciones de desarrollo, en las condiciones de que Muisne durante 36 meses, 40 meses de trabajo, ha mejorado en lo que tiene que ver con su infraestructura. Ha mejorado en la credibilidad de una administración donde los usuarios ya ahora se acercan a pagar sus impuestos porque sabe que sus impuestos se devuelven en obra. Muisne estos 70 años también lo celebra con un proyecto macro, con un avance del 75% del agua potable. Nosotros ya recibimos agua potable en los hogares, ahorita las familias ya están haciendo sus acometidas, porque ya la parte interna depende de cada familia como quiera establecer su servicio en casa, porque el cobro va a ser por consumo. Muisne celebra también estos 70 años con ese proyecto que cuesta cerca de $7,000,000 para adoquinar toda la isla, para que las calles ya completamente
1: estén adoquinadas. ¿Ese proyecto ya tiene financiamiento o le están buscando?
0: Ya tiene financiamiento ese proyecto a través del Comité de la Reconstrucción. Ya fue aprobado en sesión de consejo en dos instancias para la autorización de la firma de la señora alcaldesa.
1: Muisne tuvo un mercado inclusive, pero no sé si lo mantiene.
0: Sí, aún está el mercado, también está el proyecto para rehabilitación, pero nosotros hemos fortalecido el tema de los comerciantes. Entonces, por el momento, cada comerciante sí tiene su espacio para poder realizar sus ventas. Hemos priorizado otras obras en este sentido.
1: Claro, el mercado también es necesario. Prestenle atención al mercado. El asunto, señor vicealcalde, es las fiestas que están desarrollándose. Cuéntenos qué actividades están previstas.
0: Bueno, nosotros iniciamos las fiestas con el pregón donde participaron algunas instituciones educativas, instituciones públicas, el municipio también con sus departamentos, y se presentaron las 7 candidatas a reinas que representan a diferentes parroquias también y a la parte urbana. Estamos realizando en este momento juegos deportivos, juegos de mesa. El día sábado realizamos una cabalgata con 112 ejemplares, agradecidos nosotros con las personas que estuvieron al frente de este tema, porque a Muisne le gusta.
1: ¿Hicieron en la isla o lo
0: en la isla? En la isla. El recorrido fue desde el continente hasta la isla y en la explanada del municipio y avanzaron hasta la playa.
1: ¿Dónde tienen más gente ustedes, en el continente o acá en la isla?
0: No, en la isla, en la isla tenemos más gente.
1: Porque el continente también se va poblando, ¿no?
0: Correcto, se va poblando, se va agrandando.
1: Sí, va agrandando.
0: Correcto.
1: Todo.
0: Por eso también hay ya el proyecto de regeneración de la parte continental.
1: Claro, ¿qué proyecto tienen de regeneración?
0: Nosotros ya estamos incluso arreglando el tema, lo que tiene que ver con las veredas, lo que tiene que ver construcción de bordillos y veredas, y como se terminó de instalar el sistema de agua también, pues entonces ya se ha complementado con esa parte. Luego va a haber una etapa para que las calles sean reasfaltadas también y que quede bonito todo ese ingreso, desde la entrada de Bunche hasta
1: el puente. Eso le iba a decir, cómo usted se trama hasta Bunche, porque...
0: No, nosotros incluso en ese tramo hasta Bunche, por la participación comunitaria, se está vaciando los huecos, pero con concreto, con cemento directamente, que dura un poco más incluso que el asfalto. Estamos realizando con la misma comunidad estas actividades. Nos han ayudado mucho los señores de las mototaxis con el equipo técnico del municipio.
1: Yo tengo entendido, y siempre me preocupo de la zona costera, yo tengo entendido que la vía... por la costa, como la conocíamos antes, la que sale desde Calderón hasta la isla, pasando San Francisco, Bunche, etcétera, o de por Bunche hasta llegar a Calderón, en el Cantón Atacama. Esta vía es estatal.
0: Sí, es de primer orden, sí.
1: Sí, es de primer orden. Sin embargo, es una vía que construida, terminada, arreglada, es una vía que dinamiza la economía de un amplio sector que no solo es turístico, también es pesquero. Así del es. Cantón Muisne. ¿Qué hay al respecto? Yo se lo estoy preguntando de esto, de esta vía.
0: Nosotros en algunos espacios, incluso donde esta vía ha sido afectada, hemos intervenido con nuestra propia maquinaria en articulación con obras públicas. La vía se encuentra habilitada. Es decir, no hay dificultad para que ustedes de Agdón Calderón hasta Muisne pueda llegar. Nosotros salimos todos los días a nuestras actividades y podemos palpar que la vía está completamente habilitada para el tránsito. Por eso todas las personas que quieran visitar Muisne pueden transitar por ahí tranquilamente.
1: Y tengo entendido que ahí en San Francisco ustedes están realizando una obra de regeneración. No sé si en San Francisco y Bunche.
0: Nosotros en el Cabo San Francisco ahorita estamos haciendo la construcción de una cancha de uso múltiple en el barrio Nuevo San Francisco. Estamos adoquinando las calles de San Francisco, haciendo una regeneración urbana en toda la cabecera. Ya hemos adoquinado algunas calles y vamos a continuar con eso. Y algo que mencionar también, que ya solicitamos las competencias del levantamiento del puente del Cabo San Francisco, que esto tiene un valor casi de $1,300,000. Ya la prefectura ha otorgado las competencias a la señora alcaldesa. Ya estamos esperando el traspaso de los recursos para que este puente pueda ser solicitado, porque tiene que ser comprado fuera, porque no lo venden aquí en el país. Pero ya el municipio se va a encargar directamente de la instalación del
1: puente. ¿Qué tipo de puente es el que van a poner?
0: Nosotros tenemos un puente que va por el momento va a ser un solo carril. Sí. Un solo carril, y vamos a trabajar con los agentes de tránsito, porque el puente es largo, una rueda de casi 80 metros. Entonces vamos a trabajar con nuestros agentes de tránsito para que tenga mejor la circulación.
1: Bueno, y volvamos a la fiesta, a los eventos que se prevén. Sé que hay incluso conciertos.
0: Sí, nosotros, como le decía, hasta el día de mañana miércoles vamos a tener el tema de los juegos deportivos, la visita de algunos equipos. El día jueves primero tenemos la elección y proclamación de nuestra reina desde las 6 de la tarde. Eso va a ser en la explanada del municipio y vamos a tener la presencia de muchos artistas locales. El día viernes 2 ya es una tradición de la gente muisne, ¿no? La noche cultural, ahí vamos a tener a Charlie Aponte, vamos a tener a Jaime Enrique Aymara también en la presentación de la noche cultural el 2. También el 3 vamos a realizar el concierto internacional, que ese sí se realiza en la playa desde las 6 de la tarde, con la participación de Mimi Barra, los Gigantes del Vallenato y los Reyes de la Salsa Choque también, que nos visitan a Muisne. Entonces invitamos a todas las personas. Es algo bonito observar que vemos que en algunas plataformas se está publicando los tours. Hay mucha gente que está ofreciendo la Costeñita, la Pacífico, la Trans Esmeralda, están ofreciendo tour a Muisne, $8, $10, ida y venida. Entonces, para nosotros es muy relevante que la gente se interese en visitar.
1: Claro, pero la gente se va a un concierto, ya tiene que amanecerse en Muisne.
0: No, ellos han puesto un horario. Sí. Por ejemplo, llegan a las 6 de la tarde, unos dicen nos retiramos a las 3 de la mañana, otros a las 4, pero tienen horario fijo de llegada y de salida.
1: Ahora, ya, muy bien, ya me dijo de las fiestas que es importante. ¿Qué obras van a entregar ustedes a propósito de este 3 de octubre, que es la fecha máxima de Muisne? ¿Va a estar el presidente de la República allá?
0: Esperamos. La agenda del presidente de la República es muy fuerte. La señora alcaldesa, ya hemos tenido dos veces la presencia del presidente de la República en Muine, algo que no se había visto anteriormente. Y esperamos contar con él. Y si en un caso el señor presidente de la República no podría estar, sabemos que él delega a los ministros, a diferentes carteras de Estado, para que acompañen a la alcaldesa en este día tan importante para Muine como es celebrar 70 años de cantonización.
1: ¿Van a discernirse distinciones en Muine
0: a personalidades? El día sábado nosotros tenemos el desfile cívico y después la sesión solemne, donde vamos a hacer distinciones a diferentes personajes, no instituciones que han colaborado en este tipo de cooperación para que Muine pueda irse desarrollando.
1: Muy bien. Yo sé que las vías estatales son responsabilidad del gobierno nacional. Sin embargo, yo creo que hay tramos de la vía del salto a Muine que merecen ser arreglados. A lo mejor tienen tiempo allí.
0: Hemos atendido. Nosotros ya hemos atendido por maquinaria propia. Nosotros ya hemos atendido en el sector de lo que tiene que ver a Pueblo Nuevo, en la entrada a Matambal. Había una parte importante, pero ya está completamente transitable.
1: Falta el asfalto.
0: Correcto.

0: casa. El agua, yo vivo en Muisne y lo puedo vivenciar. El agua es muy potable, es para un buen uso, es saludable. Y nosotros creemos que en unas tres semanas ya terminaremos este tema de las acometidas para que las familias ya puedan hacer sus conexiones internas, como decía anteriormente.
1: Señor vicealcalde, ha sido un gusto dialogar con usted esta mañana. Gracias. Vamos a una pausa, volvemos enseguida.
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0: 8 horas con 32 minutos en la mañana, 8:32 en Opinión Popular. Hoy está en nuestros estudios el señor Raúl Ulloa, quien es candidato a alcalde de Esmeraldas, del Cantón Esmeraldas. Le damos la bienvenida. Buenos días.
1: Muy buenos días, estimado Aquiles. Muchas gracias por este espacio. Muy buenos días a mis hermanas, a mis hermanos esmeraldeños y a todos que nos están escuchando en este medio tan importante.
0: Dado que no estamos en campaña electoral todavía, pues bueno, sí, como ciudadano, yo quisiera consultarle qué se hizo, qué se dejó de hacer durante estos años en favor del Cantón Esmeralda y qué es lo que podríamos hacer en función de los intereses de esta tierra, cómo trastocamos el presente y el pasado desde una administración municipal.
1: Una de las cosas más importantes, porque son varios ejes, ¿no? Varias cosas que han sido afectadas y cosas que han sido desatendidas en nuestro Esmeralda. Una es la falta de oportunidades, como ya lo hemos venido hablando, y que eso ha ido desencadenando unas ciertas condiciones que se han generado un caldo de cultivo que nos ha llevado al punto en la cual...

0: nos estamos sumergidos en la inseguridad. Otro tema demasiado importante es los servicios básicos. He podido tener la oportunidad de recorrer muchos barrios, de recorrer muchas zonas de la ruralidad, y la intención es ir a todos y llegar en todos los sitios para palpar desde primera persona, para ver con estos ojos y para poder escuchar directamente de la gente de los barrios y de la gente de la ruralidad cuáles son los problemas que están teniendo y eso nutrirnos para poder hacer una muy buena propuesta. Y ahí que
1: Sí.
0: hemos encontrado, perdón, que
1: Sí.
0: para poder responder a la pregunta, no es que me estoy escapando, ¿qué hemos encontrado? Hay un tema muy grande con el alcantarillado que se debe solucionar y que está generando que con este fenómeno del Niño que está por venir y con estas fuertes lluvias, que se inunde Esmeralda. Una lluvia un poco fuerte y ya genera que por la calle de Salinas se inunde todo el centro de la ciudad, que en las riberas de los ríos, el río Esmeralda se nos desborde, lo mismo en Carlos Concha, lo mismo en los sectores del sur, como es en Púmpula, que también suele pasar, o que se desborden las lagunas de la Chamera o la laguna del barrio Lucha de los Pobres. Ahí estuvimos no hace mucho con una ayuda técnica.
1: Ingeniero, mire, esta es el diagnóstico de Esmeraldas. Yo digo que a veces la gente como que le apuesta a las obras que dan votos, pues, pero en cambio, estos que son los problemas serios no son atendidos. ¿Cómo usted, que incluso, no digo que fue parte, pero ha apoyado una administración que ya no está del municipio, va a trastocar esto? ¿Cómo trastocar? Porque todo esto es con dinero. Desasolvar el Esmeralda, desasolvar el Tiaune, tener un nuevo alcantarillado, necesita mucho dinero que las arcas municipales no los producen.
0: Considero fundamental que tienen que ser atendidas las necesidades de la gente. Eso tiene que ser prioritario. Esmeralda está listo para otra conversación, está listo para verse de otra manera y que la obra pública no sea solo obra que llame a voto, sino que la obra pública sea única y sea dedicada al 100% para que cada centavo que se esté invirtiendo sea un centavo que esté dirigido a cubrir las necesidades de Esmeralda. Es un reto muy grande la obtención de recursos y sabemos cómo hacerlo. Primero, con las asignaciones que ya tiene el municipio y segundo, con la creación de proyectos de una manera ordenada, de una manera técnica, que pueda postular para los distintos créditos que dan los bancos, que dan los multilaterales. Y no solo le estoy hablando de empeñar a la ciudad, mi estimado Aquiles, sino también de apostar por los créditos no reembolsables, que
1: Sí,
0: son los
1: porque,
0: créditos que
1: porque,
0: no paga
1: porque
0: el
1: lo que dan
0: municipio.
1: los multilaterales es con el aval del gobierno, y si esa relación no es buena, ¿cómo va a generarse desde una percepción que usted tenga como administrador del municipio frente al gobierno que esté de turno?
0: Por supuesto, tienes mucha razón, pero yo soy una persona nueva en política. Yo soy una persona que está ofreciendo desde ya una manera diferente de ver Esmeralda, una manera diferente de hacer política y mala relación no tengo con nadie. He tratado de llevar buenas relaciones a lo largo de mi vida profesional, a lo largo de mi vida personal y lo mismo va a ser cuando me encuentre en el lugar que estoy aspirando a estar. Vamos a tener muy buenas relaciones con todos los sectores, porque primero, antes que nada, y antes que cualquier bandera política, tiene que estar Esmeralda, y va a estar Esmeralda.
1: Claro, pero todo se hace con billetes, ¿no? Y usted bien lo dice, hay multilateral, hay gente que pone billetes no reembolsables, pero hay que moverse y hay que tener proyectos. Hay que tener también una idea de ciudad. ¿Qué ciudad quiere? ¿Cómo la quiere esta ciudad?
0: Hay que buscar los recursos, como bien lo dice, y somos expertos.
1: Claro,
0: Sé
1: pero
0: muy bien cómo hacerlo, cómo buscar los proyectos.
1: quizás mi pregunta no sé si me la entendió. ¿Qué ciudad? ¿Cómo la quiere? Porque esto es como cuando uno hace la casa, su casa, y la sala la quiero de esta manera. Quiero que aquí vaya un florero, por acá pase, haya un pasillo para llegar a la cocina. No sé, ¿cómo cambiar esta ciudad? Porque todo el mundo dice que tiene los problemas que tiene Esmeralda. Cuellos de botella. de Esmeralda, usted va al norte, cuello de botella, va al sur, cuello de botella. Y por ejemplo, alguien, yo alguna vez preguntaba, ¿a nadie se le ha ocurrido que se pueden cruzar, por ejemplo, entre la vía que va desde León a Atacames con la vía que va por refinería, con un par de puentes que interconecten, que dinamicen el tránsito? Pasos elevados en determinados lugares, porque no podemos extender la ciudad de las siete calles que tenemos. ¿Cómo avanzamos hacia el sector de los puentes, por ejemplo? Por eso le pregunto, ¿qué visión de ciudad tiene usted?
0: Soñamos con una ciudad que sea atractiva para todos. Primero, una ciudad que nos genere ese orgullo a los esmeraldeños, y una ciudad que llame a la inversión, que llame a la inversión privada, que llame a los multilaterales. Por eso es una obligación del municipio en generar las condiciones necesarias para que se pueda lograr esto, en generar las condiciones tanto legales como administrativas y la rehabilitación de espacios públicos para que se pueda ejercer eso. Soñamos con una ciudad que sea atractiva para los turistas y que ese turismo genere oportunidades para los bolsillos, los esmeraldeños, que es lo que nos está faltando.
1: ¿Cómo la hacemos atractiva esta ciudad?
0: Primero, dándole orden, poniéndola bonita, poniéndola limpia, buscando seguridad financiera para los inversionistas, y segundo, dando la obra pública que genere ese cambio, que genere el cambio, no una obra pública como lo dice, que genere votos, sino una pública que genere el cambio, porque nosotros no podemos estar como esmeraldeños, dar nuestro mejor potencial si nuestras necesidades básicas no son bien atendidas. Y es lo que estamos buscando eso, darle agua, darle alcantarillado, velar porque tengan servicio eléctrico y sobre todo porque sea una esmeralda iluminada.
1: Por ejemplo, ¿cuál va a ser cuál podría ser, desde la perspectiva de una posible alcaldía suya, de la solución de problemas que tiene Esmeralda, que no están por el alcantarillado, por el agua potable? Tiene que ver con una ciudad puerto, una ciudad que tiene un puerto anclado, digo yo, que tiene un aeropuerto que no despega, una ciudad que tiene hoy como atractivo el malecón de Las Palmas, pero que no es de Esmeralda, pues es de Flopec. Yo le pregunto qué criterio tiene usted como candidato o lo tendría en función de si es que es electo alcalde.
0: No es solo eso, sino también las vías de ingreso. Las vías de ingreso que están hechos pedazos en Esmeralda. No solo la vía Quinindé, que es una vía que ya debería estar funcionando, una vía que ya cuenta con un contrato que está en ejecución, y es una vía que debería estar óptima, que debería estar al 100%, sino también la vía de ingreso por el lado de Muisne, por el lado de Pedernales, ¿sí?, desde Manabí, igual la vía desde el lado norte, una vía que debería estar en buen funcionamiento, porque ese es el ingreso que tenemos a nuestra ciudad, el aeropuerto que debería estar funcionando, que si bien es cierto, no son competencias del municipio, pero el municipio es el responsable, como le digo, de generar las oportunidades. Y ahí está muy bien lo que nos decía mi estimado Aquiles, de mantener buenas relaciones, y buenas relaciones para poder habilitar ese aeropuerto, buenas relaciones para que autoridad portuaria empiece a trabajar de una mejor manera, para que ese puerto ya no esté tan botado en función de que otros puertos de ciudades que en el país las ven más importantes, pero que no son más importantes que Esmeralda.
1: La pregunta es qué hacer.
0: Ya. Y en el puerto, verá, desde el municipio se puede crear una empresa pública que sirva de dar servicio a los buques que están. El problema más grande que tenemos los esmeraldeños es que están esos buques que nos contaminan, que hacen que nuestra playa no sea tan atractiva, porque hay mucha gente que dice que el agua, etcétera, y que se generó un impuesto, y que ese impuesto trajo un poco de problemas, trajo algo de dinero, Flopec no ha pagado, ¿sí? Pero la visión no es esa. La visión es que esos buques, en lugar de castigarlos por estar aquí, es ofrecerles un servicio.
1: Usted me está hablando del puerto petrolero.
0: Tenemos que hacer una empresa pública.
1: Porque al puerto comercial casi no llega nadie. Entonces.
0: Escúcheme, tenemos que hacer una empresa pública para que brinde esos servicios y para que sea atractivo, que no solo vengan esos buques, sino que los buques que van desde China o que van de otra parte del mundo para llegar a Latinoamérica, que tienen que desviarse a Panamá, donde pierden 2 horas de camino, donde pierden 2 días, perdón, de camino, donde tal vez pierden 4 o 5 días por esperar la atención, vengan a Esmeralda a través de un servicio para recolección de basura, para recolección de aguas residuales, para tanqueo de agua, ¿sí? Y sobre todo para dar una seguridad alrededor del buque que no contamine más a nuestras playas.
1: El puerto de Esmeraldas tiene que hoy ser competitivo. Tenemos casi todos los puertos del Ecuador están concesionados, menos el de Esmeralda. Todos los puertos están concesionados, pues se necesita inversión. Hoy tenemos el puerto de Chancay, el megapuerto de Chancay, que China ha construido en el Perú. Eso también resta posibilidades. Pero vale la pena recordar que cuando estuve presidente, el señor Moreno le ofreció a Esmeralda que la concesión del puerto y el 50% de las ganancias fueran a parar al municipio de Esmeralda. Es viable, es manejable, una posibilidad de esa. En el día de hoy, ¿es posible una cosa como esa que favorezca también el que el municipio tenga recursos para poder desarrollar otras áreas?
0: Es posible y es a donde tenemos que caminar, hacia hacer esas alianzas estratégicas con los sectores privados, como lo venía diciendo, que inviertan en Esmeralda y que también dejen recursos, que también dejen dinero. Y créanme que no va a ser solo con el tema de los puertos, de los buques, sino lo que conlleva con eso. De la gente que pueda venir, de ser atractivo para barcos turísticos, para cruceros. Y para eso tenemos que hacer un trabajo grande, un trabajo muy bonito y bien planificado en la parte de los ríos de Esmeraldas también, río Esmeralda.
1: Antes que siga con los ríos, ya le vamos a dar oportunidad de hablar de eso. Hay un mensaje que le envían. Dice aquí, pero él habla de carreteras que no tiene nada que ver con la alcaldía, debe enfocarse en las competencias de la alcaldía. No necesitamos cosas que no se puedan hacer, propuestas que se cumplan.
0: Muy bien lo dije desde un inicio, a pesar que no son las competencias, pero sí son competencias de un alcalde generar las condiciones necesarias para que su ciudad y su cantón funcionen. Y si tenemos una vía que es el ingreso principal, no solo de productos, sino también de los turistas y de la inversión, tenemos que mantener una muy buena relación y tenemos que velar por eso y tenemos que fiscalizar también eso para que esté funcionando. Eso es la importancia de poder tener una buena relación, de que esa relación sea profesional, que permite exigir que se hagan bien las cosas. Porque no se trata solo de tener una relación de amistad y que me hago de la vista gorda y dejo que esa carretera no funcione.
1: Oye, usted me hablaba de los ríos y nosotros tenemos en el Cantón Esmeralda 2 arterias fluviales importantes, que es el río Esmeralda y el río Tiauna. Más temprano yo estaba hablando justamente de eso. Dice que llegan épocas como esta, el fenómeno del Niño, todo el mundo planifica de cómo vamos a sacar los cadáveres, pero a rescatar, discúlpeme que lo diga de esa manera, pero pasan algunos años y luego todo el mundo se olvida, porque el Esmeralda necesita de ser desasolvado para evitar que inunde a poblaciones enteras, ¿no? Y la Pianguapí, Vargas Torres, Propicia, Santa Marta, en fin, el Arenal, el Tiauna igual. ¿Qué piensa usted que se puede desde esa perspectiva municipal?
0: Debería tomarse acción inmediata, preventiva, para la situación que se va a venir fuerte con el fenómeno del Niño. Es algo que no se está haciendo. Y lamentablemente, en nuestra propuesta que estamos construyendo y que cuando sea el momento de avisarla, la vamos a avisar, se está considerando acciones para reparar esos daños, pero también acciones para tomar en cuenta de manera preventiva en lo posterior. ¿A qué me refiero? Ese río, antes que dragarlo, porque hay que hacer un dragado hidráulico urgente, hay que resolver el tema, de me parece que son 25, si tal vez no digo el número exacto, de los puntos de salida de desagüe, de aguas servidas que llegan al río y que nos contaminan no solo el río, sino nuestra gente de las riberas, que es la que está recibiendo todo el desperdicio del centro y de las lomas.
1: Con un nuevo alcantarillado, con una planta de tratamiento
0: y
1: que no hay.
0: Conectándola.
1: Sí.
0: Estamos evaluando, porque ya nos sentamos con los técnicos, evaluando si se puede conectar en la que se está en la piscina de aguas de oxidación de aguas que hay en la Burrera o hacer una nueva, y créanme que ese es un proyecto muy postulable y el para crédito no reembolsable,
1: y el sur
0: solo cuestión de trabajar.
1: Que, porque el sur está incompleto, el alcantarillado que se hizo, que ese debe ir a la Burrera, y también están las descargas yendo directamente al río Tiaule.
0: Exacto, entonces primero solucionar eso, darle dignidad a nuestra gente en las riberas de que no siga recibiendo esos desperdicios, cuidar ese río y luego de eso poder hacer un dragado. Usted va a Estados Unidos, usted va a otros países de primer mundo y teniendo esas condiciones de río, ahí viven los millonarios. Aquí estamos teniendo a personas muy valiosas viviendo en esa situación tan insalubre con esto, sin los servicios públicos. No debería ser así. Y vamos a apostar a eso, porque primero le damos dignidad a nuestra gente y segundo, como le digo, hacemos una ciudad atractiva, una ciudad a la que la gente quiera venir a invertir y dejar circulante.
1: Finalmente, la campaña no se ha iniciado, pero ya hay una campaña de denuestos entre candidaturas o al menos de gente que se vuelven adherentes de una u otra candidatura y que más que por el camino de las propuestas, lo que se toma es el camino del desprestigio. ¿Esto es saludable? ¿Cuánta responsabilidad tiene usted en esto? Le pregunto como candidato, se lo va a preguntar a todos cuando estén en esta radio, porque los ciudadanos queremos escuchar propuestas realizables y responsablemente elaboradas, porque también se puede decir muchas cosas con la boca, de ahí del dicho al hecho, dice, hay mucho trecho.
0: Créanme que soy firme creyente y estoy muy convencido que Esmeraldas necesita otro tipo de conversación, que Esmeraldas está cansado de esa peleadera, que está cansado de ese desprestigio entre unos y otros, y lo digo porque yo me cansé, y que esa es una de las razones principales por la que empecé este camino, este reto tan grande de, y en mí no va a encontrar una persona que se una a esa campaña de desprestigio. Lo digo, lo dije anteriormente, lo digo ahora y lo diré siempre. No voy a hablar mal de nadie. Cada quien sabe cómo ha trabajado, cada quien sabe cuáles son sus antecedentes, y los esmeraldeños somos muy inteligentes. Los esmeraldeños sabemos bien las cosas, ¿sí? De mi parte, no va a escuchar desprestigiar a nadie, no va a escuchar hablar mal de nadie, e incluso de mi lado no va a salir ningún tipo de video. Yo soy una persona que está tranquila, que no se mete con nadie y que va a seguir en el mismo camino y en la misma situación. Esmeralda ya se cansó de eso. Esmeralda está listo para un nuevo tipo de conversación. Esmeralda está listo para que nos unamos todas y todos los esmeraldeños a trabajar hacia las Esmeraldas que tanto queremos.
1: Muchas gracias. Hemos dialogado esta mañana con el ingeniero Raúl Ulloa, candidato a alcalde del Cantón Esmeraldas por el Partido Socialista, ¿no?
0: Socialista. Partido Socialista está. Con el Partido Socialista. Con la Revolución Ciudadana.
1: Muy bien. Muchas gracias.
0: Muchas gracias, estimado.
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1: Bueno, son las 8 horas de la mañana con 53 minutos, 8:53 en Opinión Popular, la tribuna del pueblo y la verdad. La verdad es que yo soy de los que aboga siempre porque la gente no se acuerde el día de las elecciones de los deméritos de los demás. Que lejos de perder el tiempo en encontrar los errores que los seres humanos tenemos a millares surgir, encuentren lo que sí puede ser positivo. Y esto para todas las candidaturas, para todos. Yo no concibo a gente dañando la honra ajena, destruyendo al otro, rebuscándole en la vida lo mínimo. Bueno, a no ser que sea algo trascendente, que amerite el conocimiento público, hay otras cosas que simplemente se las pone y se le endilga. No estoy hablando del candidato que pasó por aquí, sino de todos en general. Y se le endilga a un candidato, a una candidata, cualquier cosa con tal de dañar. A veces se va más allá de los conceptos, más allá de las palabras, a interpretar de adrede, torcidamente, algo que alguien dijo para dañar la imagen, para destruir. Eso no edifica. Edifica lo que responsablemente un candidato nos diga como diagnóstico, sí. Mire, esta es la esmeralda que tenemos, esto. Para que cuando lleguen a la función, si es que llegan, al que llegue o a la que llegue, no nos sigan repitiendo el diagnóstico. No nos sigan diciendo que por qué no pudieron, no pueden, porque es que el otro era más ladrón y se llevó todito. Porque ya sabían el diagnóstico. Y ya la gente lo escuchó. Entonces la gente quiere responsabilidad. Que los candidatos vengan aquí y nos digan, mire, aquí está una propuesta elaborada conscientemente, con personal técnico, con equipo que se está moviendo en esto, que ha hecho esto, y tenemos estos proyectos. Porque el candidato dice en campaña que conoce y que sabe cómo hacerlo. Entonces ya no se puede aceptar que luego, cuando, si es que resultan agraciados con el puestito ese, de sacrificio para servir a los esmeraldeños, vuelta nos repitan 1 o 2 años y el otro era más malo, era más pillo, más ladrón, que se llevó todo, que no dejó nada, que se llevó los papeles, que se llevó la silla, y la gente quiere soluciones. Nos gustaría en la campaña electoral, cuando ya sea la campaña, escuchar propuestas claras. Sí, que nos digan, aquí está, nosotros proyectamos un esmeraldas de esta categoría, proyectamos un esmeraldas de estas dimensiones, queremos el desarrollar urbanísticamente esmeraldas hacia allá. ¿Qué va a pasar con los tallarines que hay en las calles que dan un aspecto horrible? Por ejemplo, aquí todo el mundo cruza cables y no sé quién cobra por cruzar cables en los postes de energía eléctrica. Por ejemplo, ¿qué va a pasar con el Esmeraldas de las 7 calles? Sí, con el alcantarillado, que no da más, con las descargas, sí. ¿Cómo avanzamos de norte a sur de manera más ágil? Porque llegamos a la calle Olmedo, se colapsa allí en la puerta del Colegio Luis Alfaro. Y entonces se vuelve cuello de botella la Avenida Libertad y la calle Malecón. ¿Qué hacemos cuando llegamos a Aire Libre y ahí colapsa todo? Es necesidad de pensar en grande, pero no demagógicamente, sobre las realidades, sobre los presupuestos que tiene una institución. Un municipio tiene un presupuesto, recursos que son nuestros, que el Estado los distribuye. ¿Hasta dónde alcanzan esos recursos? Y claro, ¿de dónde va a salir el resto? También es importante. Y es importante el nivel de acompañamiento que pueda tener una entidad municipal con las propias esferas gubernamentales y con los foros que están más allá de la cooperación local con la cooperación internacional. Una pausa, volvemos enseguida.
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3: Nueve cuatro. Está lloviendo fuerte en Esmeraldas esta mañana. El caudal que alimenta, acá llueve fortísimo. El caudal que alimenta a la central hidroeléctrica Coca-Cola Sinclair, la más grande del país, ubicada entre las provincias amazónicas de Napo y Sucumbíos, se ha reducido en las últimas semanas de septiembre debido a una reducción de lluvia en la vertiente oriental. Ay, cuando no son peras, son limones. El ministro de Energía, Juan Carlos Blum, señaló ayer en entrevista con Teleamazonas que la disminución de lluvias en la central Coca-Cola Sinclair abrió otra variable al déficit de generación eléctrica en Ecuador. Entre el 1 y el 14 de septiembre del 2026, el caudal de la Coca-Cola Sinclair estuvo en un promedio de 321,16 metros cúbicos por segundo. Pero entre el 15 y el 28 de septiembre, el promedio del volumen de agua que ingresa a la central cayó y se ubicó en 251,74 metros cúbicos por segundo, según los reportes de la Corporación Eléctrica del Ecuador, CELEC, documentados por Primicia. Eso muestra una reducción en el volumen promedio del caudal de 69,42 metros cúbicos en la segunda mitad del mes. Hasta las 15 horas del lunes 28 de septiembre, el caudal promedio era de 225,69 metros cúbicos sobre segundo. Como referencia, el promedio histórico para el mes de septiembre del caudal de Coca-Cola Sinclair es de 278,5 metros cúbicos por segundo, según datos recopilados por el consultor hidroeléctrico Ricardo Buitrón. Alejandro Jaya, ingeniero eléctrico especialista en sistemas de potencia y regulación fotovoltaica, explica que el caudal de Coca-Cola Sinclair debería estar entre los 240 y 250 metros cúbicos por segundo como mínimo para llegar a generar 1.200 megavatios de potencia de manera continua. Esto equivale a casi el 29% de la demanda promedio de electricidad en Ecuador. Así las cosas, con menos caudal, la generación de la central también se ha reducido. En agosto del 2026, cuando los caudales estuvieron más altos, Coca-Cola Sinclair generó un promedio de 1.154 megavatios. En ese mes, el caudal promedio en la central fue de 366 metros cúbicos por segundo. Pero en lo que va de septiembre hasta el 26, la generación promedio ha sido de 1.052 megavatios. Y hasta las 20 horas del 28 de septiembre, la central había generado un promedio de 1.030 megavatios por cada hora. Coca-Cola es una central de pasada, pues cuenta con un pequeño embalse de agua que es de tipo compensador para un par de horas, que suele utilizarse cuando hay picos en la demanda de energía en horas de la tarde o por la noche, explica. Este sistema contrasta con el del complejo Paute Integral, ubicado entre Cañar y Azuay, que tiene un gigantesco embalse, Mazar, que cuenta con una capacidad para asegurar generación hidroeléctrica por semanas. Con el embalse compensador, Coca-Cola llega a superar los 1.200 megavatios o incluso alcanza los 1.500 megavatios por unas horas. Eso ocurrió a las 21 horas del 27 de septiembre, cuando alcanzó una potencia de 1.342 megavatios. Además, se requiere el embalse cuando el caudal de captación es inferior a 222 metros cúbicos por segundo, que es el mínimo requerido para generar máxima potencia, aunque debería quedar en adicional, un adicional de alrededor de 20 metros cúbicos, de allí que se consideren entre 240 y 250 metros cúbicos, explicó Jaya. Bueno, que sepamos esto, porque Por allí dijo uno que no, ministro, que no descartaba que pudiesen haber apagones. Son las 9 horas de la mañana con 9 minutos, 9 minutos. En nuestros estudios está el señor Roger Ortiz, del miembro del Consejo Consultivo de los Adultos Mayores. Buenos días, Roger.
4: Buenos días, Aquiles. Sí, realmente usted dijo al inicio de la lluvia que tenemos ahora y me recordaba que mi abuelita solía decir, ese es aguacero blanco. Bueno, sí, ese aguacero blanco es para todo el día, para largo rato. ¿No?
3: Es por manga, decían. Pues viene una manga de agua, llueve y escampa y después viene otra manga de agua.
4: Y así acontecía, pues efectivamente, sí, me recordaba ahora.
3: No, yo no sé si para los años mozos suyo y mío, que eran aguaceros de esos bien pepiados, eran fenómenos del niño, ¿no? Pero llovía.
4: Antes no se decía eso. Lo mismo que acontece ahora es fenómeno del niño, pero eso ha ocurrido siempre. Desde que era niño,
3: llovía torrencialmente y estas calles eran ríos. Uno salía, por ejemplo, Peralta realmente empezó a tener veredas, asfalto, fue en la época de don Francisco Mejía Villa.
4: Correcto.
3: Su primera alcaldía.
4: Así es.
3: Porque estas calles eran unos ríos, bajaban ríos de agua, lodo y piedra de las lomas.
4: Así es.
3: Y por la 6 de diciembre, por la Manuela Cañizares, por la Salina, en fin. Uno venía, los que éramos estudiantes de la 21 de septiembre, que quedaba aquí.
4: Nuestra
3: escuelita. Veníamos y acá nos lavábamos en las chambitas los pies, los que venían batucito de lodo, ¿no? Y para ponernos los zapatos los traíamos en la mano.
4: Así era, efectivamente. Pues son tiempos que realmente quienes vivimos esa época sabemos lo que nos costó llegar a la escuela en las épocas de invierno.
3: Y claro, no teníamos, Roger, problemas con la isla, porque a duras penas la isla Piedad y la isla Prado. En la isla Prado no vivía nadie. La isla Piedad eran pocos habitantes.
4: Sí, los paseos que hacíamos aquí en la 22 de septiembre donde iban los maestros era la isla, bañar al río, pasar era bonito, ¿no?
3: Y no teníamos hacia el sur nada. Entonces no había problema si el teatro se desbordaba, no había problema, no había las propicias ni nada de eso.
4: Así es, sí.
3: Entonces lógicamente no teníamos los problemas que hoy tenemos con una ciudad que ha crecido, somos 250,000 habitantes. Yo estuve investigando cuando nací yo cuántos habitantes tenía esta ciudad, 25,000 más o menos, tenía Esmeralda.
4: Ya.
3: Cuando yo nací, 25,000, todavía tiene 250,000 gente.
4: Así es.
3: Esta urbe y los problemas se han multiplicado porque copamos las lomas, habitamos las lomas que estaban llenas de árboles, frutales.
4: Se ha multiplicado exponencialmente bastante. Ellos las necesidades, así mismo, pues, ¿no?
3: Claro.
4: Sí, aumentan cada día. Bueno, y este día, pues, aquí estamos aquí con la finalidad de compartir algo diferente. Todos los días, como fiel oyente de la voz de su amigo, les cuento, pues, Aquiles, que no solo aquí, yo tengo otro telefonito antiguito, que ese es mi radio donde yo me traslado, pues, que tenga internet, allá estoy en sintonía de la voz de su amigo. Por eso puedo testificar todo lo que hablan aquí todos los días y quienes vienen aquí a esta radio. Y a veces me río, me sonrío, a veces con mi esposa me río a carcajadas al escuchar hablar personas lo mismo y lo mismo, promesas y promesas vienen, promesas van, y a la final nunca las cumplen.
3: Sí.
4: Pero en esta oportunidad estamos aquí para compartir algo diferente, que la ciudadanía escuche algo diferente, ya no la política, ya no el que dime que te diré, sino que venimos a compartir algo.
3: El Día del Adulto Mayor.
4: El Día del Adulto Mayor, exacto.
3: Y antes que me compartas lo del Día del Adulto Mayor, ¿no? Hoy nos desayunábamos, bueno, ayer también nos merendamos con la noticia de que la señora Cynthia Yeriber pasa a ser presidenta del Consejo Superior del IES, que cambiaron
4: ahora el
3: señor. Y yo digo, a cada rato nosotros negociamos, hablamos con uno por lo del hospital del IES, y a los pocos días lo sacan. Oiga, y entonces volvemos a Fojacer.
4: Que hubo un funcionario que estuvo también en este gobierno al inicio y estuvo ahí algunos meses. El señor era, pues, del habitante de este cantón Cayambe.
3: Uh-huh.
4: Y consiguió la construcción. Anoche veía un video, claro, cómo está la maquinaria trabajando en un terreno sumamente
3: amplio. Para atender a una población de 140,000 habitantes.
4: Después que consiguió su objetivo, cambiaron, ya no está en esa función. Y Esmeralda, ¿para cuándo? Yo digo, entonces,
3: y allí, mira, Roger, para atender a una población de 140 mil habitantes. Y nosotros, exacto, para atender a 600 mil, ni bola. Nos ponen un galpón y nos dicen, traen dos camas y nos dicen que ya está mejor.
4: Se cuento, pues, Aquiles, que lo que ocurrió los últimos días, porque vinieron aquí con tanta algarabía que a la inauguración y todo, que se iba a hacer un acto y
3: la
4: todo,
3: hicieron primera
4: para
3: piedra.
4: La donación de un terreno. Hay inconvenientes igualmente que les va a costar al IES. Similar a lo que hubiesen invertido en hacer un relleno acá para hacer en el OTD, que es propiedad del IES, porque ese terreno no está legalizado totalmente, deben al municipio no sé cuántos miles de predios y urbanos y tantas situaciones. Hay que construir allá una planta de captación de algo como una pequeña central eléctrica, porque no, la potencia no es suficiente allá, cuando acá con un transformador pueden solucionar ese problema. Para aguas servidas, tantas situaciones que de repente el IES va a tener que invertir más allá que en el OTD, que es de propiedad del IES. Y están dándonos tantas vueltas, por aquí no, ahora acá, que donación, nos tienen engañados, eso como el cuento del gallo pelón. ¿Se acuerda usted cuando nos decían nosotros la abuelita el cuento? ¿Quieres que te cuente el gallo pelón?
3: Sí, sí.
4: Y nos tenían con eso tonteando allí, así mismo está ocurriendo acá en esto.
3: Qué barbaridad, ¿no? Yo he alabado el hecho de que haya la predisposición de una familia de donar esas 3.5 hectáreas, creo que,
4: sí,
3: para el nuevo hospital del IES. Pero allí corresponde también que el municipio pues pueda hacer, exacto, algo para evitar el pago de todas esas cosas que ya que están
4: allí
3: donando.
4: Ahí está la situación.
3: Por allí debe ir, pues, también.
4: Y por ahí está la primera traba que están encontrando, sí, los funcionarios del IES que están haciendo, dedicados a hacer esa gestión.
3: Claro, y quieren que lo resuelvan aquí.
4: Porque,
3: claro, en otros lados resuelven ellos. Pero aquí sí,
4: no,
3: que resolvamos nosotros.
4: Ustedes el problema, ustedes.
3: Claro, y entonces el hospital del IES, que es una necesidad urgentísima.
4: Urgente, urgente.
3: Y ahora sí vamos a este día del adulto mayor.
4: Sí, realmente, pues, el consejo consultivo, desde la que empiezo a funcionar esto, creo, desde que estaba la señora Lucía Sosa como alcaldesa. Y allí tuve la oportunidad de acompañar a Nayita Angulo. Hace 2 años estuve yo también dirigiéndolo, y en esta oportunidad está la compañera Graciela Gaona, quien debería estar aquí, pero está en otro medio de comunicación, por eso nos dividimos para hablar sobre esto. Y es que no dejar pasar desapercibido ante la sociedad aquellas personas que durante la mayor parte de su vida, algunos trabajaron 40, 45 años de su vida aportando para la sociedad, y que hoy es una oportunidad de poder hacer algo diferente para celebrar, para recordar ese día.
3: La gente que entregó 40, 45 años de su vida,
4: así es,
3: van siendo olvidadas, abandonadas.
4: Olvidadas, abandonadas.
3: Menospreciadas, inclusive.
4: Correcto. Por eso, oye, Aquiles, yo estoy actualmente dirigiendo una asociación de jubilados, la de los maestros jubilados aquí en el 10 de agosto, la UNEGE, y mi lema siempre ahí es jubilados, pero no acabados. Claro. Y para eso desarrollamos actividades demostrando ante la sociedad de que estamos vivos y que aquí estamos, y que no se olviden de esa generación de oro que muchas ya la tienen en el olvido, pero sin embargo nosotros hacemos cosas que para relevar, para que mantener viva esa imagen de los adultos, de los adultos mayores.
3: Ahora,
4: en esta oportunidad hemos planificado una actividad para el día jueves, que casualmente es el día del adulto mayor, que es asignado por las Naciones Unidas, ¿no?, a nivel internacional. Pero aquí en Ecuador ha sido considerado antes el Día del Anciano, justo el día de hoy, el 29 de septiembre.
3: Día del Anciano.
4: Día del Anciano en el Ecuador.
3: Y ese no es el adulto mayor.
4: Por eso, pero las Naciones Unidas,
3: claro,
4: formuló, especificó un día para rendir homenaje a todas estas personas, que es el 1 de octubre, ese es internacional. Entonces nosotros nos acogemos a la celebración internacional del Día del Adulto Mayor, que es este próximo día jueves. Y el Consejo Consultivo, conjuntamente con las asociaciones Simón Pacheco, UNEGE, 13 de marzo, COMAGE, los amigos Ayudarme da Vida, los amigos solidarios, todas estas agrupaciones nos hemos reunido para organizar un programa artístico cultural. No estamos para allá, nosotros para este, en este caso, para celebrar. Este es un día de celebración, no es un día de lucha ni de pelea, sino más bien de celebración.
3: De unidad.
4: Y nos vamos de unidad.
3: De reencuentro.
4: Reencuentro con los adultos mayores. Correcto.
3: Sí, lógicamente.
4: Por eso es que aprovecho esta oportunidad que nos ha cedido gratamente la voz de su amigo a través de este programa, muy bien dirigido por usted, para comunicar, invitar a los adultos mayores que el día jueves en las afueras, en la avenida 10 de agosto entre Sucre y Olmedo, allí en la calle. Nos vamos a tomar la calle unas 3 horas para hacer un programa artístico cultural. Entonces, por favor, a la abuelita, a algunos que puedan, llévenla. Si no puede valerse por sí mismo, llévenla para que vaya a divertirse un rato.
3: Yo lo he visto, a ustedes lo he visto siempre en el Parque Central.
4: No, yo no, acá sí.
3: Al infantino, al central.
4: Acá en la esquina, acá al barrio infantil.
3: Acá sí. Bueno, pero y la gente, no, en realidad, ya fuera de chiste, sí, y de las bromas que la gente hace, del parque de las palomas caídas, el parque no sé cuánto. Bueno, lo cierto es que la gente busca una forma de encontrarse con sus amistades, que, exacto, a veces van quedando pocas, ¿no? Y es el parque. El Así parque es. Central, el parque infantil, que ahora está cerrado porque lo están reconstruyendo.
4: Y eso ha afectado a diferentes grupos de, claro, de adultos que no mayores, que siempre nos compartimos un rato, claro, en la tarde allí, ¿no?
3: Lógicamente, ya la gente no se encuentra, no ve, a veces, hasta para contarse. Porque a veces dice, a ver cuántos quedamos, de repente ya no está uno menos, otro, bueno, nos vamos contando. De manera que, pero yo digo, a propósito de conmemoración, si vamos a conmemorar, bueno, un programa que lo están realizando los propios adultos mayores, ¿cuánta importancia el Estado le está dando a los adultos mayores? La última vez, por ejemplo, le dieron tanta importancia que los adultos mayores definieron las elecciones presidenciales, por
4: ejemplo.
3: Exacto,
4: así es. Usted tiene mucha razón en eso. Y nosotros nos sentimos realmente defraudados, porque hay tantas cosas que están pretendiendo hacer en contra de los adultos mayores, que afectan a los adultos mayores. Uno de ellos es un proyecto malvalorado que ya la Confederación Nacional de Jubilados hizo una apelación ante la Corte Constitucional respecto de un proyecto que englobaba tantas cosas. Uno, para decirle, nombrarle una de las cosas que estaban allí, se contempla ese proyecto, que es que las deudas de que tenemos los jubilados con el IES pasen a la banca privada,
3: sí, la banca, o sea, privada, para que la banca privada nos abroche y nos ahorque,
4: nos lleve a la
3: no puede ser. Pero este es una ingratitud para con quien trabajamos primero para servirle a este país.
4: Así es.
3: Y además eso del IVA, reducir a lo mínimo para escamotearle unos centavos
4: reducir
3: a los adultos mayores,
4: lo eso
3: que
4: es lo
3: son
4: peor.
3: Los que ayudan a comprar las pastillas de todos
4: así
3: los días.
4: Así es, así es. Sí. Eso es un golpe tan fuerte que nos han dado. Entonces, pero en medio de eso, nosotros, en medio de tantas cuestiones, pues queremos también tener ese tiempo de esparcimiento. Por eso te decía, es un programa que tiene un tinte artístico.
3: ¿A qué hora va a ser
4: cultural?
3: El día,
4: 9
3: la hora.
4: De la mañana, jueves, pasado mañana, jueves, 01 de octubre, a las 9 de la mañana, de las 9 hasta las 12 del día, vamos a estar allí. Y te cuento, pues, que mediante autogestión, porque eso es lo que nosotros hacemos toda la vida, como fuimos maestros, siempre nos preocupamos por hacer la autogestión, sí. Y en esta oportunidad seguimos haciendo eso, y hay personas o instituciones que nos están ayudando también para poder realizar el programa, más que instituciones, personas. Te cuento que en julio hicimos el programa del Día del Jubilado, porque eso sí está bien establecido, ¿no? Y lo hicimos, pedimos al municipio que nos facilitaran el Salón Verde, allí hicimos, porque está muy bonito el salón, hicimos el programa. Pero, oh sorpresa, que a los dos días vemos en las redes sociales indicando, porque si vimos que una persona estaba haciendo un video, publicó un video, el municipio, la ilustre, como decía, la alcaldía ciudadana, celebrando a los jubilados. Cuando lo único que hizo la alcaldía fue prestarnos el salón, nada más. Todo lo que hicimos allí, lo que brindamos allí, fue producto de la autogestión con personas que nos ayudaron a hacerlo y a las cuales estamos muy agradecidos.
3: Y no está vedado que una institución apoye a los,
4: claro,
3: adultos mayores.
4: Así es.
3: No está vedado.
4: Entonces, por eso en esta vez dijimos, no prestamos ningún salón, vamos a hacerlo acá en la calle y nadie va a querer abanderarse de que lo está organizando, sino que lo estamos haciendo nosotros mismos.
3: Muchas gracias, Roger. Ha sido un gusto conversar contigo.
4: Pero que reiterar la invitación aquí, sí, para los adultos mayores, por favor, jueves 9 de la mañana, la cita es en la avenida 10 de agosto, entre Sucre y Olmedo. Allí estaremos. Gracias, Aquiles.
3: Ahí voy a estar yo con mis 68, a pesar de esta pinta de 30 no cumplidos aún.
4: Somos de la misma edad.
3: De la misma edad.
4: Sí, sí.
3: De la misma edad. Gracias, Roger Ortiz. Ya. Bueno, yo ayer, hace unos días, conversaba aquí con Jorge Crespo y hablaba del adulto mayor. ¿Qué tanta importancia a veces se le da? Ahora nos tomarán en cuenta, sí, porque cuando la gente vive en peligro la democracia en este país, los adultos mayores salieron y dijeron, bueno, nuestro voto va no porque queremos a alguien en particular, sino porque queremos frenar posibilidades que nos vuelvan al pasado, un pasado probioso. Y la gente fue decisorio, el voto de esa gente, de los adultos mayores, para elegir el nuevo gobierno. Pero luego de esto yo creo que hay necesidad de que en las provincias el adulto mayor no solo tenga en las letras privilegios que luego no aparecen ni nadie se los quiere cumplir, nadie los quiere hacer cumplir. Yo veo que habemos unos que trabajamos 30, 40 años, 45 años y recibimos una pensioncita del IE, que es lo que alcanza para comprar las pastillas, para estar estable, vivir. Y otros no tienen nada. Nunca se afiliaron, no están en nada. Entonces, por ahí reciben un bonito que tampoco les alcanza para nada. Y usted ve a muchos ancianos solos, olvidados, abandonados. Porque luego la familia también se desentiende. Saben que ahí vive el papá, la mamá, pero saben nada más. Se olvidan que a ese hay que visitarlo, ni nada. No hay quien le pase una pastilla, quien le dé un vaso de agua. Y entonces, para esa gente, aquí debía existir, para ellos y para los demás, casas de acogida, donde la gente pueda compartir, encontrarse con sus contemporáneos, hablar, aunque sea de lo mismo, de las historias repetidas, porque es necesario hacerlo para la salud mental. Por ahí tenemos el ancianatorio de los esposos Villar. Pero eso, que ha sido algo positivo en Esmeralda, es muy reducido. Las condiciones no lo permiten para más gente. El Estado debiese proveer de un espacio para los ancianos, para la gente de la tercera edad, para los que están a veces en condición de calle o viven solitos, viven en una casa abandonada, en un cuarto abandonado, porque ya los tiran como mueble viejo. No quieren a veces ni que lo vean al pobre viejo porque no les da hasta vergüenza a muchos hijos, malos hijos, ¿no? Entonces hay necesidad de que el Estado realmente cumpla su papel con las personas de la con los adultos mayores. No basta con escamotearle, porque no, que ahora solamente le vamos a hacer válido en la devolución del IVA esto, dos cositas, el resto no, sea como para no darle. ¿Qué es un bárbaro? Sí, más recursos para quienes. Más plata se llevan los ladrones que han asaltado los fondos públicos de este país. ¿Cuánto dinero? Ahora estamos en el caso Progen con la posibilidad que tengamos apagón. 104 millones de dólares. Y en el gobierno de los 10 años, ¿cuánta plata? En el del señor Moreno. Y vea usted, para darle a los pobres jubilados, a los que ya aportaron a este país, les camotean al adulto mayor dos centavitos. Los cherreleles, como decimos nosotros. Lo poquito que puede servirle para su bienestar. No, ahora solamente tendrá este rubro. Ropa, medicina, creo que alimentos, ya creo que ni ropa, no sé. Nada más. ¿Y cómo es que, o sea, ya está muerta la gente? No vale si quiere comprar una computadora, que la necesita. Hay adultos mayores que han tenido que volver a trabajar, señores, en este país. Hemos tenido que volver a trabajar porque lo poco que nos da el Estado no alcanza para sobrevivir. Esa es una realidad que nadie la dice. Entonces, no vale a ese ser humano, no hay que ayudarlo para que pueda ejercer una actividad, porque le van reduciendo. No, lo del IVA nomás le vamos a devolver esto. El resto no vale nada. No, mejor ya mismo no devuelvan nada, no den nada. va usted en un carro, si el chofer va con el hígado revirado, alcanza a ver un viejo, no para porque se va a pagar la mitad de pasaje. No le para. Eso es maltrato al adulto mayor. Las ciudades están, nuestra ciudad está adecuada.

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¿Qué tal, chicos? Buenos días, bienvenidos y bienvenidas. Por favor, tomen asiento. ¿Ah? No se hagan los rogados. Tomen asiento. Bienvenidos al programa de hoy. Estamos en martes, segundo día de la semana. Un poquito achachay, un poquito frío. La ciudad tiene esas ganas como que de mojarnos, ¿no? San Pedro se puso de acuerdo con quienes están realmente deseosos de tanta agua, ¿no? Claro, tremendos soles, tremendos calores, insoportables muchas veces los calores, sobrepasaban los 30 y pico de temperatura, ¿no? Claro, imagínate. Señores y señores, bienvenidos. Hoy estamos en 29 del mes de septiembre del año 2026. Bienvenidos y bienvenidas a este programa. Hoy tengo premios, como siempre, ¿no? Estamos con premios para los participantes, para los oyentes de Máxima Energía, aquí en la voz de su amigo. Mi querido Pinky, te cuento que mi teléfono hay necesidad de hacer algún cambio, ¿no? Alguna limpieza de pronto, ¿no? Hay tantos virus que no me permite trabajar tranquilamente con este famoso teléfono que ya lo tengo. Más o menos lo tendré unos 4 a 5 años, ¿ya? 4 o 5 años le tengo el teléfono, pero ha sido de esos teléfonos muy buenos, muy resistentes, ¿para qué les cuento? ¿Ah? Nada de esos teléfonos aniñados, no, no. Sencillito, tranquilito el teléfono, ¿no? Hoy tengo premios. 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Hoy voy a obsequiarles premios a nombre de Almacén Pica, La Fortuna con la K de calidad, aquí en Máxima Energía. ¿Cómo van a participar? Obviamente, solo con su llamada telefónica. Intégrate al programa, inscríbete con tu nombre y apellido. Cuéntanos cómo está tu barrio, cuéntanos cómo está tu sector, para que nosotros podamos ser ese canal de información. De pronto hay algunas necesidades por la temporada de lluvia y el fenómeno del niño que realmente nos está dando mucho de qué hablar, ¿no? Perfecto. Samantha Ferrari, ¿dónde está Samantha Fox Ferrari? Hoy está allá, perfecto. Está haciéndose un delicioso cafecito a esta hora. Yo no puedo tomar café, mi querida Samantha. Una agüita de surumba nomás, ¿no? Una agüita aromática. Señores, señores, bienvenidos. Hoy estamos en el segundo día de la semana. Saluditos también a toda la gente de Punto Paz en el sector de Codesa. 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Están llegando los mensajes de los mandarinas. Se están ya en contacto de la radio. Patricio, gracias por la sintonía en el sector del Valle San Rafael. Señoras y señores, bienvenidos. Estamos Punto Caramelo en este segundo día de la semana.

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1: Muchísimas gracias a los contactos. Me están informando exactamente a esta hora de la mañana. Especialmente me dice que hay algunos sumideros de las calles de la ciudad que están taconadas, ¿no? O sea, están tapadas con botellas, con fundas, con papel, con plásticos, con un poco de palos y un poco de cosas. Así es que hacemos el llamado a quienes son encargados del departamento de limpieza, yo creo que es de alcantarillas, por favor, para que acoliten, den una manito, por favor, de limpieza a esta hora. Yo les decía con tiempo, limpiemos las alcantarillas, limpiemos los sumideros de la ciudad de Esmeraldas para cuando venga la lluvia no hayan estos problemas, ¿no? Así que se inunda, apenas llueve un poquito ya las calles quedan anegadas de agua, ¿no? Ok, perfecto. Bien, vamos a continuar esta mañana. Especialmente quiero enviar un saludo chévere a todos los oyentes en todo el mundo a través de la página www.vozdesuamigo.com. Me dice Carlos, por favor, ya que empezaste con algo de los latinos en español, recuérdame la canción Hay un límite. ¿Quién canta esa canción? Me dice, por favor. Te cuento que esa canción es una agrupación mexicana de 1991 que aparece así con una fuerza increíble con una canción que lleva título como Hay un límite, se llama Al Este, ¿no? La agrupación mexicana se llama Al Este, perfecto. Bien, vamos a continuar. Esta mañana, mis queridos amigos, se pueden ponerse en contacto a través del 098, perdón. Solamente voy a recibir llamadas telefónicas en vivo y en directo al 72499, ya que mi teléfono con mi número telefónico estarán ocupaditos con la señal de TikTok. Estaremos transmitiendo en TikTok, ya viene Samantha. Así es que yo les recomiendo que esta mañana nos pongamos en contacto con Máxima Energía de la voz de su amigo. Hola, mi pana, ¿cómo estás? Saludamos allá en Chamanga, ¿no? Saludos, mi pana, a la gente de Chamanga, chévere. Saludos también a la gente de Atacames. Gracias a la gente de Atacames en la frecuencia 89.9. Saludos a mis panas de Chontaduro también, acá en la zona norte de Esmeraldas. ¡Qué bacanos! ¡Qué chévere! ¡En Tachina! Mis grandes amigos en Tachina, a todas las nenas que están solteras, hoy estamos en martes, no es miércoles, pero es martes de solteras, por favor, pónganse en buena onda con la música, ¿no? Perfecto. Yo también quiero recordarles que esta mañana, aquí en el programa de Máxima Energía de la voz de su amigo, 10 con 20 minutos, voy a entregarles premios a nombre de Almacén Pica, La Fortuna con la K de calidad. 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Señores, señores, ¿cómo puedes participar por los premios? Obviamente comunicándote en vivo y en directo a través del 72499, aquí como siempre.

Hay siempre canciones que van acorde a los sentimientos, a tu estado de ánimo. Yo creo que esta mañana de martes es importante porque queremos complacerte. Así es que nada de cuentos, ¿eh? Aquí vamos.

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0: A ver, muchachos, bienvenidos y muchas gracias a quienes están integrando el programa. Yo por acá con Samantha consultándole a ella, que es mujer, ¿Será que las mujeres, Samantha, tienen sexto sentido? ¿Cuál es el sexto sentido según las mujeres?
1: Hola, buenos días, ¿cómo están?
0: ¿Cómo está, amanecieron?
1: Samantha? Es cuando tú como que tú
0: presentes, micrófono.
1: Como cuando tú presentes algo, ¿no?
0: Ya.
1: Que sea, tú algo, o sea, este en algo anda, nadie me lo quita, que o sea, este en como, algo
0: como
1: anda.
0: Como tiro para psicólogo mentalista, más o menos así, tirado a loco, ¿eh? O sea, ¿ustedes se imaginan o presienten?
1: No, se presiente, porque uno más uno ya conoce su
0: Yo creo que las mujeres no tienen sexto sentido.
1: Sí, ¿por qué?
0: Tienen el ojo de la loca. Sí, pues ya, eso es otra cosa.
1: Ya, llámelo como usted lo quiera, o de pronto, pero es sexto sentido.
0: ¿Por qué las mujeres se equivocan siempre al elegir a alguien?
1: Porque eso, somos seres humanos, y los seres humanos nos equivocamos.
0: Eso les atormenta, definitivamente eso les atormenta. Que siempre eligen mal y es otra cosa que realmente se llama tormento y tortura que al mismo tiempo ustedes acogen. ¿Ah? ¿Por qué eligen mal? Si ya se equivocan una vez y al siguiente paso otra vez.
1: Y es porque a veces nos apresuramos, tomamos decisiones muy rápidas.
0: ¿Y dónde está el sexto sentido? Que digan, bueno, parece que ese man sí, la ya, plena es que ya, pues ya, ahora sí.
1: Porque a veces nos dejamos llevar del corazón.
0: ¿Qué corazón? Ustedes no tienen corazón.
1: Sí tenemos,
0: Samantha.
1: Corazón, ustedes no tienen corazón.
0: Usted me dijo que no tenía corazón, que ya no tiene sentimientos para nadie. Y que por
1: que
0: eso
1: esté
0: se declara,
1: dormido es muy diferente, que, pero que tengo, tengo.
0: Y que se declara totalmente soltera usted, mi querida Samantha. A ver, seamos claros,

0: Seamos claros, los amigos que...
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0: Ay, poeta Samantha. No me toques con Ceval porque me mata. Definitivamente, las mujeres son realmente fabulosas, pero a veces dicen que ellas tienen el sexto sentido, pero
1: eso, ya
0: no sé, pues. Yo quiero que la gente llame, participe, especialmente las mujeres, que defiendan la postura de Samantha, ¿no? La postura de Samantha. ¿Cuál sería el sexto sentido que las mujeres dicen que tienen? Dicen, por ejemplo, algunas mujeres que justamente lo que tú acabas de decir, que ellas como que se están alistando a lo que ya viene, ¿no? A los acontecimientos, se adelantan a los acontecimientos.
1: Porque uno ya ve cosas, ¿no? Ya va viendo, ya va entonces, ya, esto va por aquí, tú dices.
0: Sea que usted, si yo le digo, Samantha, léame las cartas, usted me lee las cartas, ¿ah?
1: ¿Sí ha visto algo dicen? Me invento.
0: Por ejemplo, sería bonito, ¿no? Que la gente nos llame y nosotros le leemos el futuro de una. ¿Sí o no? Señoras y señores, Samantha tiene una. Claro, Samantha, sería bueno.
1: No, pues
0: bueno.
1: Es viendo a la persona, pues no, que tú le ves el aura.
0: El aura, ¿no?
1: El aura de la persona, como este.
0: Ya.
1: Eso no es así, pues, Carlitos.
0: El sexy fin, como llaman, ¿no? Claro. Pero bueno, yo entiendo que las mujeres muchas veces son muy frágiles, ¿no? Y al mismo tiempo son fuertes.
1: Exactamente. Sí.
0: Y es humano equivocarse, ¿sí o no?
1: Sí.
0: Yo tengo...
1: todos nos equivocamos, tanto mujeres como hombres nos equivocamos.
0: Yo tengo muchas amigas que ya tienen ya el cuarto matrimonio y todavía no le pegan ni una. Pero
1: es
0: sí,
1: que por eso.
0: Pero la falla es que se van llenando de hijos, ¿no? Llega uno, hacen un hijo. Llega otro, hacen otro hijo. Entonces, yo creo que esa no es la película, ¿no? Creo que los abuelitos en aquel tiempo tenían 12, 13 hijos porque no había televisión, pues, Samantha. Solamente había radio. Hola, ¿con quién? Buenos días. Hola.
2: Muy buenos días, Carlito. ¿Cómo está? ¿Cómo ha amanecido?
0: Bien. ¿Con quién hablo?
2: Melba Velasco le habla.
0: Cuéntame, Melba, ¿cuál es el sexto sentido que dicen las mujeres? Y Samantha ya me dio la explicación.
2: Es la misma explicación que le ha dado Samantha. Es lo mismo que yo le voy a decir. Tenemos 7 sentidos para adivinar lo que los hombres hacen a veces en la calle.
0: Ah, ya, ¿sí? Vea. ¿Cómo? ¿Será verdad, Samantha?
1: Claro que sí, porque uno conoce a
2: claro,
1: su pato.
2: Claro, pues. Claro. Ah. Llegan toditos bravos ahí a la casa, que por aquí, ya, que más ya. Allá. Ah, no, acá, ese ya viene con algo.
0: Acá dice un mensaje de texto, realmente las mujeres siempre tienen su coartada, ¿no? Bueno, así toca, pues, mi querida amiga, ¿no? Y las mujeres que son una santa zanahoria, santitas.
2: Claro, somos santas nosotros.
1: Santa.
2: Ni el diablo pudo con nosotros, van a poder los hombres.
0: Santa Melba, Melba, pasa bien, ¿eh? 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
0: 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Chévere, perfecto, mi querida Samantha. Entonces, ha sido un gusto conversar con usted durante estos segundos nada más. Me dejó loco, ¿ah?
1: Así es. Los hombres también tienen sexto sentido.
0: Sí, pero somos más, como dicen por ahí, medio dormidos. Porque
1: sí, pues ustedes se dejan llevar por lo que ven.
0: Somos los últimos en enterarnos las barbaridades que las mujeres hacen a espaldas de uno,
1: sí,
0: ¿no?
1: Sí, es que ustedes se dejan llevar por lo que ven, sí, por lo que se mueve.
0: Por lo que se mueve. Somos como los chinos, ¿no? Todo lo que se mueve se come, ¿ah? Y te apuesto que si Dios hubiera sido chino o definitivamente si fuera Adán o Eva... Eva hubiera sido china, no se comían la manzana, se comían la serpiente, imagínate. Señores, 10:48, sigan llamando, participen.

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2: 11 horas, 1 minuto.
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11: Aquí estamos encantadísimos de poderles complacer en esta mañana de lluvia en Esmeraldas. Hay lluvia en Esmeraldas. Saludos para Yadira Quintero. Muchas gracias para Carlitos Moya. Igualmente tengo por acá saludos para Viviana Plaza, para Dani Moreira y toda la gente que está escuchando la estación a través de la página www.vozdesuamigo.com. Saludos a Narcisa Yomaira. Gracias a Luis Benavides también. Están conectados a Canelita, gracias a Canelita, a Luis Benavides, gracias a toda la gente que está conectada a través de la señal de la página de TikTok de Carlos Caicedo. Y efectivamente, esta mañana también quiero saludar a todo el personal que está laborando, está trabajando, a los amigos del volante, ¿no? Los amigos taxistas. Tengan cuidado, mis amigos taxistas. Cuando hay lluvias, las calles quedan con un poco de agua, abnegadas, ¿no? A veces no se ve bien, no se divisa que adelante suyo hay la mamá de los huecos. ¿Eh? Hay unos baches llenos de agua que no se notan. Así es que tengan cuidado, ¿no? Entonces esta es una gran tarea para el taxista, manejar con precaución, con mucho cuidado, ¿no? Perfecto. 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Muchas gracias. También la sintonía de quienes están viajando hasta otras ciudades del Ecuador en sintonía de la número uno.
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0: Muchas gracias, chicos, a quienes están integrando al programa de la radio. Venga por acá, mi querida Samantha, vea, qué tremendo tema. Hemos tratado de complacerle, ya que hemos empezado la mañana de hoy, martes, desempolvando cancioncitas así viejitas, es, pero vieja, bonitas, pues, vea. Un amor así.
1: ¿De qué
0: así.
1: Se acordó? ¿De qué se acordó de esa
0: canción?
1: De un
0: canción? Amor así. Sí, sí. Hay gente que conquistó muchos corazones, claro, con esas canciones, pues. ¿Eh? Pero la que más me llama la atención es esta. Por ejemplo, escuche. Vago soy.
1: Al colegio no voy.
0: Ya, pues.
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0: Esa es, Samantha. Listo, vamos con Audi.
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0: Vamos con una llamada telefónica antes, Samantha. Hola, ¿con quién? Buenos días. ¿Con quién habló?
3: No. Buenos días, Patricio Rasco Cedeño, Carlos Caicedo.
0: Patricio, ¿de dónde llama Cepato?
3: Sur de la ciudad.
0: Ya, estábamos hablando con Samantha por acá. Pato está escuchando la radio. Y habíamos consultado de que las mujeres, es verdad que no tienen sexto sentido, ¿no?
3: Sí, lo tienen y muy avanzado.
0: ¿No tienen o sí tienen?
1: Sí tienen.
3: Sí tienen, hasta con GPS.
0: No creo, de verdad. Ellas lo que tienen es un trauma, hermano mío. No. Es un trauma.
1: No.
0: Son tóxicas.
3: Hay unas que hasta debajo de la piedra lo ubican.
0: De verdad, de verdad. Pero también uno es culpable, pero a veces vale con una hembra en grupo de amigos y se toma la fotota, ¿no? La foto y sale ahí y identifican dónde estamos metidos, ¿ah?
1: Así es.
0: Y le dice, mami, ¿sabe que hoy voy a llegar tarde del trabajo, no? Porque tengo una reunión. ¡Mentira!
3: Y hay quienes la llevan a comer buen asado y a la propia de casa la llevan a comer alita.
0: Sí, hombre, de verdad. ¿Y usted qué tal? ¿Cómo está con el corazoncito? ¿Está bien o está mal?
3: Regular nomás.
0: Según me contaron que te votaron, es verdad. Pero la plena, ¿sí o no?
3: Tú lo que no sabes te lo inventas, ¿verdad?
0: Eso es información clasificada, vea. Ya me contaron para que lo votaron. Sí, por muy mujeriego. De verdad, en serio.
3: No, nada que ver.
0: Nosotros somos fieles, ¿sí o no, Pato?
3: Ellas amigables, nada más.
0: Ellas que se equivocan con nosotros. Nos culpan de todo, ¿sí o no?
3: Hasta con la sombra lo celan.
0: No celan, de verdad. Chévere, Pato, gracias. Saludos para quién, Pato.
3: Para toda la gente chévere.
0: Pero para alguien especial. Pero para alguien especial ha de ser, pues no. ¿Qué está saludando al viento? Al viento.
3: Mi señora madre, bella Cedeño.
0: Sí, ahí se va, ya se fue con el amor materno. Qué desgraciado eres, chévere. Gracias, Pato. Ahí está, vea, bacán, vea. Conversando con el público, ¿no? Así es la vida.
1: ¿Y usted cómo sabe que lo han votado a él?
0: Por ahí me contaron. No sé si será el mismo. Yo voy con conozco a algunos amigos, Pato. Hola, ¿con quién? Buenos días. Hola.
4: Buenos días, con Julio Angulo.
0: Julio Angulo. ¿Cómo estás, hermanito? ¿Todo bien?
4: Todo bien, ¿cómo está, Walke? Ya paró.
0: Ah, ya paró, chévere, ñaño. ¿Es verdad que las mujeres tienen sexto sentido o es lámpara de ellas? La plena.
4: Es verdad.
0: Es verdad. Como dicen por ahí, es verdad, ¿verdad, no? Bueno, pero ¿qué es lo que tú te ha pasado, acontecido para que tú afirmes de que las mujeres tienen sexto sentido, hermano?
4: Ah. Yo una vez mi mujer me encontré el teléfono que tenía unas cosas ahí.
0: Habla serio. Pero el teléfono no lo tienes con clave.
4: No, está sin clave.
0: Es prohibido en casa tener el teléfono con clave, vea. ¿Qué? Pero eso también ya, pues te pasa, tú también. Y bueno, ¿y qué le dijiste a tu mujer? ¿Qué te inventaste? ¿Qué le dijiste? ¿Qué mentira le dijiste?
4: No, yo le dije que era una amiga, pues. Tengo
0: mentira,
4: una amiga.
0: Pero esto, te aseguro que ella no te creyó, ¿no?
4: Claro, no me creyó nada.
0: Samantha, ¿usted qué haría en ese caso? ¿Le bota de la casa o le perdona? Con esta ya señales de infidelidad.
1: No, le
0: pues,
1: pongo
0: ¿no?
1: una penitencia.
0: ¿Cuál sería la penitencia?
1: No.
0: Que duerman como el perro afuera de la casa, ¿no? dura esa prueba, ¿eh?
1: Claro.
0: ¿Y qué más, mi pana? ¿Qué más? ¿Dónde estás? ¿Con quién andas? Dime con quién andas y te diré. ¿Cómo se llama tu esposa? ¿Cómo se llama tu esposa?
4: Melba de la Colgada.
0: Vea, con razón, güey. Dios mío santo.
2: ¡Oye, mandarina!
0: Dios mío, pero vea esos pobres hombres, pobres amigos. Yo realmente yo me conduelo de los amigos casados. Me conduelo. Vea, hasta el gallo canta, vea. Hasta el gallo canta.
1: Dios quiere mío, hablar.
0: Quiere hablar el gallo. Dios mío, mangoneado, mandarina. Dios mío santo. Ñaño, gracias por tu llamada. No, chévere.
4: Igual.
0: Pórtese bien para que no le boten de la casa como a Pato. o yo. Ahí está, mi querida Samantha, ¿sí o no? Son cosas reales que pasan.
1: Cosas reales, sí. Sí, ve que la mujer tenemos este sentido.
0: De verdad,
1: ¿sí?
0: Ustedes son un GPS adelantadísimo, ¿verdad? Sí, sí. Bueno, mi querida Samantha, así es la vida, ¿no? Vamos a complacerles con mucho gusto la canción de Audi. Se llama Vago. Otra vez, pégase la...
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0: Te la sabes, loco.
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1: ¡Qué bonita canción a los tiempos! Audi, talento ecuatoriano, tres notas. ¿Ah? Vamos con una llamadita. Buenos días, ¿con quién? Buenos días. Hola.
2: Buenos días.
1: Buenos días, ¿con quién hablo, corazón?
2: Con Zoila. ¿De dónde? Te llamé para participar sobre la...
1: los premios de Pica con K de calidad de la fortuna.
2: Sí.
1: Epa, Pica. Chévere, ¿no? ¿De dónde me llamas, mi querida amiga?
2: Del barrio La Propiciador, frente al batallón.
1: Ah, frente al batallón, qué bonito, ¿ah? ¿Eh? ¿Me repites tu nombre despacito, suavemente, con tu apellido, por favor?
2: Soy la Kimis. Soy la Kimis.
1: Soy la...
2: Kimis.
1: Kimis. Perfecto. Me pregunta por acá, Pinky, ¿y casada, solterito, arrejuntadita?
2: Ay, usted es solterito.
1: Pinky soltero, ¿no?
2: Ay, caramba, qué lindo.
1: Él me está preguntando si es soltera o casada, o rejuntada.
2: No, soy casada. Con casada, mi esposo llevamos 50
1: casada, años. Compa, Pinky, estás al lado. Está buscando novia, pero todo el mundo le sale casado, comprometida, jodida, con deudas y todo encima. Chévere, gracias mi vida. 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
2: Sí.
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2: Okay.
1: Gracias mi vida. Ustedes dicen que las mujeres tienen sexto sentido. ¿Cuál

0: Sí, qué bonita canción a los tiempos,
1: sí,
0: ¿no?
1: A los tiempos.
0: Tres notas, a veces quisiera coger y matarte, pero esas a veces, dice, ¿no? Vamos a la pausa, mi querida Samantha, vamos a la pausa, volvemos enseguida, ¿no? Chévere, volvemos.
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0: Exactamente a las 11:34, mis queridos amigos. No me haga bulla, pues, compadre. Viene aquí a hacer relajo este man, ¿ah? ¿Qué le pasa a este man? ¿Está qué? Está enamorado, me dice.
1: ¿Cómo?
0: Está enamorado.
1: ¿Enamorado?
0: De un hombre.
1: Ay, no creo.
0: Lo dice, ¿usted sabe cuál es el único ser humano que se enamoró de un hombre?
1: ¿Cuál?
0: Mi mamá. Ah, pilas, póngase pilas. Mi querida Samantha, hemos compartido momentos. Soy frío para contar cachos, ¿no?
1: Sí.
0: Para contar chistes. Lo que pasa es que hay que tener chispa para contar un chiste.
1: Sí, ajá.
0: Claro, de verdad. El que nace para eso no tan nace, ¿no? No se hace, nace. ¿Y usted qué tal es para los cachos?
1: También fría.
0: Aparte de lo que le ponen los cachos.
1: Fría.
0: Fría. Ya, sí. Vamos a preguntarle algo a usted. Hola, buenos días. ¿Con quién hablo? Buenos días. Hola.
6: Con Pedro Martínez. Parada 9.
0: Pedro Martínez, ¿cómo estás, hermano?
6: Aquí encerradito por el aguacero.
0: Encerrado. Ya, perfecto. Encerrado por dos causas. No le dejan salir y el aguacero.
6: No me dejan salir.
0: No le dejan salir. Bueno, ¿usted cree que las mujeres tienen el sexto sentido, mi pana?
6: Claro que sí.
0: ¿Pero por qué? ¿Por qué piensas tú que tienen un sexto sentido?
6: Usted sabe que la mujer no le ganó, pero ni el diablo, que esas son autónomas, dueñas de la vida de uno.
0: Y lo más crítico es de que cuando tú estás mintiendo, ellas como que se dan cuenta que estás mintiendo realmente, ¿no?
6: Y ahí es que se calientan.
0: Claro. ¿Y si le has mentido a tu novia, a tu esposa, a tu
6: claro,
0: amante?
6: Claro, yo le miento, pues. Ah. Es que ella no para casi en la casa.
0: Ah, ¿pero qué, pues? ¿Cómo es eso, que casi no para en la casa?
6: Mientras... Es que profesora, pues.
0: ¡Oh, Dios mío santo! Mientras el ratón sale, los gatos se divierten, ¿no?
6: Claro.
0: Claro, pues. Exactamente. Sí, verdad es. Y bueno, y bueno, después de todo, mi pana, ¿cómo está con ese matrimonio? ¿Cuántos años ya casados?
6: 7 añitos nomás.
0: Siete añitos. No es nada 7 añitos, ¿ah?
6: 7 años.
0: ¿Cuántos amores has tenido después de que ya asuntaste cabeza?
6: Ay, ni me acuerdo.
0: Dios mío,
6: cuánto.
0: Santo. Sí, los hombres inteligentes casi no tenemos memoria. Nos olvidamos, ¿no? Fácilmente.
6: Es que Samantha es la que tiene toda esa memoria.
0: ¡No, Samantha es zapa! Sí, no, Samantita, ¿eh?
1: No, yo no soy zapa, no.
0: No, pero no. Te entretiene el bochinche.
1: Eso es una cosa.
0: Ya, bueno, Ñaño, gracias a tu llamada telefónica, ¿no? Hoy hemos tocado este tema para hablar un poco del prójimo.
6: Oye, ¿y qué están dando de premio, Carlito?
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6: Bueno,
0: listo, Ñaño, chévere.
6: Ahora que pase, ahora que cojan ahí el ganador, a ver si es que salgo, porque ya día llamo y nada.
0: Pedro Martínez, recién llama, sí. No seas mentiroso. Recién llama.
6: Es que no estaba aquí.
0: Recién te inscribe, ya, pero no mientas, pues. Desde ya estás mintiendo, vea. A la mujer le miente.
6: Desde que me gané esos dos jarros, no he ganado nada.
0: A Samantha le quiere mentir, que tienes que participar, pues. Por eso es el sorteo, Ñaño. Gracias, no.
6: Chévere, bueno, nada, gracias, Carlito.
0: 11:37, vea. A mí sí. Todavía. Haciéndose loco, ¿no?
1: Ahí está.
0: Sí, pues como llaman a veces. Se ha escuchado llamadas que dicen, oiga, pero quiero ganarme un premio, pues.
1: Así,
0: tanto
1: pues.
0: Que llamo y no me gano. Ajá. Que tienen que participar,
1: así
0: pues.
1: Así es, participar.
0: Claro, pues. Es como que yo a Samantha le traiga los premios aquí, pues. ¿Con qué? ¿Por qué?

0: corona tiene.
1: Claro, ¿no? Sí, es para nuestros fieles oyentes los premios. Bueno,
0: salúdeles de forma bonita, cariñosa a los amigos taxistas que son sus fieles oyentes, mi querida Samantha.
1: Bueno, un saludito a todos esos taxistas.
0: Pero así con más dulzura, con esa voz, me da miedo, Samantha.
1: No, es que no me sale.
0: Pero más dulce cuando usted le dice papacito. Así, así más o menos, así.
1: No, no me sale. No me sale. No, no. Yo soy fría.
0: Fría como el viento, peligrosa como el mar.
1: Fría, eres como un, este día.
0: Eres un potro que no se deja montar, así más o menos. Samantha,
1: no, no me sale, no me sale esas palabras de cariño.
0: Dígale como usted quiera. A ver,
1: bueno, un saludo a todos nuestros fieles oyentes de la clase amarilla. ¿Ya? Que están en el volante ahí. ¿Ya? Algunos no están laborando por el...
0: Por la lluvia.
1: Por la lluvia.
0: Digo yo, no sé, ¿no?
1: Sí, pues.
0: Y de pronto algunos mandarines están con gripe.
1: Se resfrían.
0: Vitamina C. Hay bastante mandarina taxista, ¿no? Sí, hombre, hay bastante. Y eso es preocupante, definitivamente, ¿no? Yo me preocupo por los amigos taxistas. Me preocupo porque son maltratados, ¿ah? Son maltratados.
1: ¿Maltratados?
0: Sí, en la casa se come a las 12 y a veces no avanzan a llegar. Se merienda a las 6 y a veces no avanzan a llegar. ¿Sí? Digo yo,
1: ¿no? ¿Pero por qué será que no avanzan a llegar? Pues, ¿dónde se queda?
0: Trabajando, pues, Amanda.
1: ¿Dónde se
0: queda? ¡Trabajando! ¡Trabajando!
1: ¿A usted le consta?
0: Claro, los taxistas son muy trabajadores, ¿ah?
1: Ah, ya.
0: Claro.
1: Bueno.
0: Son las mujeres como usted, torcidamente torcida, que piensan así. ¿Ah? Imagínense, mis amigos, y aquí en mi cara todavía, Samantha.
1: Y por eso, pues.
0: Pero todos somos fieles.
1: Ya,
0: somos fieles.
1: El 99, a su manera, pero fieles.
0: Somos fieles. El 99.9% de los hombres somos fieles. Y el 98.9% son infieles a las mujeres. De verdad, hay infidelidad que da miedo. Y las mujeres están en una alta estadística. ¿Eh? Sí. Grábese eso, Samantha. Usted ya es parte de esa estadística, ¿no?
1: Ya.
0: Ah, ya. Como dijo que soltera va a hacer lo que le da la gana, lo que quiera. Cielo, como Shakira. Ahora te diré, Samantha Shakira, ¿no?
1: Bueno.
0: Chévere. Muchas gracias, chicos. Vamos a continuar con más música. Quiero ganarme mi primer millón.

Mis queridos amigos, muchísimas gracias. Una mañana bastante bonita, un poquito de lluvia, un poquito de frío, un poquito de tensión para quienes están de pronto preocupados por la gran temporal invernal que viene con el fenómeno del Niño, ¿no? Así es que esperemos que venga con bastante suavidad, ¿no? Que venga suave nomás el fenómeno del Niño, como lo han pronosticado, que va a ser tremendo. Así es que, muchachos, buena mañana para quienes han estado con nosotros compartiendo el programa de hoy aquí en Máxima Energía. Hacemos el llamado para Pamela Briones y también para Santiago González. 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Gracias, amigos oyentes, muchas gracias también a toda la gente que ha escuchado la radio en casita. Algunos están con poncho, con suéter, ya exageran también, ¿ah? Y para quienes están cocinando, las amas de casa, en sintonía de la radio. 11:52, yo les voy a dejar esta canción de Café Tacuba, ¿se acuerdan? Esto se llama Ingrata. Hasta mañana.

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3: La hora exacta en La Voz de su amigo.
4: 12 horas en punto.
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6: Es un gusto decir buenas tardes a nuestros oyentes, a nuestros seguidores, a los amigos del mundo de la radio. Esta es La Voz de su amigo y estamos ya con las noticias del mediodía con fecha martes 29 de septiembre del 2026. Dicen los hermanos colombianos, un tantico mojado, pero aquí estamos con fuerza, con optimismo, con mucha disposición para llevarles las incidencias en los siguientes 30 minutos. Atención, atención, esmeraldas, esmeraldas, inundaciones, deslaves y vías colapsadas dejan más de 20 sectores rurales incomunicados en Quinindé. Vamos al cantón Quinindé, en la zona centro de nuestro querido país. Las intensas precipitaciones vinculadas al fenómeno del Niño han provocado emergencias consecutivas en más de 20 sectores del cantón Quinindé tras desbordamiento de diversos afluentes. Entre los más críticos se ubicaron en el recinto Pircuta en la parroquia Cube, así como la parroquia Malimpia y un sector de la Unión Manavita, donde el agua negó decenas de inmuebles y provocó daños en los caminos de acceso. La situación de la red vial empeoró la mañana de este martes 29 de septiembre tras registrarse un deslizamiento de tierra en la vía que conecta la comunidad de la Unión Manavita con el mirador, dejando el tránsito vehicular completamente interrumpido. Ante el colapso de las rutas y el bloqueo de este tramo en la Unión Manavita y el mirador, la alcaldía de Quinindé y equipos de emergencia desplegaron maquinaria pesada para remover el material deslizado y limpiar los drenajes y desfogar el agua estancada, recomendando a los conductores tomar rutas alternativas, además del riesgo en viviendas, escuelas y comunidades Chachi. El temporal impacta fuertemente la economía agrícola local tras confirmarse la afectación de al menos 14 hectáreas de cultivos de cacao, maracuyá y productos de ciclo corto en la parroquia La Unión. Continuamos con más información en el ámbito nacional. Instalan juicio contra 88 tripulantes del barco pesquero atacados por la Marina de los Estados Unidos. Una juez del Cantón Manta instaló el pasado lunes el primero de tres juicios directos contra 88 tripulantes de cinco embarcaciones pesqueras ecuatorianas interceptadas por marines de los Estados Unidos en el Océano Pacífico. La Fiscalía General del Estado procesa a los ciudadanos por delito de asociación ilícita, acusándolos de presunta colaboración logística y reabastecimiento de combustible para lanchas dedicadas al narcotráfico, supuestamente vinculadas a estructuras criminales como son los choneros. Las naves implicadas: Conquista 2, María Candelaria, Don Fujo, X, Siempre Don Carlos y Carla Francesca, fueron bombardeadas y hundidas entre agosto y septiembre por efectivos norteamericanos. Mientras se desarrollan las etapas procesales de los 88 procesados que enfrentan el juicio en libertad con prohibición de salida del país y la obligación de presentarse periódicamente ante las autoridades judiciales. Por su parte, la defensa técnica de los procesados denunció inconsistencias en el caso de presiones internas, destacando que otros 70 tripulantes retenidos en circunstancias idénticas no fueron formulados con cargos al no hallarse evidencias. Además, los abogados sostienen que la Fiscalía no ha presentado elementos probatorios que vinculan a los pescadores con actividades ilícitas ni reportes formales entregados por las Fuerzas Armadas estadounidenses, por lo que solicitan que se ratifique la inocencia de los procesados en la sentencia previa para el próximo 7 de octubre.

0: Atención, Pedernales, nos vamos a Manabí. Aprendieron a un sospechoso tras ataque armado que dejó 2 muertos y 1 herido en Pedernales. Un violento ataque con armas de fuego registrado en el sector Don Juan, perteneciente al distrito Pedernales, la provincia de Manabí, dejó como saldo 2 personas fallecidas y 1 herida. Tras alerta, la Policía Nacional desplegó labores investigativas y de inteligencia que permitieron determinar que uno de los impactados por los proyectiles habría participado presumiblemente en la ejecución de un hecho delictivo. De acuerdo con la información policial, el implicado se habría trasladado por vía marítima hasta Playa Pedernales para buscar atención médica en una casa de salud de la zona. Tras ser identificado y ubicado por los uniformados en el centro hospitalario, el sospechoso fue aprehendido y puesto a órdenes de la autoridad competente. Bien, y con la llegada del fenómeno El Niño a la costa ecuatoriana y en particular Esmeraldas, la transportación urbana se encuentra preocupado por cuántos sitios o qué lugares están de difícil acceso.
1: Así es, se ha venido ya el tema, lo que se venía pronosticando, el tema del fenómeno del Niño. Creo que está ya empezando las lluvias fuertes, desde la semana anterior empezó a llover en las noches, pero hoy en día nos damos cuenta que está ya amaneciendo, a veces hasta el mediodía. Hoy tenemos una lluvia fuerte toda la mañana, entonces eso nos complica para nosotros poder ingresar a los barrios donde nosotros damos el servicio.
2: ¿Qué lugares ya tienen focalizados, que tienen algún problema principalmente para ingresar y salir de sus unidades?
1: Tenemos en sí todo lo que son los barrios del sur, lo que es Judiciales, estaban en las vías un poco dañadas, el tema de Gatazo, La Primavera, son vías que de difícil acceso, en la cual nosotros seguimos dando el servicio, pero sí hacemos un llamado de atención a las autoridades que se vaya dando los mantenimientos respectivos para poder ingresar y dar un buen servicio a la ciudadanía.
2: En el tema Casa Bonita, Los Corales, que también había mucha dificultad en eso.
1: Sí, de igual manera, como le indico, Casa Bonita, todos los barrios del sur tenemos los problemas para poder ingresar con nuestras unidades.
2: Hacia el norte también el ingreso a la universidad, ¿cómo está?
1: Igual en la subida al sur, pero ya dieron un mantenimiento ahí hace algunos meses. De igual manera sí se ha mejorado algo, pero como le indico, todo el cantón tenemos alguna problemática con el tema de las vías.
2: Todos nos preocupamos cuando viene la estación invernal por las afectaciones que vienen. ¿Ustedes, a sus unidades, en qué condiciones? ¿Cómo están?
1: Sí, cabe recalcar, aprovechando el espacio, con las conversaciones que nosotros tuvimos con las autoridades, sabemos que estamos en un proceso de revisión de tarifas, el incremento que esperemos que ya se dé en los próximos días, estamos cumpliendo con las peticiones de las autoridades, se ha dado el mantenimiento correctivo a nuestras unidades, lo cual los pueden observar ustedes como prensa, igual las autoridades invitamos para que puedan observar el mantenimiento que hemos dado nosotros a las unidades. Pero hay que indicar que, como le digo, por la falta de mantenimiento de las vías, de igual manera se vuelven, nos causa daños en nuestras unidades, daños en nuestros neumáticos, en el sistema de suspensión, entonces se nos complica también. A pesar de la crisis económica que tenemos, estamos ahí.
2: ¿Qué va a pasar con las rutas que ustedes tienen? ¿Van a suspender algunas? ¿Cómo están en este tema?
1: No, o sea, hasta el momento seguimos dando el servicio a todas las rutas que tenemos en nuestro contrato de operación. Tal vez, no sé, si hay inundaciones en la cual ya por algo grave no podamos ingresar, se la tocará suspender. Pero, como le indico, si hay inundaciones o algo grave que no se puede ingresar.
2: ¿Cómo está en el tema de seguridad para estas rutas que a veces son muy distantes?
1: Sí, de igual manera, recalcar que la seguridad no hemos tenido quejas en los últimos tiempos. No dar a conocer que no ha habido mayor problemática en el tema de seguridad. El tema que nos acoja a nosotros siempre y nos afecta, como le indico, es el tema del que no tenemos el estudio de los pasajes.
2: ¿Horarios de que ustedes circulan?
1: Desde las 5:30 de la mañana hasta las 8 de la noche, 8:30 de la noche, que es la última unidad que está saliendo.
2: La campaña que estaba adelante, que su suban por la parte frontal y bajen por la parte posterior del vehículo, ¿cómo ha funcionado? ¿Cómo lo ha aceptado la ciudadanía?
1: Sí, la ciudadanía lo ha aceptado de una muy buena manera, nos han felicitado algunas personas, en la cual estamos enseñando, creo yo, a culturizar el tema del transporte aquí en Esmeraldas. Lo han visto de muy buena manera y seguimos nosotros en pie con este proyecto.
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0: Agradecemos a nuestros seguidores de La Voz de su Amigo en diferentes lugares de nuestra querida ciudad, del país y del mundo, siempre pendiente de las informaciones que generamos aquí a través de La Voz de su Amigo, la que te informa primero y mejor. Seguimos informando. Atención.

0: Atención, adolescente de 15 años es aislado con arma de fuego tras fallido robo de motocicleta en el sur de Quito. Un menor de 15 años fue aislado por servidores de la Policía Nacional tras ser señalado por su presunción en la participación de un intento de robo de una motocicleta en el sector La Argelia, en el sur de la capital. La intervención policial se ejecutó luego de la alerta emitida por el Servicio Integrado de Seguridad ECUS 911, que movilizó a los uniformados hasta el punto donde moradores de la zona mantenían retenido al implicado. Lo cogieron. De acuerdo con el testimonio de la víctima, el adolescente, en compañía de otro sujeto que logró darse a la fuga, intentó robarse el vehículo de dos ruedas. Durante el forcejeo en la vía pública, el menor se le habría caído el revólver, lo que motivó a la reacción inmediata de la ciudadanía para neutralizarlo y ponerlo ante las rejas. Continuamos, y al sector de la clase amarilla, los señores taxistas siempre pendientes, escuchándonos, y los que están en oficinas también, de igual manera, a esta hora de la tarde, a las 12:13 en el país. Permítame, don Isa, saludar en la calle 9 de Octubre y Sucre, allí en la oficina número 301, al constitucionalista y especialista en garantías jurisdiccionales y control constitucional, el doctor Jorge Rosa García. Magíster, pendiente de nuestra sintonía con todo su equipo de trabajo. Saludo, reiteramos, al doctor Jorge Rosa García. Magíster, hoy le estamos enviando un cordial saludo a él y a todo el personal que labora en esta oficina. Continuamos con más información. Policía prende a 12 presuntos integrantes de los Lobos, vinculados a más de 10 homicidios en la provincia de Manabí, atención, en una mega operación ejecutada desde la madrugada de este lunes, es decir, ayer 29 de septiembre. La policía acertó un golpe a una estructura del grupo terrorista Los Lobos, señalada por la presunta vinculación con más de 10 muertes violentas en la provincia. El comandante general Pablo Dávila confirmó que la red operaba en los cantones Manta, Sucre, Rocafuerte y Chone, atribuyéndose crímenes de alto impacto como asesinatos del cabo primero de policía Miguel Ángel Hidalgo y del abogado Juanito Alberto López. El despliegue policial comprendió 21 allanamientos simultáneos en Puerto Viejo, Chone, Manta, logrando la aprehensión de 12 personas, 4 catalogadas como individuos de interés penal relevante, entre ellos cabecillas territoriales y 8 objetivos criminales priorizados. Entre los inmuebles funcionaban como centros de acopio. Se incautó un arsenal compuesto por fusiles, subfusiles, pistolas, revólveres, además de 12 vehículos utilizados para perpetrar actos delictivos en la región. Son las 12:15. Es tiempo de recibir el reporte desde el Departamento de Comunicación de la Alcaldía de Muisne. Adelante.
1: El Cantón Muisne cuenta con un plan de acción territorial que contempla 5 fases: conocer el riesgo, prevenir, prepararnos, responder y recuperar. Esto incluye, o ha venido incluyendo, el monitoreo de las lluvias, de los ríos, esteros, mareas, oleajes y drenajes, la identificación de puntos críticos, la limpieza preventiva y la coordinación con todas las instituciones del Estado, juntas parroquiales y organismos de respuesta, y además con toda la comunidad en general. Nuestro principal mensaje es que no debemos esperar que ocurra la inundación para comenzar a prepararnos. Ya tenemos identificados y hemos trabajado con las comunidades en la elaboración de mapas de riesgos, puntos seguros que deben encontrarse dentro de todas las áreas que las personas pueden resguardar o salvaguardar las vidas. Recordemos que todos tienen que tener clara cuál es la ruta de evacuación alterna, rutas que tienen y hemos recorrido con ellos mismos previamente. Primero que nada, para conocer por qué lugares entra el agua. Primeramente, cuáles son los sectores mucho más susceptibles y vulnerables. Adicionar que tengan cronometrado específicamente si tenemos un evento de oleaje, aguaje y fuertes precipitaciones, en qué tiempo determinado ellos ya deben salir. Emitir alertas tempranas. Tenemos ya creados varios grupos comunitarios para que ellos emitan una alerta temprana dentro de todas las comunidades, por lo cual le hemos recomendado a la ciudadanía y a cada uno de los miembros de las comunidades tener dentro de sus hogares la mochila de emergencia. Una mochila liviana, asequible y que esté siempre revisándose periódicamente. Esta mochila tiene que tener elementos de emergencia como medicina, alimentos no perecederos, tiene que tener una linterna, tiene que tener baterías, obviamente también el celular, documentos. Y es lo que estamos trabajando para que las personas lleven lo esencialmente necesario y que esta mochila pues esté bastante resguardada y la tengan preparada y lista. Además de conocer las rutas de evacuación, saber que los primeros que tienen que ser atendidos dentro de sus viviendas son los grupos de atención prioritaria, niños, adultos mayores, personas con discapacidad. Estamos creando varios canales de comunicación. Adicional, a través de algunas ONG, hemos trabajado con la instalación de alertas tempranas del sistema SAT, donde ellos pueden, bajo un botón de emergencia, poder llegar con frecuencias inmediatas. Sabemos que tal vez una de las comunicaciones que vamos a perder es la comunicación telefónica. Entonces estamos buscando vías alternas con telecomunicadores, con radio, para que ellos puedan emitir un mensaje de alerta temprana.
2: Autorización número 663, CNE, Elecciones Seccionales y CPCCS 2027.
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0: Seguimos con más información a través de la voz de su amigo. Antes, inicio de espacio publicitario. 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

0: Seguimos con más información a través de este espacio de noticias por la voz de su amigo. Atención, mucha atención, continuamos informando. Don Isa, vamos con la número 2. Sectores del comercio en Esmeraldas se encuentran preocupados e indignados por la situación que vienen atravesando y manifiestan que hoy los políticos invierten o prefieren invertir en otro lugar menos en ellos, es decir, quienes realizan esta actividad en Esmeraldas.
1: Sí, te diré, Jorge, con la bendición de Dios todo se está dando. Usted sabe cómo está la situación en el país, pero y poco a poco lo estamos reactivando. Y, ¿para qué? Sí, sí estamos bien.
2: Todos se quejan por el temporal de la estación invernal. ¿Usted qué opina?
1: No, hasta la vez para nosotros no lo está afectando lo que es la
2: estación invernal.
1: La estación invernal, pero no se sabe. Dios permita que se mantenga así, que no sea tan fuerte para que igual no perjudique la situación del comercio y además de eso de la familia.
2: Cuando hablamos del comercio hubo muchas afectaciones. Los huevos subieron de precio. Ahorita están por las nubes los huevos, $5 para arriba la cubeta. También se habla del arroz que ha subido. Los productos de la canasta familiar. ¿Qué decir también cuando hablamos de uniformes deportivos?
1: No, igual nosotros lo estamos manteniendo en los precios porque tú sabes cómo está la situación económica. Está bien difícil, entonces eso también hay que considerar a los clientes. Entonces nuestros precios se siguen manteniendo, aunque ganando un poco menos, pero ahí estamos.
2: ¿Qué ha pasado ahorita que ya estamos casi en campaña electoral? ¿Los pedidos llegaron, no llegaron?
1: En eso sí te diré, Jorge, de mera. En realidad a mí me da mucha pena de los políticos y además de eso, de nuestras autoridades. Eso sí me da pena, que se golpean el pecho, que todo por Esmeralda. Pero aquí en Esmeralda, a la gente de Esmeralda no la toman en cuenta para nada. Todos se van afuera y en realidad perjudican la mano obrera aquí en Esmeralda porque no le dan trabajo. Entonces eso es lo que, yo no sé, ellos se sienten orgullosos de decirlo, que lo hacen por Esmeralda. Pero aquí en Esmeralda no toman en cuenta a la mano esmeraldeña, no le toman en cuenta porque si estamos hablando de lo que es de nuestra área, cero. Y si es de la construcción, cero, porque contratan empresas de afuera. Entonces, ¿de qué hablamos que quieren a Esmeralda? Yo no sé con qué sentido lo dicen, porque no benefician a nadie, a los esmeraldeños no, porque la poca plata que llegan a las instituciones que debería servir para reactivar la provincia, las mismas autoridades que me da pena escucharla, son las que se prestan para que los trabajos lo vayan a hacer afuera, todo traen de afuera y al propio esmeraldeño.
2: Imagínate. Es tiempo de que usted haga el llamado.
1: En realidad todito eso, ese tipo de gente que está en la política, esa gente en realidad que se vaya en su casa, que se quede en su casa, porque ya dale oportunidad, ¿ya para qué? A la final hay que darle la oportunidad a gente nueva. ¿Por qué? Porque esa gente, ya la gente ya tiene maña y en realidad viene perjudicando a la ciudad de Esmeralda y a nosotros como artesanos,
2: En épocas anteriores ustedes abrían el abanico y confeccionaban a mucha gente, inclusive hasta deudas que quedaron pendientes que lo llevó a la quiebra a muchas personas.
1: Claro, le diré que en el tiempo de antes, o sea, de recordar al señor Ernesto Tupiñán, de recordar a la señora Lucía Sosa, en Atacame, Freddy Sandarriaga, Río Verde, Luchingo, todo ese tipo de gente, antes se tomaba en cuenta la gente a la mano de obra esmeraldeña.
2: El mismo Carlos Saúl en su tiempo.
1: Igual, pero ahora ya no, porque ahora todo traen de afuera, imagínate, entonces. O sea, yo no sé la palabra, ¿dónde está la palabra querer Esmeralda? No sé, que ellos se golpean el pecho de decir que quieren Esmeralda. Porque...
2: Ahora la pregunta sería, ¿usted cobran demasiado caro y allá a mitad de
1: costo? Mentira. Nosotros lo hemos preparado, nosotros lo hemos endeudado, tenemos tecnología. La tecnología que tienen en Quito, Guayaquil, en cualquier provincia, nosotros la tenemos.
2: La inversión la hicieron.
1: Nosotros tenemos las inversiones, pero a nosotros no lo toman en cuenta. Ese es el problema. Entonces, ¿cuál es la oportunidad del esmeraldeño? El esmeraldeño aquí nosotros estamos tirando piedra porque no lo dan la oportunidad. Yo en mi época cuando empecé yo era 10 empleados. Ahorita solamente tengo 2.
2: ¿Qué pasó con los 8?
1: Porque...
2: A la desocupación.
1: Entonces, ese es el problema, que los políticos dicen que quieren Esmeralda. Eso es querer Esmeralda. Eso no es querer Esmeralda. Porque tuvieran que estar pensando darle oportunidad a la gente esmeraldeña para que la Esmeralda se reactive. Entonces, o sea, hablan de la delincuencia. Entonces, ¿en qué se le ayuda a eso, a los jóvenes, darle oportunidad? No se le puede dar oportunidad porque ellos mismos, en lo poco que hay, se lo llevan afuera.
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0: Seguimos con más información en este espacio. Atención, son las 12:24. en todo el territorio ecuatoriano. Continuamos y bueno, sobre el tema, el toque de queda, ¿qué pasa en el país? Atención, en el ámbito de seguridad, toque de queda en Ecuador termina este miércoles 30 de septiembre. ¿O se extiende? ¿Qué pasará? El toque de queda en Ecuador rige hasta las 5 horas de este 30 de septiembre en Guayas, Manabí, Los Ríos y El Oro. Pero se hace una evaluación respecto a lo que está pasando. ¿Qué ocurre? Atención, este miércoles 30 de septiembre del 2026, salvo que el gobierno anuncie una prróroga, en las próximas horas la restricción de movilidad comenzó con fecha 17 de septiembre en Guayas, Manabí, Los Ríos, El Oro, con base a decreto ejecutivo 498. El ejecutivo todavía no confirma si la mantiene o la extiende. Durante esta semana, el toque de queda en Ecuador limitó la circulación entre las 0 horas a 5 de la madrugada en 4 provincias. Decreto que fija el cierre, la medida desde las 0 horas a las 5 de la mañana y termina este miércoles, es decir, mañana con fecha 30 de septiembre de 2026. Si el gobierno no emite otra disposición, la madrugada del 1 de octubre la gente podría movilizarse sin restricción en los territorios antes mencionados. ¿Qué decidirá el gobierno sobre el toque de queda en Ecuador? La ministra o el ministro sí de gobierno o la ministra de gobierno Natalie Murillo adelantó que el ejecutivo analiza que si continúa el toque de queda en Ecuador antes que termine con fecha 30 de septiembre. Y sobre la transportación a nivel del país, se evalúan, se hacen muchas mesas de trabajo y los transportistas manifiestan que se está llevando a efecto un diálogo permanente con el gobierno nacional. ¿Y qué pasa en Esmeraldas? Escuchemos.
4: Pues en realidad los diálogos que se han tenido a nivel nacional, pues creo que con el gobierno, sí nos hemos sentido un poco respaldados, digámoslo de esa forma, ya que en la parte económica que nosotros necesitamos de un aliento, necesitamos de un apoyo por parte de los de la banca financiera, digámoslo en esta forma que sea de Estado, sí nos han dado algunas situaciones, se ha abierto unos créditos justamente para el tema de la transportación. Obviamente creo que lo principal que se peleó nosotros como transportistas es que nosotros en su mayoría la transportación, y lo puedo decir a nivel nacional, nosotros prácticamente hemos estado sin un buró de crédito bueno por todo lo que ha acontecido durante tanto daño, desde la pandemia, la situación social que vive el país, deudas que se vienen arrastrando. Entonces han sido situaciones que nosotros no hemos sido sujetos a créditos, y por esa razón un petitorio que se hizo a nivel nacional exclusivamente fue que el buró de los puntos de crédito se bajen a 400 para el transportista, para nosotros ser sujeto de créditos, y poder también que se abrió obviamente unos créditos para la transportación. Estamos esperando, sé que es un poco complicado, también se abrió el tema de chatarrización de las unidades que están ya por salir. En todo caso, son procesos, obviamente están un poco lentos, demorados, pero hemos visto en otras provincias que ya han salido con respecto a esos temas. Entonces, sí ha sido importante las mesas de diálogo con el gobierno, y más que todo nosotros en la transportación urbana a nivel nacional hemos estado peleando justamente para diferentes cantones. Obviamente hay una situación que hay que dejarla clara, que el gobierno central nos ayuda a nosotros en el tema, como puede ser en el tema sujeto de crédito, pero en el tema de localidad sabemos de que son los municipios los que tienen las competencias con nosotros. Entonces no es lo mismo tratar de un gobierno central donde hay mayores oportunidades, nosotros tenemos un diálogo directo, a tener una conversación directamente en la localidad.
0: ¿Qué ha pasado a nivel del Cantón Esmeraldas? Tema incremento de pasajes. Esto es una lucha que la han venido ustedes exigiendo ya por varios años. ¿Hay una salida? ¿No hay una salida? ¿Cómo va todo?
4: Sí, mire, con respecto al tema de nosotros de la situación del pasaje, esto es evidente, esto se va a dar en cualquier momento. Como digo, no es por capricho nosotros los transportistas, sino más bien es una necesidad que nosotros tenemos. ¿Para qué? Para que la transportación tenga la garantía y el usuario también tenga la garantía de que va a existir el servicio público. Caso contrario, nosotros no vamos a poder. Y la ciudadanía tiene que entenderlo también, de que, por ejemplo, obviamente, con la crisis que nosotros estamos viviendo económicamente, han habido reducción de unidades, socios que se han tirado, justamente por eso, porque ya no es un negocio rentable. Los pocos que hemos aguantado estamos siendo estamos nosotros tratando dando un servicio más que todo social, y obviamente porque nosotros tenemos las unidades, y en ese sentido obviamente nosotros tenemos que seguir laborando. Pero sí, la necesidad que tiene que revisarse la tarifa, porque eso dice la ley, o sea, eso no lo inventamos nosotros, y eso es lo que tienen que tomar en cuenta también los municipios a nivel nacional, los cantones a nivel nacional, que ellos son las competencias que tienen con la transportación urbana, y tienen que ser la parte técnica. Porque yo siempre me refiero a la parte técnica, es porque ahí uno se da cuenta de las necesidades que tienen en verdad la transportación, y a donde nosotros podemos llegar. Y si no se toman los correctivos necesarios, como una revisión de tarifa, el transporte público va a desaparecer, y eso es lo que nosotros no queremos. Y más que todo, nosotros que somos una inversión privada, pero damos un servicio público, porque nosotros no tenemos una situación de que los gobiernos autónomos centralizados digan al transportista, en este caso que tienen las competencias, ¿sabe qué? Les voy a dar un aliciente, les voy a dar un bono mensual por esta situación. No, al contrario, nosotros hemos sobrevivido prácticamente solo en esta lucha interminable, pero parece que al final del día se va a ver, al final del túnel se va a ver un poco la luz. Y lo digo esto porque ya nos reunimos directamente con las personas que están encargadas directamente con el estudio técnico.
5: Mesas de trabajo
4: que hemos realizado, han visto la realidad de la transportación, han visto los gastos, obviamente que son para mantenimientos correctivos. Y
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0: Pasamos en este momento a recibir el reporte desde el Departamento de Comunicación de la Prefectura de Esmeraldas.
6: Los chequeos médicos preventivos son fundamentales para detectar a tiempo enfermedades asintomáticas como hipertensión, diabetes, cáncer, mejorando drásticamente el pronóstico y la calidad de vida, como nos lo explica el doctor Adrián Toro.
7: El médico general es el que tiene el primer contacto con el paciente. Es el que deriva qué especialidad tenemos, cuáles son los factores de riesgo de él, qué enfermedades son posibles que aparezcan en este paciente y qué condiciones de vida tenemos que cambiar. Nosotros esta prevención de salud la categorizamos en tres estadios. Prevención primaria son todos aquellos pacientes que aún no han presentado enfermedad. Pacientes sanos que acuden a consultas de rutina. Si este tiene familiares hipertensos, familiares diabéticos o con una otra enfermedad crónica. Pacientes obesos, pacientes con debilidad, pacientes que tienen algún vicio, que consumen alcohol, que consumen cigarrillo o demás, porque no se cuidan en cuanto a alimentación. Estos pacientes nosotros asesoramos, aconsejamos y evitamos que las enfermedades aparezcan en ellos. En lo que es la prevención secundaria,

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8: La hora exacta en La Voz de su Amigo.
9: 12 horas 37 minutos.
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Hola, ¿qué tal, amigos y amigas? Sean todos y todas bienvenidos y bienvenidas a una tarde más, de Zona de Campeones. Hoy martes 29 de septiembre, recargado de información deportiva tanto en el ámbito local, nacional e internacional.

Muchísimas gracias a cada uno de ustedes por siempre estar pendiente de 12 y media a 1 y media de la tarde en Zona de Campeones por la 96.3 y 89.9 FM. Agradecerle también a Don Isauro Meravera por estar acá compartiendo con nosotros y también dando la información a cada uno de ustedes, amigos y amigas. Soy Alberto Martínez y arrancamos este día martes 29 de septiembre, el último martes del mes, y vamos a dar con esta información importantísima para cada uno de ustedes, amigos y amigas de Radio La Voz de su Amigo, porque ya culminó la participación de Esmeraldas en estos Juegos Nacionales Menores Guaya 2026. En esta 17ª edición ya finalizó los Juegos Menores y por ende, con la culminación de estos Juegos Menores Guaya 2026, llega también el momento de poder evaluar la participación de la provincia de Esmeraldas en esta importante competencia deportiva nacional. Vamos a tratar también de conversar con la presidenta de Fede Esmeraldas, como es la licenciada Rosa Zubiaga, para que nos dé un poco de información sobre cómo fue la competencia dentro de estos Juegos Nacionales y por lo general, Esmeraldas y la delegación, obviamente, esmeraldeña, finalizó en la ubicación del puesto 15, tanto en el medallero como en la clasificación por puntos, dentro de un evento que reunió a deportistas de las 24 provincias del país. Es importante señalar que estos Juegos Nacionales no solamente consideran las medallas obtenidas. Cada disciplina aporta puntos de acuerdo con los resultados alcanzados por los deportistas, por lo que la clasificación general también refleja el desempeño de cada delegación de las diferentes modalidades deportivas. Esmeraldas participó con 129 deportistas, una delegación considerablemente menor en número frente a las provincias como Guayas, Pichincha y Azuay, que acudieron a cada competencia con más de 320 deportistas federados en las diferentes disciplinas deportivas, amigos y amigas. Más allá de una posición en la tabla, estos resultados representan una oportunidad para analizar el trabajo que se vive desarrollando y establecer nuevas estrategias para el crecimiento deportivo de la provincia de Esmeraldas. Recordemos que la actual administración de la Federación Deportiva de Esmeraldas lleva aproximadamente 2 meses en esta gestión, donde también se realizó junto al Departamento Metodológico una evaluación de los resultados obtenidos. El objetivo será identificar las disciplinas que han cumplido sus objetivos, fortalecer aquellas que han demostrado avances y poner mayor énfasis en las áreas donde todavía existen dificultades para alcanzar mejores resultados. También se ha destacado dentro de estas competiciones el esfuerzo de cada uno de los deportistas, el respaldo fundamental de los padres de familia y, como no, de la colectividad esmeraldeña que ha estado pendiente ante estos Juegos Nacionales Menores Guayas 2026. Porque los niños y niñas que han estado participando han sido representantes y representan obviamente el futuro del deporte esmeraldeño, que ahora tendrán el seguimiento y acompañamiento para continuar su proceso formativo y buscar nuevas metas en futuras competencias. Estos Juegos Nacionales Menores Guayas 2026, en esta 17ª edición, llegaron a su final. Pero para Esmeraldas el trabajo debe de continuar. El reto será convertir la experiencia adquirida, los resultados alcanzados y las dificultades identificadas en nuevas oportunidades de crecimiento deportivo para cada uno de los deportistas esmeraldeños. De antemano le damos las felicitaciones a cada uno de los deportistas por estar representando a la blanco y verde de la mejor manera dentro de estos Juegos Nacionales Menores Guayas 2026, en esta 17ª edición que ya culminó una buena representación esmeraldeña. Recordemos que las autoridades, como los que están ahorita a cargo de Fede Esmeraldas, recién llevan 2 meses y medio aproximadamente, han hecho una buena gestión, una buena participación dentro de estos Juegos Nacionales. Esperemos que para la próxima edición, para el próximo año, se pueda mejorar y estas experiencias para cada uno de los niños, niñas y adolescentes que estuvieron vinculados dentro de estas competiciones nacionales en las diferentes áreas deportivas puedan adquirir mucha más experiencia y con todo esto seguir peleando porque recién esto
es esto es para ir creciendo, esto es para ir creciendo, y por ende le damos las felicitaciones a cada uno de ellos. Por otro lado, amigos y amigas, recordemos que también se estaban dando los Juegos Nacionales Estudiantiles, los Juegos Nacionales Estudiantiles, donde lamentablemente el fútbol 11, tanto varones como mujeres, está descalificado. Recordemos que la delegación de Esmeraldas llegó para estos Juegos Nacionales, si mal no lo recuerdo, viajaron el día viernes, y en donde en el fútbol femenino, lamentablemente, los resultados no acompañaron a la delegación y registraron derrotas que impidieron continuar avanzando en esta competencia. Mientras tanto, en el baloncesto 3x3 femenino también se disputaron encuentros importantísimos. Por ende, mientras que en otras disciplinas se continúa trabajando para conseguir mejores resultados, esto quiere decir que también hay que darle un poco de oportunidades, hay que dar un poco de entusiasmo también, a pesar de las derrotas que han conseguido, y ya están de vuelta los deportistas de estos Juegos Juveniles, de estos Juegos Nacionales que están participando en Santa Elena. Hay que seguir apoyando a los deportistas estudiantiles. Mientras tanto, en el tenis de mesa, Esmeraldas también afrontó sus respectivos compromisos dentro de esta jornada deportiva. Recordemos que hoy día también van a tener los juegos, van a jugar nuestros deportistas esmeraldeños en Santa Elena, que nos están representando muy bien. Esperemos que los resultados vayan cambiando en cómo vayan avanzando las diferentes áreas deportivas en estos Juegos Nacionales Estudiantiles. Con esta información, amigos y amigas, nos vamos con una pequeña musiquita, pero ya regresamos con mucha más información deportiva.

0: Ahí lo tuvimos a José María Bacheli, este cantante español con su temática Prohibido. Esta es una balada romántica, que la letra habla de la intensidad y el dolor de un amor prohibido o secreto entre dos personas. También describe una relación donde ella tiene una pareja, lo que impide que su amor sea libre y público. También da la enseñanza de una comunicación oculta, destacando cómo la mirada y los sentimientos trascienden las reglas impuestas por la sociedad, logrando comunicarse sin hablar. Ahí estuvo con nosotros José María Bacheli, más conocido como Bacheli, este cantante español, con su temática Prohibido.
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0: Y siguiendo en el ámbito deportivo, amigos y amigas de Radio La Voz de su amigo, que nos sintonizan todos los días, de lunes a viernes de 12:30 a 1:30 de la tarde, por la 96.3 y 89.9 FM. Este fin de semana también se dio a cabo, se dio por finalizar la gran final de la Liga Pro Universitaria. La Liga Pro Universitaria culminó, amigos, y es aquí donde lamentablemente para la Universidad Técnica Luis Vargas Torres de Esmeraldas no pudo conseguir el título, donde enfrentó a nada más y nada menos que a la Universidad de Ibarra, pero lamentablemente no se pudo conseguir ese resultado esperado para que pueda levantar el trofeo, porque en el campo de juego masculino de la Universidad Técnica de Babahoyo, esa fue la que se proclamó campeón, sí. La Universidad Técnica de Babahoyo fue la que le ganó a la Universidad Técnica Luis Vargas Torres de Esmeraldas, la cual no pudo conseguir ese título. Ahora para la final nacional, la Universidad Técnica de Babahoyo debe esperar por la Universidad Técnica del Norte de Ibarra o la Universidad Nacional de Loja. En el campeonato femenino, la Universidad Bolivariana del Ecuador se proclamó también campeona, tras vencer a la Universidad de Península de Santa Elena. Los partidos de la gran final nacional de la Liga Pro Universitaria se jugarán el sábado 17 de octubre y el sábado 24 de octubre. Mientras tanto, hay que esperar en esta gran final nacional, que obviamente como esmeraldeños queríamos que la Universidad Técnica Luis Vargas Torres pueda traer ese gran trofeo de esta Liga Pro Universitaria. Y obviamente estar dentro de esa gran final nacional, porque recordemos que en esta Liga Pro Universitaria quedó en segundo lugar en la región costa. Si hubiese ganado este campeonato, pasaba a la final nacional, donde tendría que esperar por la Universidad Técnica del Norte de Ibarra o por la Universidad Nacional de Loja. Ahora hay que seguir trabajando. Esperemos que estas ediciones de la Liga Pro Universitaria tengamos aún para la próxima edición, obviamente, la participación nuevamente de la Universidad Técnica Luis Vargas Torres de Esmeraldas, que a pesar de no haber conseguido ese trofeo tan esperado, tan anhelado por cada uno de los esmeraldeños, por los estudiantes, los deportistas, cuerpo técnico y toda la planilla docente que estaba al tanto y estaba al pendiente de lo que vaya a pasar dentro de este compromiso, lamentablemente no se pudo conseguir. Pero darle las felicitaciones por esa gran representación en esta Liga Pro Universitaria, que no es sencillo ir a competir con universidades que tienen un gran nivel futbolístico, también un gran nivel técnico, pero la Universidad Técnica Luis Vargas Torres de Esmeraldas dio a conocer su talento, hizo conocer el nombre de la universidad, de la única universidad técnica de acá de Esmeraldas, amigos y amigas. Importante todo lo que acontece en territorio esmeraldeño, y con esto seguir trabajando para las próximas ediciones que se vengan en esta Liga Pro Universitaria, amigos y amigas. Y siguiendo hablando del deporte, el día de hoy, la Liga Pro define este martes, el día de hoy, obviamente, define los cambios para el fútbol ecuatoriano, ya que el Consejo de Presidentes de la Liga Pro se reunió este día, martes 29 de septiembre, desde las 11 de la mañana, aún siguen reunidos ellos, aún siguen reunidos en la Universidad de Especialista Espíritu Santo en San Borondón. Los dirigentes analizan 10 puntos importantes de cara a la temporada 2026. Entre los principales temas están el formato del campeonato, el número de jugadores extranjeros permitidos, los derechos de televisión y una posible reducción de los clubes, que eso es lo que están más analizando dentro de esta gran reunión de los presidentes de la Liga Pro. Obviamente está dentro de ella Miguel Ángel Or, que es el presidente de la Liga. La propuesta de bajar el número de equipos genera posiciones divididas, por lo cual Miguel Ángel Or se ha mostrado contrario a reducir clubes, mientras que la Asociación de Fútbol del Norte, la AFNA, impulsa cambios en el formato de la competencia. En estos momentos vamos a escuchar al presidente de la Liga Pro antes de iniciar esta importante reunión de presidentes en el Consejo de la Liga Pro. Él es Miguel Ángel Or. Escuchemos.
2: No tiene nada que ver con Independiente. A varios equipos han pasado lo mismo. El formato, lo que tratamos de que tenga es mucha más emotividad y que premie la regularidad. Así que las dos cosas están contempladas. Pero les quiero recalcar algo. Que más premie la regularidad. Y luego que nos genere emotividad hasta fin de año.
3: ¿Y los playoffs puede conseguir eso, presidente?
2: Sí, sin duda. Pues que pasa en todo lado del mundo. No solo... Ustedes, yo los veo, pero pelar los dientes en los mundiales, en las Copas América, en otros torneos. Entonces, la realidad para nosotros es lo mismo. Así como ustedes disfrutan, nosotros también. Y bueno, yo pienso que porque nosotros no hemos hecho nada de estas cosas porque nos da la gana, sino que hay estudios que han arrojado que ustedes, yo, la sangre latina, queremos ese mata-mata. Así que vamos a ver cómo logramos traer lo mejor de los dos mundos, la regularidad y la emotividad.
0: Presidente. Ahí estuvo Miguel Ángel Or, que habla sobre el formato de los playoffs. Este es el presidente de la Liga Pro, quien también se reafirmó sobre este formato. Y también tenemos acá declaraciones de los diferentes representantes o presidentes de los diferentes clubes de la Liga Pro, tanto la Serie A como la Serie B, que ellos estuvieron dentro de esta reunión. Bueno, que están dentro de esta reunión porque aún están reunidos cada uno de ellos. Vamos a escuchar en estos momentos, amigos y amigas, a Esteban Paz. Esteban Paz, él habla sobre el Consejo de los Presidentes. Él es el presidente de Liga de Leones del Norte, Leones Fútbol Club. Él era anteriormente representante de Liga Deportiva Universitaria de Quito. Ahora es el presidente de Leones Fútbol Club, quien expuso su propuesta, su postura, obviamente, durante el Consejo de Presidentes de Liga Pro. Escuchemos.
4: Ninguna postura. Yo he venido aquí a conversar, a escuchar sobre todo las posiciones, a ver si es que tienen sustento adecuado para un beneficio general del fútbol y sobre esa base tomar una decisión. Mi posición clara es mantener la cantidad de equipos y mantener la cantidad de extranjeros y hacer un torneo que seguramente se pueda aplicar y que tenga el deseo del hincha de consumirlo, de estar cerca, de que haya una mayor asistencia de la afición a los estadios. Es decir, lo que buscamos es tomar decisiones que afecten positivamente el desenvolvimiento del campeonato para todos. Mira, yo no estoy de acuerdo, porque el cupo de extranjeros no es una obligación, es una opción que te da el torneo, y los dirigentes tienen la capacidad de decidir si ocupan esos 8 extranjeros o si no lo ocupan. Hay equipos que no lo ocupan en su totalidad. Libertad, no ocupan en su totalidad. Entonces, hay equipos que vemos que el cupo de los extranjeros pueden funcionar. Seguramente viene la crítica, es que los extranjeros que vienen son malos. Bueno, algunos nacionales también no se adaptan adecuadamente. Entonces, lo que queremos es competir adecuadamente y mejorar nuestra competencia. Y la pregunta que yo les hago a ustedes es, en los últimos años que ha habido el cupo de extranjeros en 8, hemos exportado la mayor cantidad de jugadores a nivel internacional. Entonces, no creo que eso sea un elemento para desacreditar la cantidad de jugadores que tenemos como instituciones, ¿no? Entonces, me parece que el cupo de extranjeros queda a disposición de cada equipo y cada dirigente si lo utiliza o no.
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0: Ahí estuvo con nosotros Esteban Paz, presidente de Leones de Libertad Fútbol Club. Importante porque obviamente... para cada club no es necesario tener los 8 cupos de extranjeros. Cada quien debe manejar sus cupos como realmente lo crea conveniente. Y acá hay posturas importantísimas porque también están analizando sobre la reducción de la liga, de los equipos dentro de la Serie A como la Serie B. Quieren reducir a 15 equipos, quieren reducir a equipos donde van a llevar 30 fechas donde se van a jugar 15 en la primera etapa, 15 en la segunda etapa, y ahí saldrá un campeón, obviamente. Y esto es lo que se está analizando también. Esto es lo que se está analizando. En estos momentos vamos a escuchar, obviamente, a David Constante. David Constante, él es el director. Pero nos vamos primero con una pequeña pausa comercial. Y ya seguimos también dándoles a escuchar a cada uno de ustedes sobre esta temática que se está hablando dentro de esta reunión de los presidentes de la Liga Pro para el bienestar del fútbol ecuatoriano. Buscan ese bienestar para cada uno de ellos. Así que nos vamos a una pequeña pausa y ya regresamos con más información.
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7: 13 horas en punto.
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0: Y bueno, regresamos con la información deportiva, amigos y amigas, y continuando hablando del tema de la Liga Pro, que es muy importante porque queremos saber realmente cómo va a quedar ese formato, de la Liga Pro, tanto en la Serie A como en la Serie B. Y aquí vamos a tener también a escuchar a David Constante, que es el director de competencias de la Liga Pro. También se refiere acerca de este nuevo formato de la competencia para este año 2027. Escuchemos.
15: Justamente este consejo de presidentes es ver la probabilidad de un formato que se va a presentar por parte de la Liga Profesional. El mismo va a ser conversado el día de hoy. Ya se ha hablado, obviamente, con los clubes para ver qué postura tienen al respecto. Bastante favorable, pero vamos a esperar el desenlace de este consejo de presidentes para ver cómo
16: queda. Reducir la cantidad de equipos es una viabilidad también que se debe ir analizando por parte de AFNA también, David.
15: Sí, tenemos una idea del tema. La postura es que lo conversen acá y ver qué es lo mejor para los clubes, ¿no? Los clubes han hecho un acercamiento con nosotros al respecto, algunos de ellos, ¿no? De Guayaquil, inclusive, con respecto a mantenerse con los 16.
16: Y en el caso de cambiarse a 12 equipos, ¿se ha pensado también ya en una modalidad también de campeonato?
15: Lo pensamos, pero no va por ahí el camino por parte de la Liga Pro, pero insisto, este consejo de presidentes es para discutir.
17: Los vimos conversando con Federación. Reunieron con Federación, ¿cómo fue el tema de organización? ¿Fue netamente Liga Pro para también tener el calendario de Copa Ecuador o para meter Copa de Liga en la mitad?
15: Es un todo. Esa reunión fue muy productiva. Estuvimos ahí coordinar las competiciones internacionales, la Copa Ecuador, lo que ya se opina un poco de la Copa de la Liga inclusive, y obviamente nuestro formato de Liga Pro completo.
16: Gracias.
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0: Ahí lo tuvimos a David Constante. E importante, importante todo lo que se va a dar a cabo. El día de mañana vamos a tener también declaraciones sobre todo lo que se está dando a cabo en esta reunión de los presidentes de la Liga Pro. Vamos a ver cómo quedará ese formato, cómo quedará ese formato para que la competencia dentro del fútbol ecuatoriano siga dando éxitos como lo está realizando hoy en día. Recordemos que también quieren involucrar la Liga de Campeones. La Liga de Campeones dentro de todo este fútbol ecuatoriano, la competencia va a ser mucho más fuerte, la competencia va a estar mucho más importante. Bueno, mucho más gustosa, por decirlo así, porque nadie de los equipos va a querer dar su brazo a torcer. Y bueno, ya mismo vamos a seguir dialogando sobre esto, pero ahorita tenemos noticias importantísimas para cada uno de ustedes, amigos y amigas, porque recordemos que nosotros estábamos dialogando la semana pasada, si mal no lo recuerdo, sobre la representación del fútbol más 50 masculino del equipo Delgadillo, que viene como representante a nivel provincial en la provincia del Napo, donde participó en estos Juegos Nacionales. El día de ayer dimos la noticia de que quedó campeón, se trajo el trofeo, el más 50 masculino, y aquí tenemos al magíster Henry Cortés, que es el presidente de FEDELIBES, y que nos va a dar esa importante noticia, a pesar de que el día de ayer nos adelantamos también, para darles a cada uno de ustedes. Mi estimado, muy buenas tardes y bienvenido a Zona de Campeones.
18: Buenas tardes, ciudadanía esmeraldeña. Buenas tardes, mi estimado periodista. Sí, efectivamente, este fin de semana estuvimos en la provincia del Napo, Cantón Tena, en el torneo nacional en la categoría más 50. Fue un trabajo arduo de todo el equipo de FEDELIBES, jugadores, entrenadores, coordinadores, que hemos podido llegar a obtener este título de campeón nacional.
0: ¿Qué significa para usted como presidente de FEDELIBES traer ese trofeo en estos Juegos Nacionales más 50?
18: Una satisfacción enorme para nosotros como el directorio de FEDELIBES. Es lo que buscamos durante todo el año, traer los títulos de campeón a la provincia de Esmeraldas con todo el trabajo que venimos realizando en cada una de las planificaciones que hacemos y el trabajo arduo dentro de este directorio y cada uno cumpliendo con sus funciones y sus responsabilidades. El objetivo de traer un título a la provincia es el reflejo del buen trabajo y la buena organización que tenemos como federación, que logramos traer los resultados y que es título de campeón.
0: Precisamente, ¿cuáles fueron los factores determinantes para que la representación de Esmeraldas pueda traer ese gran trofeo y ese gran trabajo que ustedes han venido realizando en los diferentes torneos locales?
18: Claro, una de los selectivos que se hacen internos, los torneos provinciales, donde de ahí se escoge el campeón provincial para ir a las nacionales, y se refuerza con los jugadores que han participado dentro del torneo provincial. Dos, tener un muy buen coordinador, en este caso la coordinación la tuvo Manuel Rosero, nuestra coordinación de Federación Provincial, que fue el que se echó el equipo al hombro, los tuvo en entrenamiento durante 2 meses consecutivos en la cancha de la Forestal, ahí en la Propicia. También el cuerpo técnico que nos acompañó durante todo el desarrollo del evento deportivo, muy felicitaciones al cuerpo técnico, se lució, lo que no le hizo falta nada a los jugadores, su indumentaria deportiva, el tema de su alimentación, hidratación, equipo médico que tuvieron a la predisposición con la finalidad de que puedan rendir de mejor manera dentro de cada uno de los encuentros deportivos. Yo creo que este ha sido un factor determinante para poder obtener este título de campeón.
0: Antes de comenzar a jugar esta gran final, ustedes se acompañaron con toda la logística y creo que se fueron hasta con ellos, ¿verdad?, los jugadores hacia el Napo. ¿Existió alguna institución que pudo apoyar o alguna persona que apoyó ante toda esta logística para que los jugadores puedan representar a Esmeraldas?
18: Claro, muchas personas nos dieron la mano. Por seguridad no las voy a nombrar, pero fueron personas, aliados estratégicos, que nos colaboraron para poder salir en esta delegación. Recordemos que los recursos del Ministerio de Educación, Cultura y Deporte, aunque ellos ya han solicitado a finanzas para que se acrediten, no se los han acreditado todavía a Federación. Desde el mes de junio estamos sin presupuesto y hemos sacado ya 3 delegaciones, como es la sub-12 a Cañar, la sub-12 femenina a Manta, Manabí, y ahora el sub-50 hacia la provincia del Napo, todo esto con recursos prestados de aliados estratégicos que apuestan por el deporte barrial y parroquial en la provincia de Esmeraldas, que han facilitado estos recursos para que estas delegaciones puedan viajar. Dinero que toca que reembolsar una vez que lleguen los recursos de federación. Pero estas son las dificultades que tenemos y gracias a los aliados estratégicos hemos podido enviar a competir a estas delegaciones. Imagínense decirle a una delegación que se ha venido preparando por 2 o 3 meses para representar a su provincia, a última hora decirle no, no vamos porque no tenemos recursos, es duro, ¿no? Entonces eso con nosotros como directorio nos toca buscar movernos por todos lados, tocar puertas con la finalidad de que los recursos puedan llegar y poder enviar a las delegaciones a competir.
0: Importante, porque como usted lo dice, sería malo o se vería mal que siendo campeón no vayan a representar a la provincia dentro de estos Juegos Nacionales. Pero ¿qué impacto ha logrado este campeonato más 50 en ser campeones ustedes para el desarrollo y el fortalecimiento de las ligas barriales también?
18: Que el fútbol no muere. Mire, la categoría más 50 es gloria del deporte. Dentro de la delegación tuvimos jugadores que han actuaron en el ámbito profesional en su tiempo de jóvenes, como el Gato Ramírez, que quedó como el mejor jugador de este torneo. Gato Ramírez, que fue un portero de renombre aquí en el Ecuador y en la provincia de Esmeraldas. Estuvieron también los otros compañeros que estuvieron disputando este título nacional y que la mayoría han limitado en el fútbol nacional, en el ámbito profesional, los hermanos Amir Ramírez y todos los que estuvieron dentro, Quiñones, los que estuvieron dentro de este torneo nacional. Entonces, ¿qué quiere decir esto? El fútbol no muere. Te inicias en el ámbito barrial y mueres en el ámbito barrial, porque siempre vas a estar en constante actividad deportiva y recreativa, no importa la edad que tengas, no importa los años que hayan pasado, siempre vas a estar en constante de ámbito deportivo, y esto quiere decir que el ámbito barrial es el que inicia y es con el que termina. El ámbito profesional es pasajero, no somos profesionales como futbolistas, no somos profesionales toda la vida, siempre solo es una etapa del recorrido, pero en el ámbito barrial sí podemos competir en el ámbito de barrial de por vida, hasta que cumplamos 60, 65 años, aún estamos haciendo la actividad deportiva y recreativa.
0: Dentro de este gran trofeo, ¿qué impacto ha generado realmente para cada uno de ustedes, para los jugadores y todos los que conlleva a Fede Libes? ¿Cuál es el impacto positivo? Porque de todo esto, de todos los sacrificios, de todo lo que han venido trabajando cada uno de ustedes, llega a un impacto de que lo que hemos trabajado se está dando como resultado de traer un trofeo importante que cada una de las provincias participantes lo quieren tener.
18: La satisfacción como nosotros como directorio es el reconocimiento que tenemos es el traer los títulos a la provincia de Esmeraldas. Recordemos que nosotros como directorio de Fedelibes es una gestión voluntariado, sí, es un voluntariado porque nadie del directorio recibe ninguna remuneración económica, y nosotros traer un título a la provincia de Esmeraldas nos genera un compromiso mucho mayor de seguir trabajando, de seguir planificando, de seguir realizando estas actividades deportivas, de seguirlo haciendo con responsabilidad, con compromiso, con entrega, dedicación y dándole la importancia que se merece cada uno de los eventos deportivos, tratando a nuestros deportistas, a nuestros jugadores, nuestros delegados, de la mejor manera, con la finalidad de poder tener los resultados que queremos. O sea, eso es la satisfacción que nosotros nos queda como directorio, es la gloria de traer ese título de campeón a la provincia de Esmeraldas, darle a Esmeraldas este plug, sí, darle a Esmeraldas a nivel nacional esta representación de que somos fuertes, de que el poderío deportivo en Esmeraldas todavía sigue, y todavía las otras provincias tienen que saber que Esmeraldas es como el refrán que siempre decimos, la cuna del deporte, claro. Y esto no va a cambiar, sea en las categorías inferiores, en las categorías intermedias y en las categorías más 40, más 50, más aún dentro del ámbito deportivo y recreativo.
0: Después de este gran título que han conseguido, ¿cuál es el objetivo? El objetivo que tiene ya planteado Fede Libes.
18: Venir, traer más títulos. Todavía nos falta categorías por competir. Tenemos el mediado de octubre sale la delegación senior femenino que va a competir en Imbabura. Ahí vamos a, tenemos la delegación de San Lorenzo que se coronó como campeón provincial, reforzada con el Club de Esmeralda. Sí, entonces ahí tenemos también una muy buena selección que va a competir en estas nacionales, en Imbabura, en Atuntaqui específicamente, donde se va a hacer la sede de este torneo. Y tenemos la esperanza también con nuestra selección femenina traer un título a la provincia, porque somos fuertes en esta delegación. Viene también la más 40, que será a finales de octubre en Santa Elena.
0: Uno será este comienzo de este mes que viene, sí, comienzo, y los otros al final.
18: Al finales de octubre, sí. Entonces la más 40 será en Santa Elena, específicamente en el balneario de Montañita. Ahí será la sede de este más 40 y también vamos fuerte. En esta categoría más 40 también tenemos, es gloria del deporte nacional y provincial, que nos van a acompañar dentro de este evento nacional, y sabemos que ahí también vamos a campeonar, porque ya hemos campeonado en los años anteriores, y en esta categoría también estamos seguros que vamos a traer título. Viene la senior masculino, que esa es en el mes de noviembre, en Sucumbíos, donde representantes del Club Río Esmeralda, y también se ha reforzado con el Club Cristal y otros clubes de aquí de la provincia de Esmeralda que compitieron en el torneo provincial, y en esa categoría también tenemos esperanza de copa para la provincia de Esmeralda. Entonces el sueño no termina ahí con esta categoría que quedó campeón. El objetivo es seguir trayendo los otros títulos a nivel nacional y poder campeonar en la tabla acumulada, la provincia de Esmeralda ser primera en las nacionales en la acumulada. Ya hemos venido haciendo un buen trabajo, hemos quedado en algunas disciplinas, segundo lugar, tercero, cuarto, pero siempre estamos dentro de los cuatro primeros lugares. Nos hacía falta este título de campeón y nos hacen falta los que vienen para poder puntuar primeros en la tabla acumulada. Estamos por debajo del Napo. Napo tiene dos títulos seguidos, dos títulos provincial. Nosotros ya tenemos uno, pero ¿cuál es la diferencia con Napo? Que Napo no tiene segundos, ni terceros, ni cuartos. Nosotros sí tenemos esas categorías. Entonces estamos. Hemos venido entrando siempre dentro de los cuatro primeros, y eso es la ventaja que tenemos. Solo nos hacía falta el título de campeón, otro campeonato más para puntuar primero dentro de la tabla acumulada a nivel nacional en el medallero.
0: Importante, porque esto da a conocer también que Esmeralda sigue con el talento vivo, con ese talento y esa esperanza de que el fútbol, el deporte en sí, no pueda morir acá dentro de la provincia de Esmeraldas.
18: Jamás tiene que morir, más bien tiene que fortalecerse mucho más el ámbito deportivo, recreativo, en todas sus categorías, no solo en fútbol, también en básquet, en vóley. Sí, entonces estas categorías tienen que también fortalecer. ¿Y cómo fortalecemos el tema deportivo en Esmeraldas con más escenarios deportivos? Entonces, mire, estuvimos en el Napo, Tena. Tena es un cantón mucho más pequeño que Esmeraldas, y dentro del Tena siquiera pudimos recorrer más de 20 escenarios deportivos, sí, y todos construidos por alcaldías, por prefectura, le digo, con césped sintético, con tribunas, con baños. Entonces ver
0: bien reglamentarios,
18: entonces ver este tipo de escenarios deportivos en un cantón como Tena, que poco genera en el ámbito de fútbol, o poco ha dado al país futbolistas, claro. Y ver en la provincia de Esmeraldas que hemos dado futbolistas, que da miedo a nivel nacional y a nivel internacional, y representando en nuestra selección por años y años futbolistas de aquí, de nuestra provincia de Esmeraldas, y vemos que carecemos de escenarios deportivos. Entonces, ¿cuál sería el objetivo o para profundizar más, para trabajar mucho mejor dentro del ámbito deportivo y recreativo, que es la materia prima, lo principal, que es el escenario deportivo, que es lo que necesitamos? Tenemos dos escenarios deportivos, que es como La Propicia y Complejo San Rafael, que están colapsados. Ya están colapsados.
0: Todo el mundo va allá.
18: Todos, porque es el único lugar donde puedes hacer una buena actividad deportiva. Las otras canchas son canchas que son lamentablemente de lodo, tierra, monte, y no se hace muy bien esta actividad. Y peor ahorita en este invierno, canchas que van a desaparecer, porque este invierno no van a dejar y no van a permitir que nosotros podamos hacer la actividad deportiva, ni en los Cuatro Ceibos, ni en Vuelta Larga, ni en San Mateo, ni en Tachina, que son canchas que no tienen ese tema de drenaje, de lluvia, y no son canchas reglamentarias, sino que son terrenos baldíos donde se hace la actividad deportiva y recreativa. Pero si tuviéramos escenarios deportivos dignos para poder hacer esta actividad, invierno, verano, toda cualquier tipo de, cualquier mes del año estaríamos en constante actividad deportiva y recreativa. Y es lo que carecemos en la provincia de Esmeraldas, en el cantón Esmeraldas específicamente, de escenarios deportivos para seguir continuando con las actividades deportivas y recreativas. Yo admiro envidia sana a la provincia del Napo, cantón Tena, tantos escenarios deportivos, muchísimos escenarios deportivos y construidos por prefecturas y alcaldías. Entonces mi pregunta es, ¿por qué aquí no se puede construir también? O sea, si el presupuesto llega también a esas provincias y ellos pueden hacer, ¿por qué nosotros también no podemos empoderarlo?
0: Y nosotros que somos exportadores de la materia.
18: Exportadores de la materia, no podemos empoderarnos y tener escenarios deportivos dignos para hacer las actividades deportivas y recreativas. Y son escenarios entregados a las ligas barriales y ligas parroquiales, no son de empresas privadas, no. Son entregados por las autoridades de turno a las ligas barriales y ligas parroquiales para que ellos administren y realicen la actividad deportiva y recreativa. Son cosas que debemos observar, ¿sí?, y traer acá para poner en práctica también en nuestra provincia y poder también tener estos escenarios deportivos dignos. Si ellos pueden, ¿por qué nosotros no podemos? Entonces, si con los escenarios que tenemos, mira qué tan lejos hemos llegado, la gran cantidad de deportistas que hemos sacado. Imagínate todo esto con escenarios deportivos dignos en los barrios, en las parroquias, en todos los lugares donde tú veías una liga con un escenario con graderías, siempre sintético, encerramientos, con baños, camerinos. Imagínate lo que podríamos lograr como Esmeralda dentro del ámbito deportivo y recreativo.
0: Exactamente, y más que todo esto conlleva también a los deportistas a la necesidad de no tener los espacios dentro de la provincia, porque no están solos en el cantón, es en toda la provincia de Esmeraldas. Pero ustedes cómo van a hacer, ya que se vienen estos campeonatos, como lo habías mencionado, ¿qué van a hacer? Porque ya se viene el invierno, ¿cómo van a estar practicando? Ya que ciertas canchas donde hay dificultades ahorita, peor aún cuando venga más fuerte el invierno.
18: ¿Qué es lo que podemos hacer? Parar el deporte barrial. No podemos hacer la actividad deportiva y recreativa si es que no tenemos escenario deportivo.
0: Y eso es una gran desventaja cuando vayan a estar representando a la provincia de Esmeraldas.
18: De ley que va a ser una desventaja, porque mientras los otros están haciendo actividad deportiva, nosotros estamos paralizados porque no podemos. Cuando el tema de la lluvia, no podemos ir a una cancha de lodo a practicar fútbol. Eso es imposible. Si la cancha se queda mojada, inundada, eso no se lo puede realizar. Entonces, hay una desventaja referente a las otras provincias, Guaya, Pichincha, todo lo que es el oriente, canchas dignas que tienen en la parte sierra. Entonces, ellos sí van a hacer deporte, nosotros no, porque vamos a estar con el tema de las inundaciones y que las canchas no prestan las condiciones para poder hacer la actividad deportiva y recreativa. Entonces, y ahí viene un llamado también a las autoridades, a la ciudadanía. Entonces, se viene un proceso electoral, vienen nuevas representaciones, nuevas autoridades. Entonces, hay que ver, ¿no? Elegir a las personas que realmente le interese esta provincia, le interese este cantón, le interese trabajar con jóvenes, le interese trabajar con los niños, con los adultos, le interese el deporte, le interese nuestra cultura que se está perdiendo, le interese la actividad social. Entonces, esto también hay que pensarlo, ¿no? Ver cuál es el mejor cuadro, cuál es el que mejor nos representa, cuál es el que más apegado está a la realidad de nosotros como esmeraldeños y que va a poder llegar a ese curul y va a poder servir a la ciudadanía en todos los aspectos que nosotros necesitamos: desarrollo, obra, seguridad, deporte, cultura y todas estas acciones. Entonces, eso también debe de tomar un poco de conciencia a la hora de elegir, para que no estemos así como estamos ahorita. Entonces, tener unas buenas autoridades, ¿qué significa? Tener una buena gestión. Cuando tenemos una buena gestión, tenemos los escenarios, los espacios y todo lo que necesitamos para poder hacer nuestras actividades. Entonces, tener a un joven, a un niño en actividad deportiva es alejarlo de drogas, alejarlo de consumo de sustancias sujetas a fiscalización, alejarlo de pandillas, alejarlo de grupos que ahorita están reclutando a nuestros niños, a nuestros jóvenes. ¿Y por qué los reclutan? Porque están parados en una esquina, están en un lugar haciendo nada. Entonces no tienen nada que hacer. Ya vienen las vacaciones de las escuelas, colegios. Y entonces, ¿dónde los ponemos a estos niños a hacer deporte, a hacer actividad deportiva, recreativa? Entonces, ¿y por qué? Porque no hay espacio, no hay lugar donde hacer. Y esa es la gran realidad que tenemos como esmeraldeño. Exhortar a las autoridades de turno y a los que llegan. Cualquiera que llegue al puesto como alcalde, prefecto, concejal, empoderarse en el ámbito deportivo, recreativo, empoderarse con la finalidad de que hacer escenarios deportivos, fomentar nuestra cultura, concha acústica, lugares donde se pueda ir a practicar la marimba, música, percusión, todo esto, estos talleres, que se puede decir así, que puedan tener a nuestros niños y jóvenes entretenidos en un ambiente sano y libre de estos problemas sociales. Eso es lo que necesitamos, estas autoridades que se empoderen de esto que realmente necesitamos los esmeraldeños.
0: Usted, como el presidente de Fede Libres, ¿qué mensaje le da a los campeones que fueron a representar a la provincia de Esmeraldas y también aquellos niños y niñas que quieran estar dentro, involucrarse dentro del ámbito deportivo? ¿Qué mensaje usted le daría a cada uno de ellos?
18: A nuestros campeones, agradecido con todos ustedes. Fede Libre tiene programado un bonito reconocimiento por el esfuerzo a la persona, a los que campeonan, a los que traen estos títulos de campeón. Nosotros hacemos un reconocimiento para todos y cada uno de ellos. Ya lo estamos planificando, organizando, ya lo vamos a hacer, porque ustedes se merecen ese reconocimiento, esta categoría más 50, a los niños y a los jóvenes que se empoderen del ámbito deportivo, no abandonen su sueño de ser futbolista, no abandonen su sueño de hacer la actividad deportiva y recreativa. Busquemos las ligas. Tenemos ligas barriales a nivel de todo el cantón y provincia de Esmeraldas, donde ustedes pueden acercarse y de manera gratuita, porque todo es gratis, pueden hacer la actividad deportiva y recreativa en los campeonatos sub-12, en los campeonatos femeninos, en los campeonatos masculinos, en la más 40, en la más 50. Todas estas categorías tenemos las ligas en actividades constantes. Reúnete con tu grupo de barrio, reúnete con tu grupo de amigos y saca tu equipo de fútbol y sal a participar en las diferentes ligas, en la que te guste, la Vargas Torres, Delfina Torres de Concha, la 5 de agosto, la de San Mateo, la de Vuelta Larga, la de Tachina.
0: Entonces, Lagarto también.
18: Lagarto, Rocafuerte, Montalvo, tenemos en Borbón, tenemos en San Lorenzo, tenemos en Muine, tenemos Atacames, la Unión de Atacames, tenemos Suba, tenemos Tonchigüe, tenemos en Quinindés, tenemos en Biche, ¿sí? Entonces tenemos en la Unión de Quinindés. Todas estas ligas que están distribuidas a nivel provincia, puedes acercarte, preguntarle al presidente de la liga cuándo inician los campeonatos, cuándo inician los torneos, arma tu grupo y puedes realizar la actividad deportiva y recreativa.
0: Algo que se me escapaba, ¿cómo va el análisis de la Liga de Lagarto? ¿Cómo va avanzando?
18: El Lagarto ya inició su torneo.
0: Sí, ya creo unas dos semanas.
18: Tres semanas. Ajá. Y nosotros inauguramos ese torneo hace tres semanas. Estuvimos ahí en Lagarto. 10 clubes se encuentran en competencia. Auspiciado por el GAP parroquial y por un actor político también de la misma localidad. El presidente han entregado uniforme a todos los clubes participantes, tanto Lagarto, tanto Montalvo como Rocafuerte. Ellos han conseguido ese aliado estratégico. Sí, y agradecidos a todos los aliados estratégicos que se suman al deporte barrial, independientemente de partido o líneas políticas, mientras aportes. Para nosotros es muy importante este gesto. Cuando ayudas con un uniforme a un equipo, estás ayudando a que todos esos 30 jóvenes estén en actividad deportiva y recreativa. Entonces, Lagarto también ya viene un proceso eleccionario para su nuevo directorio. Estamos dentro de la planificación del Viceministerio del Deporte, estamos de acuerdo a la nueva ley del deporte, estamos actualizando los estatutos de todas las clubes, ligas y federaciones cantonales y la federación provincial. Entonces, dentro de esta actualización estamos en constante capacitación con los presidentes de cada liga y de cada club para poder hacer estas modificaciones a los estatutos. Ya hemos dado los formatos, nosotros ya les hemos entregado como federación los formatos de liga y los formatos de clubes, para que ellos puedan actualizar de acuerdo a su realidad y se pueda enviar al ministerio para que se hagan las actualizaciones de los estatutos y poder tener al día y sus reglamentos y todos sus directorios.
0: Bueno, ahí lo tuvimos con nosotros al magíster Henry Cortés, quien es el presidente de Fede Libres Esmeraldas. Así que amigos y amigas, importante todo lo que nos acaba de mencionar. También sobre las felicitaciones de estos grandes campeones, más 50, que fueron a representar a la provincia de Esmeraldas en la provincia del Napo. Y se trajeron el trofeo, como ya lo habían traído anteriormente en el 2020, más 40, ¿verdad?
18: Más 50 y más 40.
0: ¿Eso fue en qué año?
18: 2024, tuvimos el campeón del más 50. También tuvimos el tercer lugar en la más 40. 2025, tercer lugar en la más 50. Y para este 2026, otra vez campeonamos en la más 50.
0: Fede Esmeralda parece Independiente del Valle. En toda categoría tiene su representación y la va a pelear siempre toda.
18: Siempre la vamos a pelear, siempre estamos dentro de los cuatro primeros en cada una de nuestras categorías que participamos. Y eso para nosotros, cuando se arman los grupos y te encuentras con el grupo, la otra provincia ve Esmeralda, este equipo es duro, este grupo es duro. Entonces, cuando venga Esmeralda en un grupo, ese es el grupo más fuerte porque está la Esmeralda. Y eso no lo hemos ganado, porque cuando hemos ido a nuestros torneos, hemos sabido defender nuestra representatividad, hemos sabido defender nuestros colores como Esmeraldas y hemos sabido potenciar el tema de que seguimos siendo la cuna de los deportistas a nivel nacional.
0: Y a pesar de carecer de escenarios deportivos, ahí está la experiencia y el talento. La experiencia y el talento que cada uno de los deportistas sabe lo que va a hacer a pesar de no tener un lugar fijo donde poder entrenar.
18: Ahí están los resultados, ¿sí? Los resultados que se dan favorables a la provincia de Esmeraldas, careciendo de escenarios deportivos. Entonces, exacto, imagínate qué sería si tuviéramos escenarios deportivos por todos lados, donde todos los muchachos, los jóvenes, los niños, los jóvenes, adultos, éramos primero y consecutivamente, año tras año, pioneros en todas las disciplinas. ¿Por qué? Porque está la logística, está el recurso, está la materia prima, que es el escenario deportivo.
0: Y de ahí los certámenes se vendrían a dar acá en Esmeraldas.
18: E incluso,
0: y eso levanta la economía.
18: Incluso nosotros para el 2025 ya tuvimos aquí el básquet nacional en la categoría femenino y masculino. Fuimos sede. ¿Y dónde lo hicimos? En los escenarios deportivos de las unidades educativas. Porque no había heredado escenarios deportivos municipales ni de la prefectura. Entonces hicimos también los juegos tradicionales en este 2026, donde lo hicimos en Las Palmas, sí, porque no había un complejo, un lugar, un sitio donde se podía hacer toda esta actividad deportiva y recreativa. Entonces no podemos traer un senior de fútbol masculino, que es la categoría más fuerte y donde participan las 24 provincias. ¿Cómo traemos aquí a la provincia de Esmeraldas si para eso necesitábamos como mínimo 6 escenarios deportivos reglamentarios? Uh-huh. Aquí tenemos el estadio, tenemos el complejo San Rafael y tenemos la de la Propis, tres. Entonces las otras no calificarían para un evento nacional. ¿Cómo traemos el senior femenino si también necesitamos mínimo seis, siete escenarios deportivos? ¿Cómo traeríamos la sub-12, que también participa en la mayor parte de la provincia, si no contamos con los recursos principales que son los escenarios deportivos? Entonces, esos son limitantes de no traer, que no nos dan sede, porque esa es la palabra correcta, no nos dan sede para esas categorías porque no tenemos los escenarios deportivos. Teniendo ya los escenarios deportivos, fuéramos sede de cualquier categoría, en cualquier disciplina deportiva, y sería mucho mejor. Mira, Napo, 20 provincias en el sub-50, cómo se hotelería, los comedores, los bañarios turísticos, cómo se abarrotaron. ¿Por qué? Porque aparte de las delegaciones que participan, van los familiares, amigos y todos juntamente con la delegación, y eso dinamiza la economía de un cantón, de una provincia, porque los recursos se quedan dentro de la provincia.
0: Exactamente, mi estimado Henry Cortés, muchísimas gracias en serio por estar acá y cada vez estar aquí con nosotros en Zona de Campeones cuando la noticia lo requiere y cuando también la gente pide la información sobre los campeonatos, sobre aquellas participaciones de cada liga que usted está ahí presidiendo. Muchísimas gracias a usted, Magíster Henry Cortés, a todos nuestros radioescucha de La Voz de Su Amigo, aquí en Zona de Campeones de 12:30 a 1:30 de la tarde. El tiempo se va volando aquí en la radio cuando el tema está demasiado interesante. Muchísimas gracias a don Isauro Mera por estar aquí también con nosotros. Y bueno, soy Alberto Martínez. El día de mañana venimos con mucha más información deportiva, también hablar de la selección ecuatoriana de fútbol en este primer partido oficial y no oficial, porque es una copa que no está oficializada y es aquí en donde va a medir al seleccionado de Japón, que le ganó a Uruguay Japón en esta fecha FIFA. Vamos a ver cómo el nuevo director técnico en su segundo partido amistoso, su segundo partido con la selección ecuatoriana de fútbol, le cambiará la cara al esquema de Marcelo el Muñeco Gallardo a la tricolor. Eso lo vamos a ver el día jueves, los que se vayan a levantar temprano, porque el partido es a las 5 y 10 de la mañana, así como lo están escuchando. Con esta información nos estamos despidiendo, muchísimas gracias, nos vemos, bueno, nos escuchamos el día de mañana. Muchas gracias.

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5: La hora exacta en La Voz de su Amigo.
6: 14:01.
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0: Así es, señoras y señores, estamos iniciando en la programación correspondiente ya a este día martes, segundo día de la semana. ¿Qué tal, amigos, amigas, que nos están escuchando a través de nuestras dos frecuencias? 96.3, zona centro norte, 89.9, zona sur, www.vozdesuamigo.com y a través de la aplicación que nos escuchas en tiempo real en todo el planeta. 14 horas con 5 minutos, las 12 de la tarde, ahora con 6 minutos y 3 segundos. Bueno, en el Control Master, como todos los días, ¿qué tal a nuestro compañero Mr. JJ? ¿Cómo estamos? ¿Todo bien? ¿Todo bien? ¿Todo bien? ¿Todo bien? Ah, por cierto, muchísimas gracias por el tecito. El tecito que nos trajo. Es de, si no estoy mal, es de Cedrón, ¿verdad? Ya, bueno, no sé por qué tanta amabilidad de JJ. ¿Eh? Ah, ya sé por qué, ya sé. Ya me imagino lo que es tanta amabilidad. ¿Eh? Bueno, muchísimas gracias, JJ. Está muy delicioso el tecito de Cedrón acá en la cabina, número uno. Y gracias por las galletitas también, las galletitas. Bueno, 14 con 7 minutos, las 2 de la tarde con 7 minutos. Mr. JJ está entre que sí, que no, que madruga, que no madruga. El próximo partido de la selección es frente a Japón. Por cierto, Uruguay lo goleó a Corea del Sur, ¿eh? El equipo que nos goleó a nosotros, imagínense, salió goleado. 4-1 fue el resultado, si no estoy mal. Uruguay le pasó 4-1, prácticamente lo goleó a Corea del Sur. Bueno, y Japón que lo goleó a Uruguay, esperemos que el día jueves se revierta la situación, pues, y le ganemos, ¿ya? ¿Sí o no, JJ? ¿Sí o no? Bueno, acá la incertidumbre es que JJ dice, esperemos que no lo hagan nuevamente madrugar. Por nada, bueno. Y en parte tiene lógica, ¿verdad? Tiene razón, imagínense. La semana pasada, el jueves pasado, madrugamos para ver el partido y nos golearon, ¿verdad? Con esa goleada se nos quitó el sueño, ¿ah? ¿Eh? Porque con esa goleada se nos quitó el sueño, pues ya para qué. El día jueves juega a las 5 de la mañana, así que es una hora más, ¿ah? Una hora antes, porque el día jueves pasado fue a las 6 de la mañana. Este jueves va a ser a las 5 de la mañana, así que JJ por acá está con esa incertidumbre de que si madruga o no madruga, si va a ser de por gusto, ¿ah? Pero bueno, no, tranquilo, JJ, hay que madrugar para ver a la selección, pues, y si nos golean, pues toca a ver si conciliamos el sueño nuevamente, ¿ah? O si no, pues ya de una le hace el desayuno a los pequeñitos, pues. Así es. Bueno, así que, señoras y señores, quien les habla, José Luis Curay, estaremos hasta las 17 horas junto a JJ en el Control Master, llevándoles todas las incidencias de las informaciones de carácter internacional, notas curiosas, notas de ciencia, tecnología, curiosidades, ¿verdad? Hoy en la historia, lo que sucede al otro lado del planeta y la buena música, que es el complemento, por supuesto, para todos nuestros amigos y amigas que nos escuchan desde los diferentes sectores de la ciudad y provincia, ¿verdad? Y también a través del planeta con la magia del internet, ¿verdad? Bueno, 14 con 9 minutos, 10 ahora, las 2 de la tarde con 10 minutos. Hoy estamos en el segundo día de la semana número 40. Hoy es martes 29 de septiembre. Es el 272º día del año en el calendario gregoriano. En la cuenta regresiva quedan 93 días para finalizar el año 2026. Bueno, amaneció lloviendo hasta más o menos 9:30, casi las 10 de la mañana. Estaba haciendo un friecito bien rico. ¿Qué prefiere usted, JJ? ¿Que haga frío en la noche y madrugada o que haga esos calores intensos de verdad que no se aguantan? Ah, friecito, ¿verdad? Bueno, ahí pues agarra la cobija de dos orejas y le da el calorcito que uno necesita. Pero bueno, llovió desde la madrugada hasta casi 9:30 más o menos. Llovió, estaba haciendo algo de friecito, pero ahorita está el cielo parcialmente nublado. Pero el calor, de verdad que el calor se siente, ¿eh? De verdad que, y con esto del niño fenómeno, como le dice Don Vida, al fenómeno del niño, las fuertes lluvias en otros sectores. Estaba viendo las informaciones, ¿eh? En otros sectores está lloviendo bien fortísimo, ¿eh? se han desbordado ríos, se han inundado cosechas, casas, en fin. Así que bueno, vamos, esperemos que esto no sea tan fuerte como se dice, pero bueno, los estragos, los primeros estragos ya se están viendo de este fenómeno natural. Bueno, las 14 con 11 minutos, 2 de la tarde con 11 minutos, líneas habilitadas, gracias a quienes se comunican, nos ayudan a programar buena música. Por cierto, ayer estuve viendo, JJ y amigos, ayer nuevamente me puse a ver la prensa argentina, los canales más que todo argentinos, y siguen hablando de Enner Valencia. Ya les voy a dar a conocer por qué es tan importante lo que hizo Enner Valencia, que va a ser recordado por generación y generaciones, sí, de verdad. Bueno, algo muy importante lo que hizo Enner Valencia en Boca Juniors, no es cualquier partido, como les dije el día de ayer, porque era el clásico, su rival eterno, aparte de River, que es el superclásico, pero el Racing es también un equipo bien fuerte que se ha enfrentado y por eso también es un clásico aparte. Además, Boca no venía bien, estaba perdiendo 2-0 y el que perdía ese partido quedaba eliminado. Imagínense ustedes, ese es el plus adicional y todo lo que consiguió. De verdad que la gente sigue hablando de Enner Valencia. Ya le voy a dar a conocer los récords. Bueno, sí, notas importantísimas que las recogí anoche en los diferentes medios de comunicación argentinos, que los recogí anoche. Y bueno, les voy a dar a conocer, ¿ok? Las 14 con 13 minutos, 2 de la tarde con 13 minutos, señoras y señores, así estamos iniciando la programación, Las Tardes con su amigo.
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Ahí estamos, al estilo de uno de los grandes exponentes de la música romántica, ¿sí o no, JJ? Eso a nadie le queda la menor duda, ¿verdad? Bueno, Leopoldo Dante, más conocido en el mundo artístico como Leo Dan. ¿Cómo te extraño?

0: 12:24, muchísimas gracias, Mr. JJ, muchísimas gracias por el temita, muy bueno, muy bueno, gracias a esas sugerencias musicales a través del 12:24:99, 12:24:99 y 0994-6224-32. Nuestras líneas están totalmente habilitadas. Bueno, les voy a dar la información que les dije al inicio de la programación acerca de Egner Valencia. De verdad, se sigue hablando y es considerado uno de los referentes, y va a ser recordado así ya no haga más goles. Es lo que dice la prensa, ¿verdad? Lo que dicen los comentaristas y todo lo demás. Egner Valencia ya pagó prácticamente su traspaso. Pues incluso hasta varios periodistas dieron a conocer de que ya se puede ir. Si quiere, se puede ir, pero Egner ya pagó con esa remontada del día domingo que se sigue hablando. Y es que prácticamente los récords de Egner Valencia. ¿Sabía usted que Egner Valencia con ese hat-trick hizo varios récords en lo que se refiere al club de Atlético Boca Juniors? Bueno, y por eso les digo, no fue cualquier partido el que jugó Egner Valencia el día domingo y metió ese hat-trick. Estaba perdiendo su equipo, no estaba jugando bien. Ya faltaban como 25 minutos para que termine el tiempo reglamentario y entró el Superman, de verdad, el Superman. ¿Sí? ¿Sabe por qué le dicen Superman? ¿Sí vio ese primer gol? ¿Cómo salta? ¿Cómo salta? De verdad que es impresionante. Prácticamente la prensa argentina lo califica como un buen jugador, aunque algunos le dieron duro al momento que Egner empezó a ser parte de las filas del Boca Juniors. Pero bueno, así es el fútbol. Egner Valencia ahora es prácticamente un ídolo allá en la Argentina. Bueno, en especial para los hinchas del Boca. Bueno, escuche bien los récords de Egner Valencia con ese triplete y de cabeza. ¿Ah? De cabeza. Ahí les va, entre unos de ellos. Pónganme, bajen el fondito musical para que escuche. Para escuchar, no me escucho bien. Allá, ahí estamos bien. Bueno, señoras y señores, aquí les va. Los récords de Egner Valencia tras su noche histórica con Boca Juniors el día domingo. Primero, escuche bien, primero, jugador, es el primer jugador de Boca Juniors en marcar un hat-trick entrando desde el banco en 58 años. ¿Se imaginan ustedes? El último en hacerlo fue Miguel Nicolau, que fue en el año de 1968. ¿Se imaginan ustedes, señoras y señores, qué es lo que hizo Egner Valencia? Dos, el primer jugador de Boca Juniors en marcar un hat-trick de cabeza, señoras y señores, desde 1982. El último en hacerlo fue el Tigre Gareca. Sí, el director técnico ahora que es, si no estoy mal, es de Chile, ¿verdad? ¿Se imaginan ustedes? Y tercero, récord absoluto de ser el jugador con menos toques de balón. ¿Sí sabía que desde que entró Egner Valencia el día domingo, ya faltando esos 20, 25 minutos para terminar el partido, en ese tiempo solamente tocó 9 veces el balón, de las cuales 3 fueron al arco y de cabeza? Sí, tiene el récord absoluto de ser el jugador con menos toques de balón en ese partido. Cuando entró el día domingo, solo tocó 9 veces el balón, de los cuales 3 las embocó en el arco rival, para obtener una puntuación de 10 sobre 10 en SofaScore. ¿Se imaginan ustedes los récords que hizo en un solo partido y jugando solamente 25 minutos? ¡Qué cosas, de verdad, con Egner Valencia! Y bien, de verdad, muy bien. Anoche estaba viendo, muchas personas pedían disculpas, seguían pidiendo disculpas porque lo han tratado el hincha argentino. Allá en Argentina es cosa seria, En Argentina es cosa seria. Cada partido que jugaba Egner le ponían un apodo diferente. Así que algunos de ellos se han retractado, le han pedido disculpas y ahora lo tienen como un héroe, lo tienen como un ídolo. Así es, señoras y señores. Ahí están esos récords de Egner Valencia que los dio prácticamente el día domingo, de verdad. Bueno, y como dicen los comentaristas, los periodistas de deportes allá en la Argentina y todos los que saben, de verdad, Enner Valencia pagó ya, no le debe nada a Boca. Es un ídolo, puede incluso irse a su casita, ya no puede seguir jugando. La cosa es que va a quedar impregnada en la retina de los hinchas ceneices. Va a quedar en la retina prácticamente esa remontada y esos goles, ese hat-trick de cabeza, de verdad, impresionante. JJ, impresionante lo que ha hecho Enner Valencia. Se sigue hablando de el Superman y todo lo de incluso. Infobae dio a conocer en una nota cómo fueron sus inicios acá en Esmeraldas. Ha sido nombrado bastante la ciudad de Esmeraldas, ¿eh? A nivel internacional y más que todo en la Argentina. Ha sido nombrada la ciudad de Esmeraldas porque Enner Valencia es oriundo de acá. Y la ciudad de Esmeraldas ha sido nombrada en todo, casi todo, bueno, no en todo, sino en casi todos los medios de comunicación que han dado a conocer su trayectoria y cómo fue desde niño, ¿eh? Desde niño, cómo le gustaba el fútbol, viene de una familia humilde y todo lo demás. Bueno, Infobae también dio a conocer mediante su canal acerca del futbolista ecuatoriano. ¿Sabe por qué? Porque Enner ha logrado algo prácticamente inesperado. ¿Quién iba a creer, ¿ah? Un hat-trick de Enner Valencia el día domingo? De verdad que nadie. Yo pienso que ni él mismo, pero bueno, estaba feliz, contento, lo entrevistaron, todo eso. Y qué bien por el Superman, qué bien. 14:31, las 2:31. Voy a la pausa para comerciales, JJ. Voy a la pausa para comerciales. Bueno, y mucha gente, incluso los comentaristas argentinos. Para terminar con lo de Enner, los comentaristas argentinos daban a conocer: se lo merece, ¿eh? Se lo merece Enner Valencia, porque no solamente en Argentina ha sido criticado cuando llegó a Boca Juniors, sino que acá en Ecuador, cuando era llamado a la selección ecuatoriana de fútbol, y eso sí, tienen mucha razón, fue duramente criticado, los memes que le hacían al pobre Enner, y mire lo que sucedió ahí en Argentina, ¿eh? Bueno, todos daban a conocer de que era un jugador ya pasado de edad, como les dije ayer, le pusieron el sobrenombre de momia, en fin, bueno, y muchos sobrenombres más. Pero con esto que hizo Enner el día domingo, prácticamente las personas que le han puesto los sobrenombres le pidieron disculpas públicamente y ahora lo tienen como un héroe, el salvador de Boca Juniors. De verdad, qué partido, ¿eh? Qué partido. Vamos a la pausa, JJ, y ya volvemos.
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8: La hora exacta en La Voz de su Amigo.
9: 14 horas 34.

Ahí estamos, el estilo de Shania, ¿verdad? Tywin. Bueno, ya marcamos en todo el Ecuador 14:42, las 2 de la tarde con 42 minutos. En este día martes espectacular, martes de buena música. Me pregunten si el día jueves 1 de octubre, pasado mañana, juega la selección con Japón, con los Takataka, a las 5 de la mañana. Vi la información, 5 de la mañana. Así que bueno, a madrugar, JJ todavía está indeciso, pero bueno, vamos a ver, puedes perderte a un buen partido. Ahora sí, ya viene la mano del director técnico ahí, ya ha tenido el tiempo, a una semana para ver los movimientos y todo lo demás. Vamos a ver cuál es la formación que estará dando el muñeco, dijo alguien por ahí, el muñeco Gallardo. Bueno, 14:43 minutos, las 2 de la tarde con 43 minutos. Nuestras líneas están totalmente habilitadas para que nos ayudes a programar pura música. Hoy es el Día Mundial del Corazón. ¿Cuáles son las señales de alerta de la enfermedad aórtica que suele avanzar sin síntomas? Quíteme el fondito musical, por favor, para darle información, JJ. Muchísimas gracias. Día Mundial del Corazón, las señales de alerta de la enfermedad aórtica que suele avanzar sin síntomas. Póngale mucha atención a la información. Puede evolucionar de forma silenciosa hasta que aparecen complicaciones graves, como una disección o una ruptura. Especialistas explican quiénes integran los grupos de mayor riesgo, cuándo acudir a una guardia o qué estudios permiten detectarla a tiempo. Las patologías cardiovasculares son la principal causa de muerte en el mundo y prácticamente en la Argentina provocan 100.000 fallecimientos por año. Imagínense ustedes, solo en la Argentina, lo que representa el 30% del total. En el Día Mundial del Corazón, que se conmemora hoy, 29 de septiembre, los especialistas advierten por el aumento de casos de las enfermedades que afectan a la aorta, ya que, aunque se puede prevenir y tratar con éxito, suelen desarrollarse en forma silenciosa, sin ser diagnosticadas, y terminan manifestando los primeros síntomas recién cuando los cuadros son más complejos. La aorta es la arteria más grande del cuerpo humano. Nace directamente del corazón y es la encargada de distribuir toda la sangre oxigenada hacia el resto de nuestro organismo. De ella se ramifican arterias de menor diámetro que irrigan el cerebro, los brazos, los órganos abdominales y las piernas. Por lo tanto, cualquier compromiso de esta arteria compromete el flujo, sea por dilatación, oclusión o ruptura. La ruptura aórtica es una de las urgencias médicas más graves y letales que existen, plantea el doctor Ignacio De Luca, jefe de cirugía vascular y endovascular del Instituto Cardiovascular de Buenos Aires. En primer lugar, los pacientes hipertensos mal controlados, ya que la hipertensión arterial, HTA, está presente en casi el 80% de los casos de disección aórtica, el cuadro más grave. Un dato preocupante es que, a pesar de la alta incidencia de este factor de riesgo en la población adulta, se estima que la mitad de las personas que tienen HTA no lo sabe. También impactan negativamente, escuche bien, también impactan negativamente el tabaquismo y la aterosclerosis, y es más frecuente entre los varones. Aunque vale aclarar que las mujeres, cuando desarrollan cuadros graves de enfermedad aórtica, tienen peor pronóstico. También aumenta el riesgo de antecedentes familiares de aneurisma o disección, por lo que hoy se recomienda estudiar a los familiares de primer grado como hermanos e hijos. Las enfermedades genéticas del tejido conectivo, la válvula aórtica bicúspide, los traumatismos torácicos de alto impacto y en personas jóvenes, el consumo de cocaína, que se asocia a disecciones a edades notablemente más tempranas, en promedio antes de los 50, agrega el doctor De Luca. La enfermedad aórtica es más frecuente de lo que habitualmente se cree. En primer lugar, vale hacer una aclaración. El término no hace referencia a una única patología, sino que engloba, sí, escuche bien, engloba una serie de condiciones que afectan
la estructura o la función de la esta arteria, que es fundamental para nuestro organismo. En los últimos años, la comunidad científica comenzó a considerarla un órgano y las principales son: aneurisma de aorta, o sea, torácico o abdominal. Es una dilatación permanente y progresiva de la pared que puede romperse si no se controla a tiempo. Disección aórtica, un desgarro en la capa interna de la pared que permite que la sangre se filtre entre las capas, separándolas es una emergencia médica. Enfermedades genéticas del tejido conectivo, síndrome de Marfan, Ehlers-Danlos vascular, Loeys-Dietz, y la válvula aórtica bicúspide que predisponen a dilataciones y rupturas a edades más tempranas. Coartación de aorta, que es un estrechamiento de la arteria. Aortitis, inflamación de las paredes. Síndromes aórticos agudos y síndrome de Lechire, entre otras. El aneurisma de aorta torácica se presenta alrededor de 5 a 10 casos por cada 100.000 personas por año, con una tendencia en aumento debido a que hoy se detectan más por estudios de imagen que se piden por otros motivos. El aneurisma de aorta abdominal aumenta claramente su frecuencia en hombres mayores de 55 años y mujeres mayores de 70, motivo por el cual varias guías internacionales recomiendan realizar un eco Doppler de aorta abdominal en esos grupos, señala el doctor De Luca. Bueno, la disección aórtica aguda es la complicación más temida y tiene una incidencia estimada de 2.6 a 3.5 casos por 100.000 habitantes por año. Actualmente representa entre el 80 y el 90% de los llamados síndromes aórticos agudos a nivel global. La mortalidad por enfermedad aórtica viene en aumento en las últimas décadas y se estima que la ruptura de un aneurisma de aorta abdominal provoca entre 150.000 y 200.000 muertes por año en el mundo, con una mortalidad de hasta el 60-70% cuando el paciente llega en shock, agrega el jefe de cirugía vascular y endovascular del ICVA. ¿Se imaginan ustedes? Ahí está, información interesante para tenerla muy en cuenta, hoy Día Mundial del Corazón. Nota de actualidad, ciencia y salud, gracias a Infobae. 14:40, 2 de la tarde con 50 minutos. Vamos con canciones, vamos con pura música. Temas que nos están solicitando con mucho gusto. Saludos para don Gilberto Dueñas, allá en la parada número 11, disfrutando de la programación. Nuestros grandes amigos y amigas, en plena sintonía de la número 1. Gloria Montoya nos está escuchando a través de www.vozdesuamigo.com.

0: Ahí estamos, al estilo de Compañía Limitada, ¿verdad? ¿Cómo decirte? Decirte cuánto te amo. 14:58, gracias JJ, muchísimas gracias, muchísimas gracias JJ. 14:58, 2:58. Rápidamente quiero enviar saluditos especiales por ahí, disfrutando Sonia Orbe en plena sintonía, también para Mónica allá en la tolita número 2, gracias por esos mensajitos bien chéveres que por acá nos hicieron llegar. Saludos para el Pato Reasco, está musicameando en esta tarde espectacular. Nuestro gran amigo Miguelito Ochoa, Miguel Ángel Ochoa, está en plena sintonía, así que saludos especiales a nuestro gran amigo Miguel Ángel Ochoa, ahí en la Sucre y 9 de octubre. Sucre y 9 de octubre, ahí está disfrutando de la programación. También está su hijo Brian, saludos especiales para Brian y para Brian Smith y Miguelito Ochoa, ahí en la Sucre y 9 de octubre, ¿ok? Nuestra gran amiga Angélica en el Hospital del Sur están disfrutando de la programación. Todos ahí escuchan radio La Voz de su Amigo. Y siempre, sí, cuando escuchan radio La Voz de su Amigo le entran con ganas a todo. Así que saludos muy especiales a todos allá en el Hospital del Sur que están musicameando, metiéndole con todo, metiéndole las ganas en este día de trabajo. ¿Sí o no, JJ? Así como usted lo hace, ¿verdad? Así es. Bueno, saluditos especiales también para nuestro gran amigo el doctor Ernesto Sosa en plena sintonía. Gracias doctores, aquí estamos presentes con eso, tenemos bien pendiente lo que nos envió. Saludos para don Jefferson Padilla desde San Martín de Porres Alto en plena sintonía, al igual que saludamos para Katia, la chica de las siete potencias, dice pilas, ya tengo los bolitos. Ay, la chica de las siete potencias me ha hecho reír, ¿eh? Bueno, dice, promoción. Ah, no, pues la promoción es la misma. 4 bolitos por $1 y la funda va gratis, dice. La funda va gratis, ¿ah? ¿Eh? Bueno, ay, es la promoción de la chica de las siete potencias. Bueno, saludos especiales. Yo ya le hice el pedido, ¿eh? Ya sabe que me encantan los de aguacate y los de maní. Son mi especialidad en los bolitos. Bolitos, helados, bueno, como sea. Ya le pedí la promoción, ¿eh? Le pedí dos de aguacate, 2 de maní y que me venga con la funda gratis, ¿ya? Ok, bueno. Sí, no, de que son buenos, son deliciosos. Bueno, saluditos especiales también para Katia. Katia nos está escuchando. Bueno, saludos para el doctor Jorge Rosas García, también disfrutando de la programación. Al igual que saludamos para Malú también disfruta del programa. Ok, 2720-499 y 0994-6224-32. 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Bueno, vamos a la pausa para comerciales rápidamente. Vamos a la pausa rápidamente y ya volvemos.
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12: La hora exacta en La Voz de su Amigo.
13: 15 horas, 4 minutos.
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0: Ahí estamos, al estilo de Paddington Sisters. Hey, sounds like. Cuando marcamos en todo el Ecuador, y estamos marcando 15:09 minutos, las 3 de la tarde con 9 minutos. Por acá conversando, platicando con JJ. Bueno, ¿ah? No, tranquilo, JJ, tranquilo. Ya le mandé un mensajito a la duda, ya le mandé un mensajito. ¿Ah? No, tranquilo, JJ. Bueno, 15:09 minutos, las 3 de la tarde con 9 minutos en esta tarde espectacular del día martes, segundo día de la semana. Por acá está Don Vida, pensaba que se había ido. Saludos para Don Q. Don Q está musicameando, todos los grandes amigos del volante. Saludos muy especiales y gracias por estar siempre disfrutando de la programación en vivo y en directo. Muy bien. Así es, en vivo y en directo a través de la número uno. Por acá está Don Vida, ya se está preparando, está viendo, asomándose al ventanal que queda hacia el lado de la Manuela Caínzares. Está viendo al cielo, está parcialmente nublado. Dice llueve, no llueve, pero bueno. Sí, igual se está arreglando, ya se está colocando todo, solo falta el chaleco de colocarse para ir a ver lo que sucede en las principales calles de la ciudad y traer todas las informaciones para el noticiero de las 17:30 minutos. Bueno, ahí está Don Vida, todo un personaje, de verdad, ¿sí o no, Don Vida? Bueno, Don Vida dice que nos va a invitar en algún momento, nos va a invitar, ¿sí o no, Don Vida?
1: ¡No! No, no y no.
0: Ay, JJ me dijo que usted había dicho porque nos iba a invitar a comer algo bien rico, ¿ah? ¿Sí?
1: Por Dios, no hay derecho.
0: Por acá, Don Vida. Ok, Don Vida, bueno, ya se nos va Don Vida. Las 15 con 11 minutos, 3 de la tarde con 11 minutos a través de tu estación favorita. Pero, ¿qué sucedió un día como hoy en la historia? Los hechos, sucesos, acontecimientos quedaron plasmados un día como hoy gracias a The History. ¿Qué sucedió un día como hoy? 29 de septiembre, pero del año de 1964. Señoras y señores, un día como hoy, en la Argentina, la revista Primera Plana saca a Mafalda. Sí, señoras y señores, ¿eh? Y es que un día como hoy, pero en el año de 1964, la revista argentina Primera Plana comienza a publicar una nueva tira cómica del humorista y dibujante Quino. Adivinen cuál era. ¡Sí, Mafalda! Y es por eso que un día como hoy, 29 de septiembre, pero del año de 1964, en la Argentina, la revista Primera Plana comienza a publicar una nueva tira cómica del humorista y dibujante Quino. Se trataba nada más ni nada menos que Mafalda. Hoy en la historia, los hechos, sucesos, acontecimientos fueron plasmados un día como hoy gracias a The History. ¿Quién era el que la acompañaba a Mafalda, JJ? No me acuerdo. ¿Ah? Usted tampoco. Ay, era Manolito que lo acompañaba a Mafalda, su fiel amigo. ¿No era Manolito? ¿Ah? ¿Pirulais? No. Ya va. Bueno, no, mejor dejémosla ahí, ¿ya? Sí, creo que es Manolito, su pana del alma era de Mafalda, Manolito. 15 con 13 minutos, las 3 de la tarde con 13 minutos. Seguimos receptando sus comunicaciones en esta tarde espectacular del día martes. Suena la buena música, los clásicos. Aquí está un tema solicitado en la voz de Police.

0: Aquí estamos. Al estilo de los grandes clásicos, clásicos, Fresh Love. Ahí abarcamos en todo el Ecuador en las 15 con 21 minutos, las 13 de la tarde con 21 minutos en este día martes, martes. Ni te cases ni te embarques, ¿ah? ¿Eh? ¿Sí o no, JJ? ¿Eh?
1: ¡Oh!
0: Jimabel, saludos especiales también. Nos escucha a través de www.vozdesuamigo.com desde Santo Domingo de los Áchila. Saluditos especiales para Marola allá en Voluntad de Dios. Al igual que saludamos para Cristina. ¿Qué tal, Cristina? Ya voy a colocarle merengue, nos están solicitando. Bueno, mientras tanto, sí, por favor. Saluditos especiales para Shirley. ¿Qué tal? Muy buenas tardes. Para Priscila. Al igual que saludamos para Ana Gaby Trejo, está disfrutando de la programación allá en Codesa, Codesa, Codesa. Saludos especiales también para Don Q en plena sintonía. Ya, Don Jefferson Padilla, ya le envié el saludito a Don Jefferson Padilla, que está disfrutando de la programación. Saludos para Salomé en el sector del tercer piso Las Palmas. Y como también saludamos para Iris. Nos está escuchando aquí en la Eloy Alfaro, me dice Eloy Alfaro y Quito. Ok, saludos para Patti. Ya voy con la más adelantito, estoy con salsa, Patti. Con mucho gusto, escríbame cuál es el tema que quiere escuchar. Patti, con todo el placer del mundo le complacemos. Nuestro amigo Walter, acá en el sector de la Manuela Cañizares y Bolívar. Saludos especiales también para Lulú, Lulú, disfrutando de la programación. ¿Ya? Ok, Michelle, allá en Tachina, también disfruta del programa. Muy bien. Mientras tanto, marcamos en todo el Ecuador enlace de 15 con 23 minutos, en 3 de la tarde con 23 minutos. Mystery, Mystery, Mystery, JJ está en el Control Master. Ahí en las mil y un perillas. Es el que le pone la buena música. Complace a todo nuestro público maravilloso. Nuestro público que día a día disfruta de la voz de su amigo.
2: ¡Ah!

0: Ay, ay, ay. 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No es por ahí.
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8: La hora exacta en La Voz de su Amigo.
9: 15:34.

Ahí estamos, al estilo de los diablitos, ¿verdad? Con sentimiento, puro sentimiento vallenato. Marcamos ya en todo el Ecuador 15:39, las 3:39. Bueno, informaciones que nos están llegando gracias a las diferentes agencias de noticias a nivel mundial. De verdad que la situación se pone cada vez más tensa al otro lado del planeta. Bueno, informaciones que nos están llegando gracias a las agencias de noticias. La OTAN rechazó la amenaza nuclear de Rusia de usar todo su arsenal para defender Kaliningrado. Imagínense ustedes lo que está sucediendo al otro lado del planeta entre la OTAN y Rusia. Bueno, ¿en qué quedará todo esto? Por su parte, también hay tensión en las dos Coreas, Corea del Norte y Corea del Sur. Tensión en las Coreas por 3 soldados heridos. El sur acusa al norte tras las explosiones de minas terrestres en la zona desmilitarizada. Bueno, la situación se está poniendo cada vez más intensa en lo que respecta a esta parte del planeta. Sí, gracias JJ, muchísimas gracias. Después revisamos todas esas informaciones. Mientras tanto, vamos con notas que nos siguen llegando gracias a las agencias de noticias. 15:41, las 3:41. Seguimos recetando sus comunicaciones a través del 2720-499 y 0994-6224-32.

Las 15 horas con 41 minutos, las 3 de la tarde con 41 minutos. Viajar al espacio ya tiene precio en China, señoras y señores. Para quienes quieren darse una vueltita, por decirlo así, vale nada más ni nada menos que $760,000. ¿Se imaginan ustedes? Sí, viajar al espacio ya tiene precio en China. $760,000 vale el pasaje. Tras pagar el depósito, la fecha del viaje aún hay que confirmarla con Virgin Galactic y el precio no incluye ni el vuelo hasta los Estados Unidos ni el visado. Imagínense ustedes, ¿eh? La mayor agencia de viajes de China, Ctrip, ha incorporado a su catálogo un paquete de turismo espacial de Virgin Galactic para 2027 por 5.1 millones de yuanes, equivalentes a unos $760,000 por persona. ¿Escuchó bien? Por persona cuesta $760,000. Una experiencia de 6 días en Estados Unidos que culmina con un vuelo suborbital. La oferta disponible en la aplicación de Ctrip sitúa el punto de partida en Las Cruces, en el estado estadounidense de Nuevo México, y dedica los 4 primeros días a actividades y preparación antes del vuelo, previsto para la 5ª jornada. El itinerario incluye una visita a Space Park America, el puerto espacial desde el que opera Virgin Galactic, entrenamiento en una cabina simulada y un ensayo general antes del despegue, mientras que el 6º día está reservado para el regreso. El precio incluye, entre otros conceptos, escuche bien, JJ, que incluye el paquete. Bueno, incluye 5 noches de alojamiento, actividades de preparación y el vuelo espacial, pero deja fuera los billetes de avión para llegar a los Estados Unidos y el visado y otros gastos personales, según la ficha consultada por la agencia EFE en Ctrip. Sí, si bien la ficha consultada inicialmente por la agencia EFE mostraba un contador de 681 unidades vendidas, la plataforma actualizó posteriormente esa cifra a 2 reservas, según explicó el servicio de atención al cliente de Ctrip al portal económico Jikai. Las 681 corresponden al total de pedidos registrados a nivel mundial por Virgin Galactic, mientras que las 2 que aparecen ahora en la página son reservas recibidas a través de Ctrip. Ctrip indicó además al diario The Paper que las reservas para este producto llegan ya hasta finales de 2027 y que tras el pago de un depósito en la plataforma, la fecha definitiva del viaje debe ser confirmada posteriormente con Virgin Galactic. Señoras y señores, nada más ni nada menos que $760,000 incluye, ¿ah? Lo que le hemos dado a conocer, JJ, no incluye. A ver, ¿qué incluye los $760,000? 5 noches de alojamiento, actividades de preparación y el vuelo espacial, nada más. Deja fuera, si usted, JJ, quiere irse a este vuelo, igual tiene que pagar aparte sus boletos de avión hacia los Estados Unidos, ¿ah? Y sacar su visa por su cuenta. Y todos los gastos adicionales que usted tenga, eso corre por su cuenta. Los $760,000 solo incluye, como dice aquí, las 5 noches de alojamiento, actividades de preparación y el vuelo espacial. Bueno, imagínense ustedes. Interesante la información de actualidad, ciencia y curiosidad, lo diría así. Gracias a DW Me Informé, la agencia alemana de noticias en español, que nos da a conocer esta nota curiosa, ¿verdad? De viajar al espacio. Sería algo bien lindo, ¿ah? ¿Eh? Algo bien chévere, hermoso. ¿Te imaginas, JJ, estar allá arriba en el espacio? Ver la Tierra y cómo es prácticamente, ¿ah? ¿Eh? ¿Tomaste fotos? Bueno, si se puede tomar fotos a la Estación Espacial Internacional.
Bueno, y si te sale algún Ouija Ouija por ahí también, ¿ah? ¿Eh? ¿Ah? Imagínate. ¿Qué? Me acuerdo de esa parodia que le hacían al ufólogo. ¿Ah? Le decían Ouija Ouija, ¿te acuerdas? ¿Ah? ¿Ah? ¿Quién sabe? ¿Ah? Varias de las misiones que van allá a la Estación Internacional han fotografiado objetos no identificados que ahora están saliendo prácticamente con esta divulgación de los videos por parte de los Estados Unidos. ¿Ah? Por eso le digo, ¿quién sabe por allá y tenga la grata el momento grato de ver algún objeto no identificado y tomarle una fotito? Sería espectacular. Bueno, 15.47, de verdad que está, pero vale $760,000, JJ, no incluye pasajes, así que vaya ahorrando. Dice JJ, ni así vuelvo a nacer, puedo juntar toda esa plata. Yo creo que es verdad, y así volvamos a nacer. Así es, bueno, ya prácticamente es para los millonarios ese tipo de vuelos, ¿verdad? Bueno, 15:47, las 3 de la tarde con 47 minutos. Así es, solamente hay que conformarse viendo la televisión. Bueno, así es. 15:48, las 3 de la tarde con 48 minutos. Saluditos para... Sí, JJ, tranquilo. Saluditos especiales para la abejita chiquitita que está disfrutando de la programación.

0: Ahí estamos, al estilo de Límite Cero, ¿verdad? Quiero un besito robado. ¿Sí, no? ¿Ah? Un besito robado, ¿verdad? De JJ. ¿Sí, alguna vez ha robado un besito? Ah, ya, la dura.
1: Voy a robarte un besito. ¿Ya?
0: Qué bien, qué bien.
1: De esos que llegan al alma.
0: Ya, ok. A los 15:57 minutos, las 3 de la tarde, con 57 minutos, en tu estación favorita. Seguimos receptando sus comunicaciones a través del 2720-499 y 0994-6224-32. Las 15:57 minutos, las 3 de la tarde con 57 minutos. Marix Alvarado desde Atacama, es un saludo muy especial. También para Viviana, que está acá en el centro de la ciudad. Saludos para Giovanni, para Brendita, saludos en Codesa. Margarita, ¿qué tal? Muy buenas tardes. Angie, saludos en la parada número 10. Como también saludamos a Marcelo, me dicen, de parte de su amiga Estefanía, su amiga inseparable. Bueno, para Narcisa y para Karina. Ok, felicidades, gracias a todos quienes están disfrutando de la programación en esta tarde espectacular. 15:58 minutos, las 13 de la tarde con 58 minutos. Buen tema musical, ¿no? De Límite Cero. Muchísimas gracias, Mr. JJ. Bueno, las 13 de la tarde con 58 minutos, en 3:58. Saludos especiales. Saludos, me imagino que es Jonathan, este mensaje. Para Kikín, nos está escuchando ahí en la 9 de octubre y Sucre. Por ahí está también Miguel Ángel Ochoa. Y Kikín, creo que es Kikín, a ver si me confirma el mensaje. Saludos para Kikín. Jolly, ¿qué tal? Jolly acá en el sector del Parque Infantil. Saludos especiales en Camarones para Tatiana. Ok, con mucho gusto. Ya, Salsita nos están solicitando, JJ. Saluditos también para Micaela en Camarones. Saludos en Roca Fuerte para Estefanía. De parte de toda su familia, desde acá, desde Esmeralda, le envían saludos especiales, esperando que se encuentre bien. Ok. Yarixa, ¿qué tal? Muy buenas tardes. Ya le pongo la canción. Bueno, 15:59 minutos, las 3 de la tarde con 59. 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Luego del programa, no, luego de grabar las noticias, me voy para allá, no JJ, después lo llevo a usted, después, ¿eh? Después, no hay presupuesto, no hay money. Vamos a la pausa para comerciales, ya volvemos.

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5: La hora exacta en la voz de su amigo.
6: 16:04.

0: Ahí estamos, señoras y señores, disfrutando. ¡Qué rica salsa! Salsa de la vieja guardia, sonando a través de la número uno, en la voz de Cuco, Cuco Baloy. ¡Qué rica salsa! ¿Sí le hace usted a la salsa JJ? ¿Sí le hace, verdad? ¿Ah? ¿Sí? ¿Está bueno para la salsa?
1: Y ya llegó. Cuidado.
0: Qué rica, qué rica.

¡Qué rica música, de verdad! ¡Qué rico tema de la vieja guardia! ¡Cuco Aloy! ¡Amor, amor para mí! Eso es lo que necesito, ¿verdad? Necesitamos todo, ¿eh? ¡Todos! Gracias, JJ, muchísimas gracias. Buen tema musical, buena sugerencia. Saludos para Carmita, que nos solicitó el tema. Ahí estamos complaciendo con mucho gusto a todos nuestros grandes amigos, nuestro público maravilloso que día a día escucha Radio La Voz de su amigo. 16 con 19 minutos, 4 de la tarde con 19 minutos. 2720-490-94-62-2432. Interesante las informaciones que nos llegan a través de las agencias de noticias. Estaba viendo una información, JJ y amigos, acerca del Manchester City. El Manchester City tiene problemas. La Premier le declaró la guerra al Manchester City tras encontrarlo culpable por distintas infracciones y anticipó una decisión histórica. Una comisión independiente detectó irregularidades contables, acuerdos comerciales simulados y falta de cooperación en la investigación iniciada en 2018 por la Premier, que emitió un duro comunicado. Los ciudadanos tienen tiempo para apelar hasta el viernes 2 de octubre. En un duro comunicado, la Premier League confirmó este martes que una comisión independiente declaró al Manchester City culpable de incumplir sus normas financieras durante 9 temporadas, entre 2009, 2010 y 2017-2018. El órgano también validó 3 de las 4 acusaciones relativas a la falta de cooperación del club durante la investigación. La definición de las sanciones quedará para una audiencia posterior y el equipo inglés aún puede apelar el fallo, pero la entidad calificó el fallo como el más importante de la historia. Señoras y señores, la resolución señala que el club utilizó contratos comerciales que no reflejaban los acuerdos reales con patrocinadores y terceros. Según la Liga, esos mecanismos permitieron elevar de forma artificial los ingresos declarados y reducir los gastos operativos que figuraban en sus balanzas. Imagínense ustedes, Bueno, si es declarado culpable, como ya ha sido, pero tienen hasta el día viernes de apelar, el City tiene tiempo, como les decía, hasta el día viernes 2 de octubre de apelar. Posteriormente, una nueva audiencia de la Comisión Independiente definirá la pena que asoma contundente. ¿Quieres saber cuál es la pena que le estarían dando al Manchester City? Si llegase a confirmarse prácticamente la acusación, el conjunto ciudadano se expone a penas que van desde multas económicas, descuento de puntos, el descenso y hasta la expulsión de la liga. Así que está en serios problemas el Manchester City, Se expone a penas que van desde multas económicas, descuentos de puntos, el descenso y hasta la expulsión de la liga. Así que está en serios problemas el Manchester City tras encontrarlo culpable por distintas infracciones y anticipó prácticamente la liga una decisión histórica. Así que hasta el viernes, este viernes 2 de octubre, tiene chance de apelar. Y si no los convence, la multa que se les viene, la pena que se les viene va a ser histórica, según dan a conocer las informaciones. Ahí está esta información de actualidad y deportes. Gracias a las diferentes agencias de noticias que lo están dando, Infobae, también CNN, la agencia de noticias Euronews también nos está enviando la información del Manchester City sobre las graves infracciones financieras que ha tenido el equipo. Imagínense ustedes, información
de deportes y preocupante al mismo tiempo, uno de los grandes, ¿eh? El Manchester City es un equipo gigante, ¿eh? De los grandes, y que esté pasando por esta situación, bueno, imagínense. 16:24, 4:24, nuestras líneas están totalmente habilitadas, el 2720-499 y 0994-622-2432. Kikín, Kikín, saludos especiales a Jonathan Ochoa, que está disfrutando de la programación junto a Miguelito y a Brian, ahí en la Sucre y 9 de octubre. Saludos para Melanie acá en el centro de la ciudad, al igual que saludamos para Estefanía. 16:24, es el momento oportuno de ponernos, así es, de ponernos bohemios, bacanes, ¿verdad? Sí, con los temas que nos están solicitando en esta tarde espectacular, aquí estamos para complacerlos, ¿verdad? Complacer a nuestro público maravilloso, a nuestro público que día a día disfruta de la programación. Ahora sí, Mr. JJ, todo, todo es suyo, maestro. ¡Momento! Para dedicarle canciones, el doble cañonazo de la música bohemia suena así.

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7: La hora exacta en La Voz de su Amigo.
8: 16 horas 33 minutos.

Ok, por ahí estamos al estilo de Suri, escuchando lo nuestro, la música nacional. Marcamos 16:37, las 4:37 en este martes espectacular. Informaciones rápidamente, le damos informaciones interesantes de las diferentes agencias de noticias que nos envían notas importantes de lo que está sucediendo al otro lado del planeta, conflicto ruso-ucraniano. Vamos rápidamente con las informaciones, gracias a las diferentes agencias de noticias. La OTAN instó a mantener la calma ante la campaña de sabotaje rusa en Europa. Rusia sabe que somos más fuertes. Rusia sabe que somos más fuertes. Maren Rutte advirtió que las acciones de Moscú a veces tienen impacto, pero insistió en que no logran debilitar el apoyo occidental a Ucrania, en momentos en que Estonia y Alemania denunciaron nuevos incidentes. Imagínense ustedes, Estonia denunció un sabotaje de Rusia tras el ataque incendiario contra un fabricante de drones para Ucrania. La OTAN y líderes europeos respaldaron a Tallinn después de que sus autoridades atribuyeran el ataque contra Mirren Robotics a los servicios especiales rusos. El Kremlin rechazó la acusación. Por su parte, Rusia lanzó un ataque con drones y misiles balísticos contra zonas civiles e instalaciones claves en Ucrania. Las autoridades informaron que una persona sufrió heridas, mientras los proyectiles impactaron también el transporte público durante la incursión nocturna, según el primer balance de la Fuerza Aérea Ucraniana. Así está la situación en esta parte del planeta, conflicto ruso-ucraniano. De este conflicto nos trasladamos a lo que pasa en Medio Oriente. Petroleros vuelven a cargar crudo de un oleoducto clave en Arabia Saudita. La infraestructura saudita volvió a funcionar parcialmente el día de hoy, martes, luego de permanecer clausurada más de 2 semanas por una ofensiva con drones atribuida por Riad a milicias iraquíes respaldadas por Irán. Imagínense ustedes. Mientras tanto, armas de Irán y componentes de China, los respaldos que impulsaron el avance de los hutíes en Yemen. Según The Wall Street Journal, Teherán entrenó al grupo yemení para fabricar sus propios misiles y drones, y ahora empresas chinas le proveen bienes de doble uso clave para su tecnología. Imagínense. Por su parte, Turquía embargó un avión de la aerolínea iraní Caspian Airlines en Estambul. La medida, atribuida a una disputa comercial, coincide con la ofensiva de Washington para aislar a las aerolíneas iraníes. Ankara mantiene sus vuelos con Irán, pero la presión estadounidense crece. Hasta ahí las informaciones de lo que está sucediendo al otro lado del planeta, conflicto ruso-ucraniano y lo que pasa en Medio Oriente, gracias a las diferentes agencias de noticias a nivel mundial. 16:41, las 4:41. Saludos para Doménica, Priscila, Martita, ¿qué tal? Buenas tardes en el Valle de San Rafael. Muy bien, temas que nos están solicitando, con mucho gusto suena la música nacional.

0: disfrutando de lo nuestro, la música nacional, junto a Yadira. Marcamos en todo el Ecuador 16:49 minutos, las 4 de la tarde con 49 minutos en tu estación favorita. Saluditos especiales para Normita. Nos está escuchando allá en Biche, así que muchísimas gracias a todos los amigos que disfrutan en esta tarde espectacular de la programación. Así es, JJ, ya mismo, no se preocupen. Bueno, saludos para David Cisneros, quien también está disfrutando de la programación. Kiara, ¿qué tal? Buenas tardes, en el sector de Codensa. Saludos para Dianita y para Erika. Dianita y Erika los están escuchando en la propicia número 4. Ime, ¿qué tal? Buenas tardes. Ya, ok, no se preocupen. Las 16:50 minutos, 4 de la tarde con 50 minutos. 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Para acá JJ se le hace agüita, ¿ah? ¿Sí o no, JJ? ¿Ah?
1: Sí, me hace agüita la boca.
0: Yo sé que se le hace agüita la boca. Si se porta bien el día, no, el día viernes lo invito. El día viernes. El día jueves que juega la selección. Bueno. Ok, bueno, y si gana la selección lo voy a llevar, ¿ya? El día jueves, JJ, ¿ya? Sí. Sí, si gana la selección, el día jueves lo llevo, ¿ya? Así que a levantarse temprano a ver el partido a las 5 de la mañana, a cruzar los deditos de las manos y pies para que gane Ecuador. Si gana, el jueves en la tarde lo llevo. ¿Ah? Lo llevamos a JJ a comer. Bueno, ya sé que va a pedir usted chorizo, ¿verdad? Ah, no, ya. ¿A qué va a pedir? ¿Ya? Un choclito. Ya, bueno. ¿Un choclito y una fritada? ¿Cómo así? No. fritada, ya, bueno. Fritada va a pedir JJ. Ok, bueno. Bueno, ya marcamos en todo el Ecuador 16:53 minutos, las 4 de la tarde con 53 minutos. Momento oportuno de seguir con la buena música, los buenos temas. De verdad, clásicos, clásicos, suenan, suenan. Aquí está Queen.

0: Así disfrutamos de los grandes clásicos clásicos. Queen. Cuando ya marcamos 17 horas en punto a las 5 de la tarde, señoras y señores, por acá también estaba hace pocos segundos Isauro Mera Vera, más conocido en el mundo artístico como Don Isa. 17 horas, un minuto, a las 5 de la tarde con un minuto. Señoras y señores, estamos llegando a la parte final de la programación en el Control Master. Mr. JJ, quien les habla, José Luis Curay. Mañana estaremos con más desde las 14 horas, 2 en punto de la tarde, ¿ok? Así que sigan disfrutando de la programación de Radio La Voz de su amigo. Ya se viene Full Music, ¿verdad? Bueno, de 5 a 5 y media, de ahí viene el noticiero Minuto a Minuto. Tercera emisión conducida y dirigida por nuestro compañero Vidal Valencia Morales, en el Control Master Isauro Mera. Luego, a las 18:30 viene la pausa, ¿verdad? Así es. Y luego, al regreso de la pausa, a 18:30, estamos nosotros con el resumen de las mejores informaciones de carácter local, provincial, nacional e internacional. Con las noticias más relevantes, así es. Bueno, señoras y señores, el gusto, el placer de haber estado con ustedes en esta tarde espectacular a través de La Voz de su amigo. Hasta el día de mañana.
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6: La hora exacta en La Voz de su Amigo.
7: 17:30.
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Hola amigos de la sintonía, ¿qué tal? Tengan ustedes muy, pero muy buenas tardes. El saludo como siempre cordial, fraterno y alegre de estos sus servidores. Vidal Valencia Morales, Isauro Mira, Vera, listos en este reencuentro de la información local, provincial, nacional e internacional. Hoy estamos martes 28, ¿sí? 28 de septiembre del 29 de septiembre del año 2026, tercera y última emisión informativa de este día, aquí a través de Radio La Voz de su Amigo. Sean bienvenidos, bienvenidas a las informaciones en detalles. Estas son las informaciones en minuto a minuto. Hasta este miércoles el gobierno puede impulsar consulta popular sobre el Consejo de Participación Ciudadana. Este miércoles 30 de septiembre es el último día para que el gobierno impulse quitarle la función nominadora al Consejo de Participación Ciudadana y Control Social. Esto depende de si la Presidencia de la República envía o no al Consejo Nacional Electoral CNE el decreto ejecutivo con la decisión del presidente Daniel Noboa. El Ejecutivo tiene hasta el 30 de septiembre para enviar al CNE su pedido para incluir la pregunta en las elecciones de noviembre de el 2026. Respondió en julio pasado a la hora el entonces secretario jurídico de la presidencia, Enrique Herrería. Indicó que se mantenía el mismo contenido de la pregunta. El mandatario tiene esta facultad porque existe el dictamen 925-RC-26A emitido por la Corte Constitucional el 19 de marzo del 2016. Se trata del dictamen de control previo de constitucionalidad de los considerandos y la pregunta propuesta por Noboa para transferir la competencia de designación de autoridades del Consejo de Participación Ciudadana y Control Social a la Asamblea Nacional e implementar nuevos mecanismos de designación. El jefe de Estado, sin embargo, retrocedió en su intención de consultar al país si quiere que esa atribución se traslade o no del Consejo de Participación Control Social a la legislatura. No, en estas elecciones no, respondió el presidente el 31 de julio del 2016 durante una entrevista radial sobre si incluirá la pregunta de consulta popular para las elecciones del 29 de noviembre de 2016, en donde elegirán autoridades excepcionales e integrantes del Consejo de Participación Ciudadana, destaca la información. Estamos informando de minuto a minuto otras informaciones. Mucha atención. El caudal de la Coca-Cola Sinclair, la mayor hidroeléctrica de Ecuador, ha caído desde mediados de septiembre del 2026. El caudal que alimenta la central hidroeléctrica Coca-Cola Sinclair, la más grande del país, ubicada entre las provincias amazónicas de Napo y Sucumbíos, se ha reducido en las últimas semanas de septiembre del presente año debido a una reducción de lluvias en la vertiente oriental. El ministro de Energía, Juan Carlos Blum, señaló el 25 de septiembre del presente año, en entrevista con Termazonas, que la disminución de lluvias en la central Coca-Cola Sinclair abrió otra variable al déficit de generación eléctrica en Ecuador. Entre el 1 y el 14 de septiembre del 2026, el caudal de Coca-Cola Sinclair estuvo en un promedio de 321,16 metros cúbicos por segundo. Pero entre el 15 y el 28 de septiembre, o sea, hasta ayer, el promedio del volumen de agua que ingresa a la central cayó y se ubicó en 251,74 metros cúbicos por segundo, según los reportes de la Corporación Eléctrica del Ecuador Select, documentados por primicia. Eso muestra una reducción en el volumen promedio del caudal de 69,42 metros cúbicos por segundo la segunda mitad del mes. Hasta las 15 horas de ayer lunes 28 de septiembre, el caudal promedio era 225,69 metros cúbicos por segundo. Como referencia, el promedio histórico para el mes de septiembre del caudal de Coca-Cola Sinclair es de 278,5 metros cúbicos por segundo, según datos recopilados por el consultor hidroeléctrico Ricardo Vitrón. Alejandro Jay, ingeniero eléctrico, especialista en sistemas de potencia y regulación fotovoltaica, explica que el caudal de Coca-Cola Sinclair debería estar entre 240 y 250 metros cúbicos por segundo, como mínimo, para llegar a generar 1.200 megavatios de potencia de manera continua. Esto equivale a casi el 29% de la demanda promedio de electricidad en Ecuador. Así las cosas, con menos caudal, la generación de reserva también se ha reducido. En agosto de 2016, cuando los caudales estuvieron más altos, Coca-Cola Sinclair generó en promedio 1.154 megavatios. En ese mes, el caudal promedio en la central fue de 366 metros cúbicos por segundo. Pero en lo que va de septiembre hasta el 26 del mes, la generación promedio ha sido de 1.052 megavatios. Y hasta las 20 horas de ayer,
28 de septiembre, la central había generado un promedio de 1030 megavatios por cada hora. Coca-Cola Sinclair es una central de pasada, pues cuenta con un pequeño embalse de agua que es de todo tipo compensador con capacidad para abastecer por algunas horas a la central. Este reservorio suele utilizarse junto al caudal de pasada, cuando hay picos en la demanda de energía en horas de la tarde o por la noche, explica Jaya. Este sistema contrasta con el complejo Paute Integral ubicado entre Cañar y Azuay, que tiene un gigantesco embalse como es Mazar, que cuenta con una capacidad para asegurar

0: Coca-Cola pierde 50 megavatios de potencia, lo que quiere decir que ha perdido cerca de 100 megavatios, señala el experto. Sin embargo, precisa que en octubre del presente año, cuando en el país hubo apagones de hasta 14 horas, el caudal de Coca-Cola llegó a tan solo 100 metros cúbicos por segundo, con lo cual la central solo alcanzaba a generar 400 megavatios. El ministro Blum señaló que la operación de Coca-Cola Sinclair es otra de las variables a la hora de afrontar el déficit de energía en el país, en medio de un estiaje adelantado y que podría ser de mayor intensidad por el fenómeno del Niño. De allí que el gobierno ha pedido la colaboración de las empresas de mayor consumo de electricidad con la desconexión del sistema nacional interconectado por un día a la semana. Según el Ministerio de Energía, con esta medida se prevé la reducción de 3.100 megavatios hora de energía al día con el fin de preservar las reservas del embalse de Mazar. Buitrón explicó el pasado 23 de septiembre que el sector industrial demanda unos 1.100 megavatios medios de energía de manera continua. Eso representa 25% de la demanda nacional, que es de 4.400 megavatios medios. Según Buitrón, los 3.100 megavatios de energía por día corresponden a 129,2 megavatios continuos, lo que representa 12% de lo que demanda el sector industrial o el 2,9% de la demanda nacional, dice la información. Las 17 horas con 38 minutos, la información al instante a través de la voz de su amigo. Continuamos con más. La llegada del fenómeno del Niño preocupa a la transportación urbana en Esmeraldas.
1: Así es, se ha venido ya el tema, lo que se venía pronosticando, el tema del fenómeno del Niño. Creo que está ya empezando las lluvias fuertes, desde la semana anterior empezó a llover en las noches, pero hoy en día nos damos cuenta que está ya amaneciendo, a veces hasta el mediodía. Hoy tenemos una lluvia fuerte toda la mañana, entonces eso nos complica para nosotros poder ingresar a los barrios donde nosotros damos el servicio.
2: ¿Qué lugares ya tienen focalizados, que tienen algún problema principalmente para ingresar y salir de sus unidades?
1: Tenemos en sí todo lo que son los barrios del sur, lo que es Judiciales, estaban en las vías un poco dañadas, el tema de Gatazo, La Primavera, son vías que de difícil acceso, en la cual nosotros seguimos dando el servicio, pero sí hacemos un llamado de atención a las autoridades que se vaya dando los mantenimientos respectivos para poder ingresar y dar un buen servicio a la ciudadanía.
2: En el tema Casa Bonita, Los Corrales, que también había mucha dificultad en eso.
1: Sí, de igual manera, como le indico, Casa Bonita, todos los barrios del sur tenemos los problemas para poder ingresar con nuestras unidades.
2: Hacia el norte también el ingreso a la universidad, ¿cómo está?
1: Igual en la subida al sur, pero ya dieron un mantenimiento ahí hace algunos meses. De igual manera sí se ha mejorado algo, pero como le indico, todo el cantón tenemos alguna problemática con el tema de las vías.
2: Todos nos preocupamos cuando viene la estación invernal por las afectaciones que vienen. ¿Ustedes, las unidades, en qué condiciones? ¿Cómo están?
1: Sí, cabe recalcar, aprovechando el espacio, con las conversaciones que nosotros tuvimos con las autoridades, sabemos que estamos en un proceso de revisión de tarifas, el incremento que esperemos que ya se dé en los próximos días, se ha dado, estamos cumpliendo con las peticiones de las autoridades, se ha dado el mantenimiento correctivo a nuestras unidades, lo cual los pueden observar. Ustedes como prensa, igual las autoridades invitamos para que puedan observar el mantenimiento que hemos dado nosotros a las unidades. Pero hay que indicar que, como le digo, por la falta de mantenimiento de las vías, de igual manera se vuelven, nos causa daños en nuestras unidades, daños en nuestros neumáticos, en el sistema de suspensión. Entonces se nos complica también. A pesar de la crisis económica que tenemos, estamos ahí.
2: ¿Qué va a pasar con las rutas que ustedes tienen? ¿Van a suspender algunas? ¿Cómo están en este tema?
1: No, o sea, hasta el momento seguimos dando el servicio a todas las rutas que tenemos en nuestro contrato de operación. Tal vez, no sé si hay inundaciones en la cual ya por algo grave no podamos ingresar, se la tocará suspender, pero como le indico, si haya inundaciones o algo grave que no se puede ingresar.
2: ¿Cómo está en el tema de seguridad para estas rutas que a veces son muy distantes?
1: Sí, igual manera, recalcar que la seguridad no hemos tenido quejas en los últimos tiempos. No dar a conocer que no ha habido mayor problemática en el tema de seguridad. El tema que nos acoja a nosotros siempre y nos afecta, como le indico, es el tema del que no tenemos el estudio de los pasajes.
2: ¿Horarios de que ustedes circulan?
1: Desde las 5:30 de la mañana hasta las 8:00 de la noche, 8:30 de la noche, que es la última unidad que está saliendo.
2: La campaña que estaba adelante, que su suban por la parte frontal y bajen por la parte posterior del vehículo? ¿Cómo ha funcionado? ¿Cómo lo ha receptado la ciudadanía?
1: Sí, la ciudadanía lo ha aceptado de una muy buena manera. Nos han felicitado algunas personas, en la cual estamos

0: enseñando, creo yo, a culturizar el tema del transporte aquí en Esmeraldas. Lo han visto de muy buena manera y seguimos nosotros en pie con este proyecto.
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2: Estamos informando minuto a minuto, 17 horas con 42 minutos. Otras notas informativas, oyentes, mucha atención. ¿Qué pasó con la cuenta TikTok de la hija de alias Fito tras su detención en Colombia? Esto responde el gobierno. Aquí está la nota informativa, oyentes, muy atención. Pocas horas después de que se conociera que el TikTok de Michelle Macías, hija de Alex Fito, seguía activo pese a su captura en Colombia, la cuenta, que tenía más de 66 mil seguidores, fue cerrada. En esa red social, Macías mantenía una actividad constante que el ministro del Interior, John Reinberg, calificó como un negocio paralelo relacionado con supuestos préstamos. En diálogo con el programa Visionarias, el funcionario se refirió a la controversia porque las cuentas de redes sociales Macías, conocida como la patrona en TikTok, habían publicado contenido de la joven, además de vídeos de fajos de dinero que estarían destinados a personas interesadas en obtener créditos. Es una forma que ella, Michelle Macías, y su madre pretendían utilizar para lavar dinero. Son la cabeza financiera de la organización. Entonces, toda la parte de la economía vinculada a los choneros la tienen ellas, dijo John Reinberg, ministro del Interior. Según el ministro del Interior, se conocía que ambas mujeres manejaban grandes cantidades de dinero en efectivo y que habrían aprovechado las redes sociales como TikTok para operar como una red de prestamistas. Macías fue detenida junto a su madre, Inda Mariela Peñarrieta, la mañana del 27 de septiembre, mientras se escondían en un departamento de Santander, noreste de Colombia. El operativo de captura se realizó en coordinación con las policías de Colombia, Ecuador y con el apoyo del FBI. Y el Ministerio del Interior indicó, se sospecha que eran protegidas por grupos armados vinculados a los choneros. La principal cuenta de TikTok de Michelle Macías tenía más de 66 mil seguidores y decenas de vídeos relacionados con su vida de lujos y ofertas de préstamos. En la biografía de la cuenta se indicaba que los contactos para acceder a los supuestos créditos se realizaban mediante Sanji, una aplicación de mensajería que ofrece funciones de privacidad. Un día después de la captura de Macías y su madre, Inda Mariela Peñarreta, en Colombia, la cuenta continuaba activa. Incluso compartió historias y vídeos de la hija de alias Fito, así como instrucciones para acceder a los supuestos préstamos. La actividad de la cuenta generó dudas en redes sociales, pues no estaba claro cómo podía publicar contenido si su propietaria había sido detenida. Este 29 de septiembre, el ministro Reinberg descartó que se tratara de un acceso directo de Macías, ya que todos los aparatos tecnológicos son decomisados y pasan a órdenes de la autoridad cuando se realiza un operativo como el que derivó en su captura. Alguien puede tener las claves de acceso y hacen seguimiento de las publicaciones y de lo que se estaba prestando o cobrando. Entonces pudo haber sido manejado por terceros, dijo John Reinberg. Según Reinberg, al tratarse de estructuras criminales, es posible que varias personas tuvieran acceso y manejaran la cuenta personal de Macías. Aunque la cuenta principal de Michelle Macías fue cerrada en TikTok todavía aparecen al menos tres cuentas asociadas a su nombre e imagen. Una de ellas, que mantiene el nombre de Michelle Macías Patrona, habría sido creada recientemente y tiene pocos vídeos de la joven bailando. En esa cuenta también se promociona la comercialización de billetes G5, que son papel moneda falsificado, con una apariencia similar a la de los dólares estadounidenses, dice la información. Las 17 horas con 46 minutos, estamos informando de minuto a minuto, proseguimos con más. Varios sectores del comercio en Esmeraldas se encuentran indignados por la crisis que vienen atravesando.
3: Sí, te diré, Jorge, con la bendición de Dios todo se está dando. Usted sabe cómo está la situación en el país, pero poco a poco lo estamos reactivando. ¿Y para qué? Sí, sí estamos bien.
4: Todos se quejan por el temporal de la estación invernal. ¿Usted qué opina?
3: No, hasta la vez para nosotros no lo está afectando lo que es
4: la estación invernal.
3: La estación invernal, pero no se sabe. Dios permita que se mantenga así, que no sea tan fuerte para que igual no perjudique la situación del comercio y además de eso de la familia.
4: Cuando hablamos del comercio hay muchas afectaciones. Los huevos subieron de precio. Ahorita están por las nubes los huevos, $5 para arriba la cubeta. También se habla del arroz que ha subido. Los productos de la canasta familiar. ¿Qué decir también cuando hablamos de uniformes deportivos?
3: No, igual nosotros lo estamos manteniendo en los precios porque tú sabes cómo está la situación económica. Está bien difícil, entonces eso también hay que considerar a los clientes. Entonces nuestros precios se siguen manteniendo, aunque ganando un poco menos, pero ahí estamos.
4: ¿Qué ha pasado ahorita que ya estamos casi sin campaña electoral. ¿Los pedidos llegaron, no llegaron?
3: En eso sí te diré, Jorge, de mera. En realidad a mí me da mucha pena de los políticos, y además de eso, de nuestras autoridades. Eso sí me da pena, que se golpean el pecho, que todo por Esmeralda. Pero aquí en Esmeralda, a la gente de Esmeralda no la toman en cuenta para nada. Todos se van afuera y en realidad perjudican la mano obrera aquí en Esmeralda porque no le dan trabajo. Entonces eso es lo que, yo no sé, ellos se sienten orgullosos de decirlo, que lo hacen por Esmeralda. Pero aquí en Esmeralda no toman en cuenta a la mano esmeraldeña, no le toman en cuenta porque... Si estamos hablando de lo que es de nuestra área, cero. Y si es de la construcción, cero, porque contratan empresas de afuera. Entonces, ¿de qué hablamos que quieren Esmeralda? Yo no sé con qué sentido lo dicen, porque no benefician a nadie, a los esmeraldeños no, porque la poca plata que llegan a las instituciones que debería servir para reactivar la provincia, las mismas autoridades, que me da pena escucharlas, son las que se prestan para que los trabajos lo vayan a hacer afuera, todo traen de afuera, y al propio esmeraldeño.
4: Imagínate. Es tiempo de que usted haga el llamado.
3: En realidad, todito eso, ese tipo de gente que está en la política, esa gente en realidad que se vaya en su casa, que se quede en su casa, porque ya darle oportunidad, ¿ya para qué? A las finales hay que darle la oportunidad a gente nueva. ¿Por qué? Porque esa gente, ya la gente ya tiene maña y en realidad viene perjudicando a la ciudad de Esmeralda y a nosotros como artesanos.
4: En épocas anteriores ustedes abrían el abanico y confeccionaban a mucha gente, inclusive hasta deudas que quedaron pendientes, que lo llevó a la quiebra a muchas personas.
3: Claro, le diré que en el tiempo de antes, o sea, de recordar al señor Ernesto Tupiñán, de recordar a la señora Lucía Sosa, en Atacame, Freddy Sandarriaga, Río Verde, Luchingo, todo ese tipo de gente. Antes se tomaba en cuenta la gente a la mano de obra esmeraldeña.
4: El mismo Carlos Sau en su tiempo.
3: Igual, pero ahora ya no, porque ahora todo traen de afuera, imagínate. Entonces, o sea, yo no sé la palabra, ¿dónde está la palabra querer Esmeralda? No sé, que ellos se golpean el pecho de decir que quieren Esmeralda.
4: Porque... Ahora la pregunta sería, ¿usted cobran demasiado caro y allá a mitad de
3: puesto? Mentira. Nosotros lo hemos preparado, nosotros lo hemos endeudado, tenemos tecnología. La tecnología que tienen en Quito, Guayaquil, lo en tiene. Cualquier provincia, nosotros la tenemos.
4: La inversión la hicieron.
3: Nosotros tenemos las inversiones, pero a nosotros no lo toman en cuenta. Ese es el problema. Entonces, ¿cuál es la oportunidad del esmeraldeño? El esmeraldeño aquí nosotros estamos tirando piedra porque no lo dan la oportunidad. Yo en mi época, cuando empecé, yo tenía, era 10 empleados. Ahorita solamente tengo 2.
4: ¿Qué pasó con los 8?
3: Porque...
4: A la desocupación.
3: Entonces, ese es el problema, que los políticos dicen que quieren Esmeralda. Eso es querer Esmeralda. Eso no es querer Esmeralda. Porque tuvieran que estar pensando darle oportunidad a la gente esmeraldeña para que la Esmeralda se reactive. Entonces, o sea, hablan de la delincuencia. Entonces, ¿en qué se le ayuda a eso, a los jóvenes, darle oportunidad? No se le puede dar oportunidad porque ellos mismos, en lo poco que hay, se lo llevan afuera.
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2: Es una gran verdad lo que dice el amigo Estuardo Lara. Una gran verdad, sí señor. Y de paso yo lo señalé, no sé si fue ayer o ayer, creo que lo señalé, o el pasado sábado, creo que fue el sábado, no me recuerdo. También aquí llegan funcionarios a las instituciones públicas aquí en Esmeralda, y habiendo profesionales con mucha capacidad, con calidad aquí en Esmeralda, no. Prefieren traer a profesionales de otras partes, de Manabí. Yo sé que traen de Manabí, no va a dar el nombre de las instituciones, de Manabí, traen del Guaya, traen de Quito. Entonces yo digo, ¿cómo así? Entonces aquí he visto algunos profesionales, ingenieros, arquitectos, aplanando calles, chiros, igual que uno. ¿Ah? Entonces, ¿cómo así vamos a reactivar la economía de la provincia? Pues si a nuestra gente la relegamos, la excluimos, ¿no? Entonces, yo supongo, no digo que sea así, a lo mejor de pronto puede ser así, ahora si me equivoco, me disculpan, ¿no? Pero yo casi nunca me equivoco. ¿Qué pasa? Que traen profesionales de otras partes, de Guayaquil, de Quito, están peloteados allá, digamos en el argot popular, están pero sin trabajo, entonces le dicen, vea, acá ya usted va a trabajar en este departamento, pero el sueldo suyo va a ser de $4,000, pero 1,500 es acá para mí, ¿sí? ¿Acepto o no acepto? Entonces, como el hombre está sin trabajo allá, ya pues dice, ¿no? En, En cambio, eso no le pueden hacer aquí a los de aquí. Pues no, pues aquí no le pueden hacer esas cosas porque el de aquí, ¿cómo es eso? No, pues si yo soy un profesional, ¿cómo que me va a hacer el corte? ¿No? Digo yo, a lo mejor ha de ser así, ¿no? Entonces, los de allá, pues, caramba, ahí dicen, hay trabajo en Esmeraldas, pero ya ellos ya vienen acondicionados. Usted va a ganar 4,000 y pico. De esos 4,000 usted tiene que dar aquí 1,500, ya sabe, ¿no? Ya, entonces, así. Digo yo, no sé pues hasta qué punto sea verdad eso, porque eso es lo que siempre me conversan la gente que trabaja en estas instituciones. Claro que no va a decir nombres de ellos porque los votan enseguida. Pero eso sucede aquí en Esmeralda, en nuestras instituciones públicas. Sí, señor. Así que pido disculpas si es que me equivoqué, pero creo que yo casi nunca me equivoco. Es una gran verdad. Y lo que dice, ahí está lo que dice Estuardo Lara. No. Al profesor de aquí esmeraldeño lo relegan como que no valiera, como que no tuviera la capacidad necesaria para cumplir con alguna tarea, algún trabajo, ¿no? No, de afuera. Entonces, como dicen, que dicen, ay, que amo Esmeraldas, que quiero Esmeraldas, amo, adoro esta tierra, pero de la lengua para afuera y de allí para adentro, nada más. Así es la cosa. Bueno, mejor dejemos la cosa ahí porque me puse ahí pegando una calentada ya mismo. Las 17:53, estamos informando en minutos. Bueno, ya pedí disculpas, ¿no? Si me equivoqué, me disculpan, ¿no? Bueno, aunque creo que yo estoy diciendo la verdad. Don Isa me mira, mueve la cabeza de un lado a otro. Me dice, don mío, usted, es que es la verdad, pues, don Isa. Y si no cree, averigüe. El contacto inmediato lo tenemos ya con los amigos del municipio del Cantón Muisne, sur de la provincia de Esmeraldas, desde su departamento de prensa, listos con su microinformativo. Adelante.
5: En este momento hemos articulado acciones junto con las juntas parroquiales para que los equipos de emergencia sean de las juntas parroquiales. ¿Por qué? Es mucho más difícil que COE Cantonal, aparte de activarse, corra de un punto desde el municipio de Muisnes, por decirte un ejemplo, a San Salvador. 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Entonces es importantísimo que haya equipos de emergencia parroquiales o comunitarios para que puedan hacer el levantamiento de información a través de las fichas de BIN. El día de ayer que tuvimos una reunión con el COE provincial, tomamos la decisión de que se activen todos los COEs parroquiales para que ellos logren capacitar a los comuneros o a los habitantes o 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Si esta ficha de BIN, que hoy por hoy ya no se llena a mano, hoy la ficha de BIN se llena solamente a través de una tablet, de un teléfono celular, en una aplicación, con este llenado de esta ficha de BIN vamos a poder llegar enseguida o de forma inmediata con las ayudas, porque nosotros enseguida movilizamos, activamos el evento y de manera inmediata agradecemos siempre a la Secretaría Nacional de Riesgos que ha estado presente y sé que está preparada en este momento para poder llegar con todo el contingente ante cualquier eventualidad. Se recomienda, primero que nada, evacuar temprano, mantener unida a la familia, ayudar primero a los niños, adultos mayores, personas con discapacidad, embarazadas y enfermos. Nunca debemos caminar o nadar o conducir por una corriente, ni exponernos a recuperar objetos, ni a tomar fotografías si vamos a arriesgar en este caso nuestra vida. Priorizar en este caso y salvaguardar la vida de cada uno de los habitantes de la familia y de la comunidad, y después pues estaríamos viendo el tema de los medios de vida.
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2: Mire, aquí los reportes sintonizan con vida. Es una gran verdad lo que usted señala. Es una gran verdad. Es verdad, dice Bombida, es verdad. Casi la mayoría de esmeraldeños conocemos sobre cómo se trabaja en esas instituciones. Entonces, no estaba equivocado yo. 17:56, estamos informando en minuto a minuto. Otras informaciones, mucha atención. Temblor de magnitud 3.2 se sintió en Bahía de Caracas, Manabí, el día de hoy. Aquí está la información. La tierra volvió a temblar nuevamente en Manabí y por la mañana de este 29 de septiembre se registró un leve sismo de magnitud 3.2 en Bahía de Caracas. Según información del Instituto Geofísico, el temblor se situó a más de 15 kilómetros de Bahía, Balneario Paramita, sin dejar daños materiales ni víctimas reportadas hasta ahora. El movimiento telúrico tuvo una profundidad de 10 kilómetros y ocurrió a las 10 de la mañana con 52 minutos de hoy martes, según destaca la nota informativa. En los últimos días se han registrado varios sismos de leve intensidad en distintas zonas de Ecuador. El más reciente fue el 21 de septiembre y se sintió en 6 cantones de Imbabura. Ecuador Se encuentra en el cinturón de fuego del Pacífico, un anillo que discurre en el contorno de ese océano y que concentra más del 80% de la actividad sísmica mundial por la interacción de diversas placas tectónicas, según destaca esta información. 17:57, otras informaciones, mucha atención. Sicariato de taxista en Quito, policía investiga si atacantes huyeron en un carro usado en otro crimen en Conocoto. Aquí está la nota informativa. La policía investiga el asesinato de un taxista en cárcel en Bajo, en el norte de Quito. Los sospechosos habrían escapado en un carro similar al que fue utilizado en otro crimen ocurrido días antes en Conocoto. La Policía Nacional se pronunció sobre el asesinato de un taxista ocurrido en el sector de cárcel en Bajo, en el norte de Quito, este 29 de septiembre del presente año. De acuerdo con el coronel Félix Fiallos, jefe del distrito de La Delicia, la víctima fue atacada por al menos 4 personas que viajaban como pasajeros. Según el oficial, los sospechosos tomaron una carrera de Carapungo hasta cárcel en Bajo. Al llegar a la calle Luis Sánchez, dispararon en varias ocasiones contra el conductor. Luego del ataque, el vehículo avanzó sin control hasta el parque, al parque ecológico Carcelén, donde se impactó con un muro. El coronel Fiallo señaló que en la escena del crimen se encontraron 8 indicios balísticos. Algunos proyectiles quedaron en la puerta del taxi y otro fue localizado en el parabrisas. En tanto, la víctima presentaba al menos una herida de arma de fuego. El jefe del distrito, La Delicia, indicó que la víctima fue identificada como Roberto Carlos R., quien registra una denuncia por violación presentada en el 2025. Además, según Fiallos, algunos integrantes de su entorno familiar también mantendrían registros de delitos como estafa, tráfico de drogas, robo y violencia. Pese a estos antecedentes, aún se deben cumplir las diligencias correspondientes para esclarecer el hecho y determinar si el asesinato del taxista estaría relacionado con alguna disputa o un posible ajuste de cuentas. De acuerdo con el coronel Fiallos, al revisar las cámaras de vigilancia del sector de cárcel en Bajo, la policía constató que los 4 sospechosos huyeron en un carro SUV de color café. El vehículo guarda similitudes con otro utilizado en una muerte violenta ocurrida en Conocoto, en el Valle de los Chillos, el domingo 27 de septiembre. Ese crimen ocurrió a la altura del bosque El Chamizal. En un vídeo se observa un SUV café detenido a un costado de la vía, mientras una persona aparentemente revisa el motor. De pronto, un hombre que viajaba en el asiento del copiloto descendió del vehículo, sacó un arma y disparó contra la persona que se encontraba afuera. Luego, el atacante regresó al vehículo y huyó del lugar junto con sus acompañantes. Fiallos señaló que este vehículo ya es investigado por las autoridades para determinar si existe alguna relación con el crimen ocurrido en cárcel en Bajo, dice la información. 18:00 PM. Hacemos la pausa comercial y estamos de vuelta.
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1: Estamos informando minuto a minuto, 18 horas con 9 minutos. El contacto inmediato lo tenemos ya con los amigos de la prefectura del gobierno provincial desde su departamento de prensa, listos con su segmento informativo. Adelante.
2: Los chequeos médicos preventivos son fundamentales para detectar a tiempo enfermedades asintomáticas como hipertensión, diabetes, cáncer, mejorando drásticamente el pronóstico y la calidad de vida, como nos lo explica el doctor Adrián Toro.
3: El médico general es el que tiene el primer contacto con el paciente. 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Si este tiene familiares hipertensos, familiares diabéticos o con una otra enfermedad crónica. 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En lo que es la prevención secundaria ya son aquellos pacientes que recién han entrado en enfermedad. 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
1: Estamos informando de minuto a minuto, oyentes, 18 horas con 11 minutos. Atención, inicio del espacio publicitario. 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Otras informaciones en minuto a minuto. Mucha atención. La transportación a nivel del país ha mantenido mesas de diálogo con el gobierno nacional en busca de soluciones a sus problemas.
5: Pues en realidad los diálogos que se han tenido a nivel nacional, pues creo que con el gobierno, sí nos hemos sentido un poco respaldados, digámoslo de esa forma, ya que en la parte económica que nosotros necesitamos de un aliento, necesitamos de un apoyo por parte de los de la banca financiera, digámoslo en esta forma que sea de Estado, sí nos han dado algunas situaciones, se han abierto unos créditos justamente para el tema de la transportación. Obviamente creo que lo principal que se peleó nosotros como transportistas, es que nosotros en su mayoría la transportación, y lo puedo decir a nivel nacional, nosotros prácticamente hemos estado sin un buró de crédito bueno por todo lo que ha acontecido durante tanto daño, desde la pandemia, la situación social que vive el país, deudas que se vienen arrastrando. Entonces han sido situaciones que nosotros no hemos sido sujetos a créditos. Y por esa razón un petitorio que se hizo a nivel nacional exclusivamente fue que el buró de los puntos de crédito se bajen a 400 para el transportista, para nosotros ser sujetos de créditos y poder también que se abrió obviamente unos créditos para la transportación. Estamos esperando, sé que es un poco complicado, también se abrió el tema de chatarrización de las unidades que están ya por salir. En todo caso, son procesos, obviamente están un poco lentos, demorados, pero hemos visto en otras provincias que ya han salido con respecto a esos temas. Entonces, sí ha sido importante las mesas de diálogo con el gobierno, y más que todo nosotros en la transportación urbana a nivel nacional hemos estado peleando justamente para diferentes cantones. Obviamente hay una situación que hay que dejarla clara, que el gobierno central nos ayuda a nosotros en el tema, como puede ser en el tema sujeto de crédito, pero en el tema de localidad sabemos de que son los municipios los que tienen las competencias que nosotros. Entonces no es lo mismo tratar de un gobierno central donde hay mayores oportunidades, nosotros tenemos un diálogo directo, a tener una conversación directamente en la localidad.
6: ¿Qué ha pasado a nivel del Cantón Esmeralda? Tema incremento de pasajes. Esto es una lucha que la han venido ustedes exigiendo ya por varios años. ¿Hay una salida? ¿No hay una salida? ¿Cómo va todo?
5: Sí, mire, con respecto al tema de nosotros de la situación del pasaje, esto es evidente, esto se va a dar en cualquier momento. Como digo, no es por capricho nosotros los transportistas, sino más bien es una necesidad que nosotros tenemos. ¿Para qué? Para que la transportación tenga la garantía y el usuario también tenga la garantía de que va a existir el servicio público. Caso contrario, nosotros no vamos a poder. Y la ciudadanía tiene que entenderlo también, de que, por ejemplo, obviamente, con la crisis que nosotros estamos viviendo económicamente, han habido reducción de unidades, socios que se han retirado, justamente por eso, porque ya no es un negocio rentable. Los pocos que hemos aguantado estamos siendo estamos nosotros tratando, dando un servicio más que todo social, y obviamente porque nosotros tenemos las unidades, y en ese sentido, obviamente, nosotros tenemos que seguir laborando. Pero sí, la necesidad que tiene que revisarse la tarifa, porque eso dice la ley. O sea, eso no lo inventamos nosotros, y eso es lo que tienen que tomar en cuenta también los municipios a nivel nacional, los cantones a nivel nacional, que ellos son las competencias que tienen con la transportación urbana, y tienen que ser la parte técnica. ¿Por qué yo siempre me refiero a la parte técnica? Es porque ahí uno se da cuenta de las necesidades que tienen en verdad la transportación, ya donde nosotros podemos llegar, y si no se toman los correctivos necesarios, como una revisión de tarifa, el transporte público va a desaparecer, y eso es lo que nosotros no queremos. Y más que todo, nosotros que somos una inversión privada, pero damos un servicio público, porque nosotros no tenemos una situación de que los gobiernos autónomos centralizados digan al transportista, en este caso que tienen las competencias, ¿sabe qué? Les voy a dar un aliciente, les voy a dar un bono mensual por esta situación. No, al contrario, nosotros hemos sobrevivido prácticamente solo en esta lucha interminable, pero parece que al final del día se va a ver, al final del túnel se va a ver un poco la luz. Y lo digo esto porque ya nos reunimos directamente con las personas que están encargadas directamente con el estudio técnico.
6: Mesas de trabajo
5: que hemos realizado, han visto la realidad de la transportación, han visto los gastos, obviamente que son para mantenimientos correctivos. Y
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1: Estamos informando Minuto a Minuto, 18:16, otras notas informativas, oyentes, mucha atención, decomisan $250,000 en Guayaquil durante un seguimiento a alias Cantuña, presunto integrante de Comandos de la Frontera. Aquí está la nota informativa, oyentes, mucha atención. En medio de los operativos por el toque de queda vigente aún en Guayas, militares decomisaron $250,000 en efectivo en la avenida Joaquín Orrantia, en norte de Guayaquil, la noche de ayer. En imágenes divulgadas por el ejército se muestran los fajos de billetes escondidos en un carro blanco de alta gama y que estaban en un parqueadero privado de esta avenida en Guayaquil. Según información preliminar del ejército, este auto le pertenecería a alias Cantuña, presunto integrante del grupo armado Comando de la Frontera, dedicado al tráfico de drogas y otras actividades ilícitas en Ecuador y Colombia. De hecho, la intervención de la Fuerza de Tarea Conjunta Guayas se efectuó para hallar a alias Cantuña, pero no se informó si este hombre fue detenido o no. Cuando bajábamos del edificio, el individuo no estaba y solamente encontramos el vehículo con el dinero, dijo un militar a Teleamazonas. Además, los billetes guardados en maletas se decomisaron más de 100 municiones. La intervención se efectuó tras un seguimiento de 4 meses hecho a este presunto cabecilla criminal y que residía en el edificio donde estaba el parqueadero. Cuando los militares subieron al departamento, hallaron más billetes, una balanza para contar dinero y otros indicios. Las evidencias fueron entregadas a las autoridades fiscales para que inicien con las investigaciones, destaca la información. Los Comandos de la Frontera son un grupo insurgente creado en el 2017 en la frontera colombiana, pero que ha extendido sus lazos criminales a Ecuador y mantiene alianzas con bandas locales. Hace poco, uno de los presuntos jefes de la organización, Alias Araña, fue extraditado por Colombia a Estados Unidos. Mientras que en Ecuador, el cabecilla de los comandos sería Alias Gerente, condenado a 13 años de prisión por el delito de lavado de activos. Alias Gerente también está en la lista de extraditables de Ecuador, según anunció el ministro del Interior, John Reinberg, dice la nota informativa. Estamos informando de Minuto a Minuto, otra nota. Ataque armado en Mucholote, en Guayaquil, deja a una mujer asesinada dentro de un expreso escolar. Una mujer identificada como Verónica Chávez fue acribillada a tiros mientras estaba en un expreso escolar. El hecho ocurrió la mañana de hoy en Mucholote 2, norte de Guayaquil. Un día después de que una mujer fue baleada en el centro de Guayaquil tras un robo tipo sacapintas, se reporta el asesinato de otra ciudadana la mañana de hoy, 22 de septiembre. El suceso ocurrió en Mucholote, norte de Guayaquil, poco después de las 5 de la mañana cuando la mujer salía de su casa para ir al trabajo, una vez que se terminó el toque de queda vigente en 4 provincias de Ecuador. Según reportes preliminares de la policía, la ciudadana identificada como Verónica Chávez, de 38 años, fue interceptada por hombres armados a bordo de una moto cuando ella estaba dentro de un expreso escolar color amarillo. Imágenes de los canales de televisión se observa cuando policías y militares llegaron al sitio del crimen y esperaban al equipo de criminalística para retirar el cuerpo de la mujer. Al menos 7 tiros se escucharon en este sector de Mucholote, de acuerdo con los moradores, y el expreso escolar quedó estacionado afuera de un colegio. Por el momento se desconocen las causas de este ataque armado y los efectivos policiales revisarán las cámaras de vigilancia para ubicar la ruta de escape que utilizaron los pistoleros. Entre enero y agosto del 2016, Ecuador reportó una disminución del 6,4% de crímenes y este descenso se sostuvo por la caída del asesinato en Guayaquil y Durán, aunque en septiembre se han reportado varios sucesos violentos en ambas ciudades. Durante los primeros 8 meses del año, el país acumuló un total de 5.676 homicidios intencionales, destaca la información. Las 18 horas con 20 minutos, estamos informando de minuto a minuto, proseguimos con más. Festividades de cantonización de Muisne se desarrollan con absoluta normalidad, así lo destaca el vicealcalde de dicho cantón, el señor Alex Gaibor.
7: De todo el país. Precisamente nosotros ya iniciamos la celebración de nuestras festividades por cumplir 70 años de cantonización. Dimos inicio con un pregón donde tuvimos la participación de muchas instituciones educativas, instituciones públicas, la presentación de nuestras 7 hermosas candidatas para Reina de Muisne, que ellas representan a diferentes parroquias de nuestro cantón. El primero nosotros tenemos la elección y proclamación de la reina, pero el sábado anteriormente nosotros realizamos una cabalgata. 112 ejemplares que no se había visto en Muisne. Agradecemos mucho a quienes estuvieron a cargo de esta organización de la cabalgata, que a Muisne les gusta mucho ese tema de la cabalgata. El día 2 de octubre nosotros tenemos la noche cultural, vamos a tener la presencia de Charlie Aponte, Jaime Enrique Aymara, la Sonora, la Sonora Carruseles también va a estar acompañándonos el 2 de octubre. Y el 3, el gran concierto internacional que se va a realizar a partir de las 6 de la tarde en la playa de Muisne. Tenemos a Minibarra, los Gigantes del Vallenato y también los Reyes de la Salsa Choque y otros artistas también nacionales y locales que nos van a acompañar en ese momento.
1: ¿Cómo ha respondido la ciudadanía ante el llamado para que celebren en conjunto estas fiestas?
7: Muy bien, nosotros ventajosamente durante estos 3 años de administración siempre hemos contado con la presencia de la ciudadanía, no solo de Muisne, de la provincia de Esmeralda, gente de la sierra que nos acompaña, porque Muisne es un cantón seguro. Hemos tenido algunos eventos que son particulares a lo que tiene que ver con la estabilidad de lo que tiene que ver con seguridad en Muisne. Nosotros también el día sábado, antes del concierto, vamos a realizar el desfile y la sesión solemne, donde vamos a contar con la presencia de algunos ministros, muchos alcaldes que van a acompañar a la alcaldesa, porque usted sabe que la alcaldesa también es presidenta de la AME Nacional.
1: Bueno, estamos en pleno fenómeno del niño. ¿Cómo ha respondido el municipio ante las emergencias que se han presentado? Porque conocemos que hay unas emergencias que se han presentado en Muisne.
7: Nosotros ya teníamos una planificación anteriormente, lo que tiene que ver con el tema de los albergues, de los lugares seguros, de las bodegas donde se van a almacenar los alimentos. Hace más de 2 meses nos reunimos con todos los líderes comunitarios de la parroquia San Gregorio, que sin duda alguna es la más afectada. Hace una semana ya tuvimos el primer golpe, que fue la crecida del río Sucio. Su desbordamiento provocó la inundación de Las Delicias, San Pablo, San Jacinto, El Pailón. Y nosotros al día siguiente, de manera inmediata, respondimos con vituallas. Ha habido afectaciones, sí. Pero de una u otra manera, la gente de estos sectores ya siente la cercanía del equipo del municipio con gestión de riesgo y nosotros estamos ya preparados para que la gente en una situación adversa que se presente por algún embate de la naturaleza pueda acudir a un lugar seguro, porque lo más importante aquí, señor periodista, es salvar vidas. Es lo más importante. Alguna cuestión material que nosotros podamos perder, pues posteriormente se podría recuperar. Pero lo más importante es evitar que nuestros hermanos muisneños vayan a pasar alguna situación en riesgo con su vida por este fenómeno que estamos atravesando en este momento.
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1: Otras notas informativas, oyentes: 6 menores de edad son aprehendidos tras presunto robo en una parada de la Metrovía en Guayaquil. Aquí está la información. El hecho ocurrió este martes 23 de septiembre en una parada de Mapacín correspondiente a la troncal 3 de la Metrovía, dice. En la Metrovía, dice, es el segundo procedimiento por un presunto robo registrado en el sistema en dos días. Un día después de otro caso de robo reportado en la Metrovía, 7 personas, entre ellas 6 menores de edad, fueron aprehendidos este martes 29 de septiembre tras un nuevo hecho registrado en una parada de Mapacingue en el norte de Guayaquil. El nuevo hecho fue reportado aproximadamente a las 13:30 en una parada de la Troncal 3, que cubre la ruta Bastión Popular Centro y conecta sectores del noreste de Guayaquil con el centro de la ciudad. La alerta se generó desde la consola de monitoreo de la Metrovía después de detectar un presunto robo dentro de la parada. Desde el Centro de Control y Monitoreo de Seguridad IP, empresa municipal encargada de la seguridad ciudadana, se inició entonces el rastreo e identificación visual de los sospechosos mediante el sistema de brivigilancia. El seguimiento permitió ubicarlos y coordinar la intervención de la Policía Nacional. Metrovía informó inicialmente que 6 adolescentes habían sido aprehendidos y que se recuperó un teléfono celular que habría sustraído durante el hecho. Posteriormente, el Ministerio del Interior elevó a 7 el número de aprehendidos y precisó que 6 de ellos son menores de edad. El lunes 28 de septiembre, o sea ayer, ciudadanos retuvieron a un hombre que presuntamente intentó cometer un robo en el sector de Unión de Bananeros en el sur de Guayaquil. Según los reportes de seguridad y la revisión de cámaras, el sospechoso estaría relacionado con al menos 3 asaltos cometidos previamente en buses de la Metrovía, dice la nota. Metrovía aclaró que ambos procedimientos son independientes y ocurrieron en distintos puntos del sistema. La entidad informó que mantiene activo el monitoreo de estaciones y paradas mediante cámaras para detectar situaciones que puedan afectar a los usuarios y coordinar la intervención de las autoridades, dice la información. Oyentes, amigos, de esta forma estamos llegando a la parte final de esta entrega de las más importantes informaciones. Queremos agradecerles infinitamente vuestra amable sintonía. Dios mediante, estaremos de vuelta conjuntamente con don Isauro Mera el día de mañana, cuando sean las 6:00 a.m. con otras y más informaciones. A ustedes, gracias y que tengan una excelente noche. Chao, chao, chao.
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9: Ecuador. El caudal de Coca-Cola Sinclair, la mayor hidroeléctrica de Ecuador, ha caído desde mediados de septiembre de 2026. El caudal que alimenta la central hidroeléctrica Coca-Cola Sinclair, la más grande del país, ubicada entre las provincias amazónicas de Napo y Sucumbíos, se ha reducido en las últimas semanas de septiembre de 2026, debido a una reducción de lluvias en la vertiente oriental. Reclutamiento de menores. Asamblea aprueba ley que incrementa penas y dispone el bloqueo de redes sociales que incentiven este delito. Para la aprobación de las reformas, la bancada de ADN contó con los votos de legisladores independientes del PSC y de Pachacuti. El correísmo asegura que el incremento de penas no soluciona el problema de fondo detrás del reclutamiento de menores. Riesgo país de Ecuador sube a 496 puntos tras la salida de Saria Moya del Ministerio de Desarrollo Económico. El riesgo país de Ecuador llegó a 496.37 puntos el 28 de septiembre, su nivel más alto desde marzo de 2026. El indicador subió en medio de la salida de Saria Moya del Ministerio de Desarrollo Económico y Productivo. Mundo. Rebeca Greifswald se consolida como la candidata con más votos para ser la próxima secretaria general de la ONU. La representante de Costa Rica, opción más sólida para China y Rusia, se impuso frente a Caroline Rodríguez Birkett, Rafael Grossi y Olara Otun, que quedaron relegados en la cuarta votación, pero no pudo ganar la nominación por el veto de un miembro permanente que se mantiene en secreto. Merz. Rusia no ganará la guerra que lanzó contra Ucrania. El canciller de Alemania, el cristiano-demócrata Friedrich Merz, afirmó este martes que si Rusia no está dispuesta a negociar para poner fin a la guerra en Ucrania, el apoyo europeo al país invadido puede continuar por mucho tiempo. El dirigente alemán pronosticó que Moscú no ganará el conflicto, sino que pagará un alto precio en daños. El Supremo permite a Donald Trump reanudar deportaciones a países con los que los migrantes no tienen ningún nexo. El Tribunal Supremo de los Estados Unidos autorizó este martes 29 de septiembre que el gobierno de Donald Trump reanude la deportación de migrantes a países distintos al de origen. Bajo esa modalidad, por ejemplo, latinoamericanos han terminado en naciones africanas sin ofrecerles la oportunidad de demostrar los daños que podrían sufrir. Los líderes de la IA prometen autorregularse tras reunión con Trump. Los líderes del sector tecnológico acordaron este martes autorregularse a la hora de desarrollar sus modelos de inteligencia artificial tras reunirse con el presidente Donald Trump en la Casa Blanca. Deportes. Manchester City culpable de irregularidades financieras. La Premier League confirmó este martes que Manchester City es culpable de la mayoría de las irregularidades financieras que se le imputaron en febrero de 2023. Entonces, el club de fútbol inglés fue acusado de 115 irregularidades financieras relativas al periodo entre las temporadas 2008-2009 y 2017-2018. Además, se le acusa de no haber cooperado con la investigación. Un penal que no existió y un VAR que no intervino, la polémica decisión que disparó un intenso debate en la Premier League. La sanción de un remate desde los 12 pasos en el duelo entre el Arsenal y el Sunderland abrió una discusión en el panel independiente de incidentes decisivos de la competencia. 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
2: La hora exacta en la voz de su amigo.
3: 19:02.
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